0: Bienvenidos, por supuesto que amanecimos hoy más felices que nunca, un día histórico para nuestro México, para nuestra selección mexicana. Ojalá, y esto es un pensamiento que lo hago, es una reflexión que hoy que me desperté dije, ojalá que así como estábamos anoche, los miles y miles y miles de gentes, estuviéramos para todo lo que necesitamos en este país. Seremos un país glorioso, diferente y maravilloso, que nos uniéramos de esa manera. Yo de verdad, cuando me desperté anoche, me emocioné con viendo el partido. De verdad, se te enchina el cuero, hasta las lágrimas se te salen de la emoción, de los gritos, sí, ¿no? De la felicidad de la gente. Yo estaba realmente de una manera, pero extasiado. Y nada más me hice esa reflexión, ojalá que así nos uniéramos para las cosas importantes que tenemos que resolver en este país. Sería bueno, la gloria. Los mexicanos somos unidos, ya hicimos la prueba, festejamos, qué bueno, porque tenemos muy malas noticias todos los días, y ver esto es una maravilla. Ayer balearon aquí no muy lejos a unas gentes que estaban en un lugar viendo el partido, y órale a quemar ropa.
1: No.
0: Sí, algo terrible. Pero bueno, dentro de todo lo malo, lo bueno de anoche fue nuestra selección. Yo me declaro, por supuesto, que fan de Gil Mora, de Gilberto, 17 años. Qué chavo tan talentoso, tan brillante. Qué manera de correr, qué manera de golear. Sí. Y Raúl Alonso, soy su fan. Y qué bárbaro, cómo tiene novias. Todas querían con Raúl Alonso. Dicen, todas nos los queremos cepillar. Galán el Raúl Alonso. Pero más que eso, grandes futbolistas, grandes personalidades estuvieron, por supuesto, llenando el Coloso de Santa Úrsula, el Estadio Azteca o el Estadio Banorte, como se llama ahora, como le quieran llamar. Pero fueron miles de gentes allá, miles de gentes en el Campo Marte, que ahí me tocó a mí, Campo Marte, y miles de gente en todo Reforma. Yo no me fui a otro lado porque la verdad, yo sabía que iba a estar terrible, te lo dije. Era un, si para llegar al Campo Marte me las vi negras, imagínate para ir al Coloso de Santa Úrsula, ahí seguiré yo ahorita bailando, porque me hubiera emborrachado de todo lo que aventaban. Que ojalá que sea cerveza, vete a saber, muchos los bañaron de ya sabes qué, ya saben qué, lo que vamos a hacer todos los hombres y todas las mujeres al baño. De pipí, eso dicen, decían que era cerveza, pero de verdad que eran baños. Pero yo los estuve viendo, porque se veía en la pantalla. Pero bueno, ganamos México 2-0, y creo que ganamos en ver la unión tan padre, la manera de festejar. Desgraciadamente no hubo saldo blanco. Vieja metiche, ¿quién le habló? Desgraciadamente no hubo saldo blanco, hubo tres muertos anoche, asfixiados dos, una señora de 44 años, otro señor en el Zócalo, otro chavo, dos por la zona rosa, y algo en el Zócalo hubo, que asfixiados. No sé qué les pasaría, pero bueno. Y vamos, me acaba de decir Ben Sánchez que ese domingo el partido será México contra Inglaterra. Y no tengo nada de miedo, porque creo que la selección está preparada para volver a tundir. Ya pasamos, es histórico. Mira el bye bye, ya llegó, todavía amaneció crudo. Igual que la Toñita, ya te estaba bailando. Toñita estaba, baile y baile. Ahorita, a ver, vuélveme a poner la canción. Vuélvamela a poner, para que se pare a bailar. ¿Sí? Todo, no, cuarteto, no. El ingeniero también le va a entrar, pues convéncelo tú, bye bye. A ver si quiere. Porque a ver, súbale. Acá afuera, acá arriba.

0: Esta es parte de la felicidad que hay en Audiorama, Radiorama, la mesa que más habló de la tijera. Fabián Lavalle conectando con nuestro público como todos los días y por supuesto mandándoles un besote. Y de verdad, felicidades a México, felicidades a Javier Aguirre, muy buen trabajo y a nuestra selección. Toñito, ya lo saludé, que ya se puso feliz, ya llegó el bye bye, que es el peor es nada de el Toñito, de Versace, hasta el ingeniero, ya moviendo también la colota. Ahí está, baile y baile y el ingeniero. Qué bueno, a ver si la Chivis no lo regaña. Pero bueno, ahí estaba el bye bye. Y saludo a mi querido Alex, al que le mando un abrazo y que nos hizo el promo como todos los días. En la mesa que más habló de Marcel Flores. Guapa, muy abrigada, muy enchamarrada y bien tapadita. ¿Dónde andabas anoche gritoneando?
1: No, en casa, Fabián. La verdad es que a mí sí me da un poquito de miedo tantísimo.
0: Pues la verdad hace el primer partido te fuiste a loquear a Insurgentes.
1: No, nada que ver. No. Estuve en mi casa con mi familia.
0: Buena noche. Uh-huh. Pero el primer partido.
1: Ah, sí, el primer partido sí. La inauguración. Sí, la inauguración sí. Sí, pero ya los después ya no. Oye, y feliz porque ahora sí que esto es histórico, pero nos acaban de informar que van con México contra Inglaterra
0: así
1: el domingo.
0: Es.
1: Entonces,
0: no tenemos miedo. Yo no tengo.
1: Yo no.
0: Yo tengo miedo, no.
1: Tengo miedo.
0: Hoy no.
1: Y
0: hoy
1: si
0: no
1: sí. Oye, ya se hizo icónica esa frase, ¿no?
0: Sí.
1: Y si sí.
0: Mi Fonsi, ¿cómo estás?
2: Yo muy bien.
0: Y si sí, te vi ayer todo mojado, gritado, muy besuqueado, tentoneado,
3: sí,
0: fajado.
3: Todo.
0: ¿Qué diría tu novia sí que te estaban agarre y agarre?
3: Pues imagínate.
0: O sea, pero tú feliz, él está feliz, se entregó como Toñito que nada más se suelta y se entrega al bye-bye.
3: Mientras que siga siendo atractiva las carnes, está
0: bye-bye,
3: bien.
0: Bye-bye, dale un abrazo, se lo merece, te bailó. ¡Uy! Entonces.
3: No, sí, yo disfruté mucho, yo sí vine a Reforma, estuve cerca del Ángel, lo disfruté
0: ¿qué
3: muchísimo.
0: ¿Qué tan cerca?
3: Como 200 metros.
0: Ok, estabas a la mitad de Florencia.
3: Estaba a la mitad de
0: Florencia. No,
3: pasando un poquito, ajá.
0: ¿Estabas en Florencia?
3: Sí, no. Estaba sobre Reforma, pero a 200 metros del Ángel.
0: ¿Para allá o para acá?
3: Para hacia el centro. Ajá.
0: Hacia el lado, entonces más para acá.
3: Sí.
0: Y digamos como hacia la Glorieta de la Palma.
3: Ah, ándale. Intermedio.
0: Pero no llegaste a la Glorieta de la Palma.
3: No.
0: Pero se puso buenísimo.
3: Estuvo...
0: Yo ayer cuando me iba ya estaba todo cerrado.
3: Yo me aplaudí haber ido y habérmelo pasado también.
0: Claro, porque son experiencias que irrepetibles, ¿no?
3: Sí. No, y aparte, ¿sabes qué? O sea, que eso voy a hablar en un momentillo. De cómo comportarte.
0: Ay, no,
3: también.
0: Ah, comportarte, sí, pero
3: comportarte
0: moda, no.
3: Pero sí también, ¿qué tienes que llevar para ese tipo de
0: taparte,
3: eventos?
0: Taparte y mucha suerte. Lo que digo que es mucha suerte, que no te vayan a pachorrar.
3: Sí.
0: Y bien tapadito. Y no llevar celulares, cartera, nada.
3: Anda.
0: Que te lo llevan.
3: Sí, porque el domingo otra vez se va a repetir la historia.
0: El domingo.
3: Y ya
0: estás con tu lugar apartado.
3: Pues no. De hecho, no sé ni si lo voy a ver.
0: ¿Por qué? Fuera. ¿Dónde?
3: Sí.
0: ¿Dónde?
3: A Guatemala.
0: Mira lo que hace el amor, te llevan a Guatemala.
3: Pues mira.
0: Ese es el amor.
3: Así es.
1: ¿Qué tal, eh?
3: ¿Qué tal? Bueno.
1: Felicidades, Fonsi. Disfruta cada
3: el
1: instante.
3: Momento, hay que disfrutarlo.
0: Así que
3: la verdad, la vida está hecha de
0: se
3: momentos.
0: Se van a Guatemala.
3: Vamos a Guatemala, sí, sí.
0: Qué
3: sí.
0: Bueno. Mira, ya usted el trabajo ya le vale, ya usted está en el amor.
3: No, aquí estoy.
0: Claro que sí. ¿Qué vamos a hablar hoy, precioso?
3: Vamos a hablar de eso, justo.
0: Okay.
3: De... ¿qué precauciones tener para un evento masivo?
0: Me parece. Uh-huh. Tú, Marce, damos todos los teléfonos y todo.
1: Ay, los teléfonos.
0: Bienvenido, sí. Bye bye. Dando abrazos allí en la cabina. A Pachurrones, al Toñito, al Ver Sánchez, que está feliz de la vida. Míralos. Felices el par de gorditas. Pero bueno, a ver, dime.
1: Los teléfonos en cabina es el 55-52-56-90-67. Véanos a través de Facebook por Informe 24 Nacional, por el dispositivo Alexa Buenísima 1530, por internet en Radiorama BM y por la app gratuita de Audiorama Comunicaciones y también por Instagram La Tijera guión bajo.
0: Me parece muy bien, porque estamos muy contentos este miércoles, que es inolvidable, y sobre todo estrenando mes. Ganamos primero de julio, que es un mes para todo nuestro público y para todo el mundo, un mes muy prolífero, lleno de salud, lleno de buena actitud, y decretemos lo que queremos para que se cumpla.
1: Así.
0: Yo le quiero agradecer a John Barbatos, que me mandaron 4 camisas muy bonitas.
1: Ah, muy bonitas.
0: Me gustan mucho.
3: Dale.
0: Ya me estrené una hoy, porque bueno, no me la pude poner para el noticiero en la mañana, porque ahí tengo que llevar camisa y corbata, pero dije, al ratito me la pongo, y cómo no, como mandan ropa, pues muy bien.
3: Muy buena.
0: Está padre, ¿verdad?
3: Sí, los colores.
0: Bueno, vámonos entonces con la información porque ya tenemos una invitada que creo que ya llegó. Vámonos con Fonsi.
3: Muy bien. Pues hablábamos de lo qué precauciones hay que tener, porque también eso es estilo. A la hora de que tú vas a
0: asistir. Precauciones, no llevar dinero, no llevar celular como tú.
3: Pues sí tienes que llevar, pero mira, acá lo básico es, lo primero es ver el clima cómo va a estar.
0: Lloviendo ahorita.
3: Acá decía lluvias. Entonces, si hay lluvias, hay que llevarte, no un paraguas, porque los paraguas te los quitan. O sea, hay tanta gente y tanta emoción que si tú tienes un paraguas, te lo jalan y lo empiezan a volar por todos lados. Sí, claro. Entonces, no lleves paraguas, pero sí llévate o cómprate un poncho de esos que valen muy, muy económico. Te va a cubrir muy bien el agua. Y lo vas a poder usar durante todos los partidos.
0: Una buena gabardina.
3: Sí, pero luego yo...
0: Te la rompen, te la jalonean.
3: Sí, yo te recomiendo mejor, lo más básico va a ser lo mejor.
0: Un poncho.
3: Un poncho. Un poncho súper adecuado.
0: ¿Y dónde
3: te
0: los
3: cubre
0: compras?
3: Muy bien. En la calle los venden hasta de 50 pesos.
0: Ah, ajá. No se me diga.
3: Sí, sí, sí.
0: Ah, voy a mandar comprar una docena.
3: Entonces, comprar uno de esos te va a cubrir muy bien. Ya si tu presupuesto te da para más, uno de 300 pesos es muy adecuado. Todas las tiendas lo tienen ahorita. Y lo vas a poder usar durante todo este evento y aparte, para la vida lo vas a poder guardar. Yo el que llevaba ya tiene 2 años que lo tengo y súper bien. Y es de 50.
0: Es de 50.
3: No, o sea, hay que cuidarlo y hay que guardarlo.
0: Claro.
3: Yo llevaba una chamarrita delgada que sí tiene tecnología, que hemos hablado de la tecnología en textiles. Es muy importante, los que puedan, comprarte o hacerte una, aunque sea de segunda mano, son muy buenas y duran para toda la vida. Entonces, una buena chamarrita ligera que te cubra tu capa, tu poncho,
0: claro,
3: que te va a servir mucho, y los zapatos. Fíjate que me fijaba mucho en la gente con sus tenis.
0: Yo me llevaría botas para agua.
3: Botas para
0: botas
3: agua.
0: Para, yo tengo
3: las
0: botas
3: que no
0: para
3: tengan
0: agua.
3: Botas para agua, eviten los tenis que son de tela.
1: Claro.
3: O de suela muy delgadita.
0: No, se te mojan todos.
3: No, y aparte yo veía tenis en la calle de gente que se les caen, porque está el lodo, te avientan, todo eso, entonces...
0: Se quedan sin zapatos.
3: Un tipo
0: sí,
3: de botita.
0: Señoras que se quedaban sin falda.
3: Sí.
0: Como las jaloneaban, andaban en calzones. Ajá. Corriendo, tapándose ahí como podían.
3: Sí, sí,
0: te
3: sí,
0: lo
3: sí.
0: juro, porque las jalonean.
3: Entonces, el zapato es muy básico, que sea tipo botita. Hay tenis de bota o unas botitas mineras, todo
0: mira
3: eso.
0: Mira Toñito que andaba ahí con las bragas de fuera, el bye-bye, cubriéndole toda la vergüenza. Y luego...
3: Bueno, y luego vamos a tratar de... Sí, los objetos personales, tus llaves, pues lleva, solamente llévate la llave que ocupas para entrar a tu casa.
0: Ay,
3: no te lleves todo el llavero.
0: Cargar en otro lugar porque te ajá, roban todo.
3: Sí, sí, sí. Como que lo que aquí aplica es tener una estrategia. Si ya pensaste ir al evento, ten una estrategia a la hora de que vas a ir. Llévate simplemente lo que vas a ocupar en el momento. El teléfono, si no lo vas
0: nada
3: a ocupar.
0: Nada de valor. No, pero todo el mundo está con el teléfono grabándose.
3: Sí, es que, mira, la verdad... Se nos antoja mucho eso, pues lo podemos hacer, pero con responsabilidad, ¿no?
0: Si te voy a decir, ahorita te cuento del Campo Marte, si en el Campo Marte
3: porque,
0: hubo jaloneos.
3: No, y ahí también robaron, o sea, en todos lados roban.
0: No, yo no vi robos, pero...
3: Yo creo que deben de tener mucha precaución con tus objetos personales que están más cerca de ti, y si lo vas a usar, el teléfono, fíjate muy bien de que sí lo guardes, porque luego también lo... No lo guardas adecuadamente,
0: claro,
3: y lo pierdes.
0: Ahora no nada más eres tú. Tú conoces a Rafa Herrerías, ¿verdad?
1: Sí, claro.
0: Bueno, pues Rafa Herrerías estaba ayer en Campo Martí y le robaron su celular.
3: Sí.
0: Me fue a saludar. Ya estaba tan... Y había tanta alegría que de repente yo nada más lo vi alegando. Y otra señora muy fifí también. Fúrica porque su celular... Es que, ¿cómo se te ocurre? Como había mesas y de todo. Y había bebida, había... Pues te voy a contar que... ¿Para qué lo dejas ahí? O sea, no podías descuidarte ni un segundo. Rafa Herrerías estaba histérico. Porque él me comentó que lo acababa de comprar. Te mando un abrazo, Rafa.
1: No,
0: venía de comer
1: Rafa,
0: el de la aceituna, que se come muy rico en la aceituna. Yo no pude llegar a la aceituna porque tuve cosas que hacer. Pero bueno, ahí vi si dos personas que le robaron el celular, como te pasó a ti.
3: Sí.
0: Pues la otra vez. No, Rafa estaba desquiciado.
3: Sí, hay que tener mucho cuidado porque aparte hay mucha emoción, hay este fenómeno de...
0: Y también hay muchas manos largas.
3: Muchas manos largas, mucho alcohol, y pues la gente está muy eufórica y se pierde el control muy, muy fácil. Entonces, tu responsabilidad al estar en un lugar así es guardar la calma, estar lo más... congruente contigo, si vas a dar un paso, fíjate dónde pasas, porque
0: ay, pero
3: no conoces
0: es que,
3: las
0: pero
3: banquetas,
0: no puedes ni ver,
3: no ves,
0: uno
3: entonces hay que tener precaución, Todos somos responsables de eso.
0: Yo hago un paréntesis, de verdad las botas de agua es lo más cómodo, sí. Porque yo veía que mucha gente se resbalaba y se caía. Las botas de agua, yo las tengo como dos pares, porque como yo, a mí me gusta mucho esquiar, yo me compré botas. Sobre todo cuando voy a Nueva York, ahí está nevando, y si llevas zapatos normales, te vas de, bueno, la entregas y te fracturas todo. Entonces la bota de agua tiene un material en la suela, tú lo sabes, que te sostiene perfectamente y no te mojas los pies. Que viene bien cubierta la bota. Las mías lo único que son muy llamativas, son amarillas y rojas.
3: Ah, qué padre.
0: No he encontrado azul marino, wow. O sea que no me voy a perder nunca, chiquito no soy. Y luego con botas amarillas, peor, parezco Tribilín.
3: No, y ahorita, pues, desde hace unos años, muy de moda están los tenis de plataforma. Entonces, esos funcionan muy bien para los charcos, como esos que llevo yo, ¿no? Entonces,
0: qué lindos.
3: No te va a caer el agua, vas a poder estar cómodo, vas a ganar altura igual para poder ver. Entonces, seamos responsables nada más a la hora de asistir. No es de que no vayas, la verdad sí vayan, sí pueden, pero háganlo responsablemente.
0: Te voy a decir algo, con todo y que agarren altura, no veía nadie nada. Yo veía unos jaloneos, te digo, había muchas señoras como estaba yo muy cómoda y había mucha gente donde yo estaba, y además yo estaba en un lugar más tranquilo, donde mucho grito, pero no había tanto briago, porque estaba lleno el Campo Marte. Había mucha gente que les quitaron de verdad, sobre todo mujeres. ¿Cómo van con faldas? Vayan con un pantalón, que es lo correcto.
1: Claro,
0: sobre todo si va a llover. Pero ¿cómo vas con faldas? Bueno, y otra que me ha despantalonado también. Yo me ponía de la risa. ¡Mis pantalones! Gritaba. Estaba la de Televisa, la de Foro TV, ¿cómo es? Foro TV, la de Foro TV estaba, y la iba correteando, ¡mis pantalones!, gritaba la señora, y la de Foro TV mejor la ayudó para que se tapara con dos señoras más, sin pantalones. ¿Cómo se los habrán quitado? No entiendo cómo estaba la señora, ¿cómo te van a quitar un pantalón? A menos que te hayas tirado en el suelo, ¿o cómo, Ponti?
3: Pues, a lo mejor en una aventada, es que sí, luego cuando te avientas.
0: Y todas estaban aventando mujeres.
3: Sí, no, pero hay unas que vuelan increíble, ¿eh? O sea, hay gente que sí lo hace muy bien.
0: ¿Cómo que vuelan increíble?
3: Pues sí, como muy alto.
0: Que vuelan.
3: Vuelan.
0: Pensé que decías que huelen.
3: No, que vuelan.
0: ¿Huelen? Pues yo vi más bien que había mucho olor a chucutruz.
1: No, ven a mala.
3: No, era...
0: Es que lo que yo te digo, ya anoche estaba yo impactado. Era, bebé, no, ¿cómo vas a ver para abajo? ¿Cómo vas a ver para atrás?
3: Bueno, fue tan impactante. Yo estaba viviendo ahí el momento. La gente brincaba y el piso se cimbró. Y está documentado eso.
0: Ajá. ¿Y luego...? ¿Qué fue? ¿No sentiste en ningún momento miedo, Fonsi?
3: No, miedo no, la verdad no. Pero sí.
0: Me refiero a precaución.
3: Pero sí, yo iba con mucha precaución, la verdad. Sí, ya cuando estuve en algún momento que veía a lo lejos cómo se hacían estas remolinos, que fue cuando me robaron a mí, ¿te acuerdas?
0: Sí.
3: Cuando veía eso dije, ahí están robando. O sea, yo ya lo tengo identificado, ¿no? Entonces, por eso hay que tener mucha precaución, pasártelo bien, porque es un momento que...
0: ¿Qué tiempo estuviste más o menos? ¿Llegaste a las 7?
3: Yo llegué a las 7 y me salí a las 11.
0: Bueno, te aventaste un buen tiempo.
3: Sí.
0: Pero sí estaba muy intensa. Ahora, cuando ves los remolinos, ¿por qué? Tienes que tener precaución ahí.
3: Ajá, porque la gente se empieza a empujar, pero hay gente, que son los maleantes, que llevan su estrategia para robarte. Entonces, tú te quieres quitar de ese remolino humano... Y es cuando te empiezan a bolsear y te encuentran todo.
0: Es terrible. Sí. Es que mira, te juro que lo que estaba yo viendo en las imágenes de anoche son impactantes. No cabíamos una sola persona.
3: Así
0: yo
3: es.
0: Te digo, yo me fui al Campo Marte y estaba muy cómodo en el Campo Marte. Digo que también está bien incómodo para llegar porque era un trafiquerío tremendo. Pero yo agarré el truco para poder llegar. Pero te digo, si robaron Rafa Herrerías, que es el mejor amigo de Luis Miguel, que estaba sentado casi junto a mí, le robaron su celular en un segundo. A esta señora que te digo que no la conocía también su celular. O sea, de verdad, yo no me descuidé un segundo, porque en el Campo Marte, que se supone que estaba organizado, tú imagínate en el Ángel de la Independencia.
3: Entonces,
0: eran 1,000,000 de... Me ve, no se veía una cabeza, no se pueden mover. Las imágenes son impactantes, de verdad.
3: No, y aventaban los juegos artificiales padrísimo.
0: Luego, y luego lo que te avientan de la...
3: ¿Sabes que estuvo muy muy bonito? Había toritos de estos que hacen para las fiestas de pueblo.
0: No, ese torito está ahí, ya lo conozco.
3: No,
0: ese
3: el otro,
0: yo soy cliente de este.
3: Eran dos toritos muy grandes, que yo creo que vale como 100,000 pesos cada torito de esos.
0: Ay, no me digas.
3: Y estaba la gente muy eufórica.
0: El momento más emotivo para ti.
3: O sea, cada gol era una fiesta, una emoción. La piel se te encrispa, te lo juro. Es muy bonito.
0: Yo es lo que te dije, yo la verdad.
3: Y luego, eso lo ves y empiezan los cohetes. O empezaban a aventar humo de color rojo, blanco y verde.
0: Maravilloso.
3: Entonces se veía brutal.
0: Y te mojaron de espuma, te llenaron.
3: Ah, me llenaron de espuma. Todo,
0: yo a mí me llenaron de espuma y bueno, yo estaría demandado a medio país hoy. Sí. Mejor, qué bueno que yo me estaba en otro lugar, más tranquilo. Pero bueno, vamos a ir a corte comercial porque ya llegó nuestra invitada el día de hoy. Vamos a hablar de una serie que ha tenido muchísimo, pero muchísimo éxito. Riquísimos.
2: Riquísimos,
0: Riquísimos, pues será. Wendy Braga, ¿cómo estás, Wendy?
2: Hola, Fabián, hola a toda tu audiencia. Contenta, primero agradecida, gracias por el espacio, por darle difusión a este proyecto tan bonito de Riquísimos, por cierto, que es algo que hicimos hace ya 2 años, me parece.
0: Así es.
2: Y gracias
0: a...
2: Pasamos por VIX y justamente creo que la primera semana que estuvimos ahí, el primer capítulo alcanzó 1,000,000 de views. Y gracias a eso es que hemos seguido haciendo más temporadas.
0: Hoy te vas a platicar. Vamos a ir a corte, comenzar rapidísimo. Fonsi, gracias. Tus redes sociales, Fonsi, ¿cómo se llama?
3: Todas las redes sociales, @Fonsi.Sánchez.
0: Muy bien. Todas las redes sociales, @Fonsi.
3: Sánchez.
0: Vámonos a corte, teléfonos en cabina.
1: Es el 55-52-56-90-67.
0: Me parece muy bien. Bueno, vámonos corriendo porque si no, nos vamos a ir a platicar con Wendy Braga. Riquísimos, por cierto. Vámonos a corte, regresamos a La Tijera.

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22: Según el reporte de la Secretaría de Seguridad Ciudadana del gobierno capitalino, cerca de 1,000,000 de personas se concentraron en calles como Paseo de la Reforma, Avenida de los Insurgentes y calles aledañas de la colonia Cuauhtémoc y de la colonia Juárez para celebrar el triunfo de la selección mexicana de fútbol. Lamentablemente, se ha confirmado la muerte de 3 personas por aplastamiento. Nuevamente, la presidenta mexicana se negó a asistir a un estadio para presenciar el partido de fútbol de la selección mexicana de fútbol. Se metió en un deportivo en la alcaldía Azcapotzalco, en un medio controlado, en donde nadie la criticó y nadie la rechifló. En ese lugar celebró los 2 goles de la selección mexicana. En noticias desde Venezuela, las autoridades de ese país han confirmado el fallecimiento ya de 2,000 personas en este momento, cuyos cuerpos han sido encontrados entre los escombros de los más de 700 edificios derrumbados hasta este momento. Sin embargo, la cifra amenaza con incrementarse de manera significativa, ya que la cifra de desaparecidos se mantiene cercana a 20,000.
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0: eso, por supuesto, yendo a Shakira, pura música del Mundial, porque la verdad que fue algo tremendamente, tremendamente, pues, emotivo, muy emocionante haber estado en el partido. Y miren, me acaban de pasar el reporte, de verdad que Televisa, para variar, batió récord de audiencia, porque fueron 35.3 millones, óigame bien usted, 35.3 millones, rebasó a todas las televisoras, Televisa en primer lugar, con una cobertura amplísima, todo estaba Foro TV, estaban todos los importantes de deportes, conduciendo de una manera, y repito, 35.3 millones, cosa que convierte líder a Televisa con esta audiencia tan, tan enorme, que ya es inusitada. Antes las telenovelas que tienen éxito tenían esos puntajes. Ya cuando habían bajado, que me acuerdo que de 70 y tantos millones que tenían, ya tienen 35, y dicen, bueno, no es tanto. ¿Cómo? 35.3 millones, Televisa se convierte en líder de audiencia, nuevamente con el Mundial, que ha tenido una cobertura fuera de serie. Ver a todos nuestros conductores, a todos me encanta, porque saben mucho, ver a mi Toño de Valdés, ver a mi Enrique Burak, ver a todos. Ahora, repito, yo soy fan ya ahorita, fan completamente, me declaro de Gil Mora y de Raúl Alonso. Qué bárbaros, Gil Mora, 17 años. 17. Qué barbaridad. Niños. Pero bueno, Wendy Braga, ¿qué hicieron los riquísimos, por cierto? ¿Dónde vieron el partido? Uy. Los mamilongos de riquísimos, por cierto.
1: Bueno, seguramente doña Magdalena y don Arturo en su mansión, en lo más nice, sin duda.
0: No, seguro no fueron al nice.
1: Ah, no, que no se pueden codear con cualquier persona.
0: Ellos no van al bajo pedorraje.
1: No, por supuesto.
0: Ya se le envió a doña Magda el código.
1: No, pero ese lo tiene borrado, aun cuando vivía en él todavía. Sí, claro. No, sí, por supuesto.
0: Cuéntanos un poco, entonces, ¿dónde vieron ya cada quien en su mansión?
1: Ya, cada quien en su mansión.
0: ¿Cómo te llega esta oportunidad, Wendy?
1: Desde hace mucho tiempo que yo tenía las ganas de trabajar con Elías Solorio, nuestro productor, también productor de muchos otros proyectos que ha marcado la comedia dentro de Televisa, hablando desde La Familia Peluche, donde él participó, y por supuesto Vecinos, que ya lleva más de 20 años siendo un éxito. Así es. Entonces, cuando ya habíamos tenido pláticas, yo desde que entré a Televisa, después de 14 años de haber estado en TV Azteca, donde también tuve oportunidad de hacer comedia, cuando entro a Televisa, mi primer proyecto fue Nosotros los Guapos.
0: Sí.
1: Que fue de comedia.
0: Con Albertano,
1: el Vítor.
0: Almacero.
1: No, ella no estuvo en Nosotros los Guapos. No estuvo en Nosotros los Guapos.
0: Ah, yo pensé que estaba.
1: No. Estaba en...
0: Yo me confundí. Estaba en la otra, ya me
1: acuerdo.
0: En
1: la de María de todos los Ángeles. Sí. Y después de ahí también estuve y estoy todavía formando parte de la familia de 10. De este proyecto igual de comedia que lleva una gran historia. Entonces, como que un perfil que ha sido constante para mí como actriz ha sido la comedia. Y con Elías ya habíamos platicado, intentamos de hecho hacer un proyecto previo que se hizo el piloto, se presentó a la empresa, lamentablemente no se concretó aún, porque si Dios quiere en algún momento será. Y de ahí viene esta oportunidad y esta idea de hacer un spin-off de Vecinos.
0: Padrísimo.
1: Increíble, creo que es una gran idea, porque ya hay un público cautivo de Vecinos.
0: Que los queremos, que los amamos, y la ridiculez es de doña Magda.
1: Así es.
0: Y la ridiculez es del marido.
1: O que a veces nos representa a muchos, claro. ¿No? El aspirar a ciertas cosas.
0: En todos los edificios hay una Magda.
1: Sí.
0: En todos los vecindarios nos encontramos una Magda.
1: Pero por supuesto, claro. Bueno, y todos en el fondo de nuestro corazón tenemos esas aspiraciones, claro, de que pase un milagro y seamos macromillonarios como le ocurrió a doña Magda. Entonces, para aquellas personas que no saben de qué va este spin-off, justamente se desprende de esta familia que vive en Vecinos dentro de este gran edificio, y doña Magda, tanto desear el convertirse en millonaria, lo consigue por una herencia que le deja su tío Fidel. Entonces, ¿qué es lo que pasa?
0: ¿De dónde es ella de Wen Wen?
1: Angangueo. Angangueo. Sí, es los López Pérez de Angangueo. Entonces, claro, las cosas no pueden ser tan sencillas como en la vida sucede.
0: Hay que pedalearle.
1: Un poco, sí. Así que sí hereda esta fortuna, pero tiene tres condiciones. Una es que no puede deshacerse de las obras de arte. La siguiente, que es donde afortunadamente tiene juego mi personaje, que se llama Leopoldina, que no se puede deshacer de las personas del servicio, lo que es la cocinera, Gumara, la mayordomo, Cástulo, y Leopoldina, que es el ama de llaves, ¿no? Pase lo que pase, si alguno de nosotros nos vamos de la casa,
0: pierde la herencia.
1: Bye con la herencia. Y lo más lindo de todo, la parte tierna de esto, es que tampoco pueden deshacerse de la mascota de Don Fidel, que es un burro precioso, interpretado por una burra, en realidad es hembra, llamada Clarita, que hace un personaje extraordinario y tal vez no lo crean los que estén lejos de tratar estos animales, pero cada temporada es más aplicada la burra y actúa mejor. Oh. ¡No, es en serio! Al principio, o sea, era Clarita, tiene que llegar aquí, y le daba como trabajo porque a lo mejor la abrumaba tanta gente, las cámaras, el 3-2, y llegar a la posición le costaba, se resbalaba en el piso. No, ahorita es Clarita, tiene que llegar a tal lugar y entra ella, hace lo que tiene que hacer. No, una cosa preciosa, preciosa. Y bueno, pues ya, aunque estamos grabando, acabamos de terminar de grabar la tercera temporada.
0: ¿Cuándo terminaron?
1: El sábado pasado, a las 9:15 de la noche.
0: ¿Sí? ¿Qué te dijo el hombre?
1: Ay, ¿cuál de todos los hombres? ¿Mi productor felicitándome por mi trabajo o mi marido en la casa esperando porque no llegaba? ¿Cuál de los dos?
0: Tu marido en la casa.
1: Ah, nada, ya está muy habituado. Él es británico, no tiene problemas de que dónde estás.
0: Él sabe que te vas, pero no sabe que ahora regresas.
1: Pero tiene la certeza que voy a regresar. No tanto por él, sino por mi hijo de 4 años. Claro. Que yo tengo dos hombres que, mira, así, esperando ahí. Entonces, pues bueno, ahí estuve de regreso.
0: La vida, ¿no?
1: ¿Y cómo muy bendecida.
0: Entonces te llegó la oportunidad y ya terminó la tercera.
1: Sí.
0: ¿Que para cuándo va?
1: Posiblemente hasta el próximo año. No tenemos una fecha concreta, pero lo más seguro.
0: Porque esa le está yendo re bien.
1: Sí, en el fondo de mi corazón, así como doña Magda deseaba tener una herencia, yo deseo, entre las muchas cosas en mi corazón, que sea tanto el éxito y Televisa lo vea, VIX lo vea, que se busque la forma de estrenar una siguiente temporada, por lo menos este año, y que pronto ya estemos haciendo
0: tres temporadas, pero tienen dos grabadas que ya pasaron por VIX.
1: Que ya están en VIX.
0: Exacto, yo vi por VIX la primera, digo, no me la chuté, pero yo veía, digo, para documentarme.
1: Claro.
0: Pero ahorita ya viene, se ve en la tercera por VIX
1: ya,
0: primero.
1: Sí, sí, sí.
0: Y la segunda se estrenaría a lo mejor
1: en Televisa
0: este año,
1: en
0: o
1: algún
0: a principios
1: momento
0: del año.
1: Esperemos.
0: Sí, porque yo creo que es un programa que está cuajando mucho. Les ha ido bien de rating, ¿no?
1: Muy bien, extraordinariamente bien. Lo más alto en la barra de o sea, en todo lo que se presentó el domingo, ajá, exceptuando por el partido, claro, eso lo superó, pero de ahí en fuera fue lo
0: más
1: alto.
0: Sí, no, el partido no hay quien le pegue.
1: Claro, y el domingo anterior fuimos lo más visto de todo el domingo. Entonces, sí,
0: muy
1: nos está yendo muy
0: ahora,
1: bien.
0: ¿Esto te impide que hagas otro tipo de trabajo como actriz en telenovelas? Bueno, ¿sí te limita o no?
1: Pues por disponibilidad de tiempo y de actitud la tengo. Ahora, no sé, justamente antes de entrar, estábamos en una plática hablando de trabajo y cosas del medio, y no sé si a lo mejor sí dentro de la empresa estoy un poco más vista o esperando que siempre esté
0: comedia.
1: Yo en series y comedia, lo cual reditúa mucho en todos los sentidos, tanto la gente te conoce, tienes un personaje que se les puede quedar en la mente.
0: Sí, que ya te marca.
1: Hay gente que me ve y me dice, Lupita. O sea, literal, una alfombra roja me ha pasado en más de una, que, Lupita, ¿me das una foto? Y yo, ok, porque vieron Nosotros los Guapos, que por siempre, o sea, ahorita, por ejemplo, en domingo, está Nosotros los Guapos, donde estoy yo como Lupita, y después pasó este domingo anterior.
0: Padrísimo.
1: Entonces, sí, en sí pantalla, sirve mucho, claro, y las repeticiones
0: y
1: en todo reditúa.
0: Y te tienen imagen.
1: Claro, pero sí, como actriz, yo siempre estoy en busca de hacer todo tipo de personajes.
0: Mi pregunta es, ¿te ha limitado? ¿Tú crees que te ha limitado con los productores?
1: No creo. Yo creo que me ha limitado
0: ¿sí
1: más el que...
0: ¿Sí te han llamado para hacer casting y todo?
1: Sí, he trabajado con el Güero Castro en Tierra de Esperanza, creo que se llamó la última telenovela en la que pude participar. Bueno, también cuando recién entré a Televisa estuve en la de Like, que era de Pedro Damián, que lamentablemente pues ya se volvió más en su faceta de actor, ya no está produciendo. Pero bueno, sí he hecho algunas cosas de la novela. Lo que pasa, que creo que me limita, es que no mucha gente me conoce. O sea, en este medio lo fundamental es que te conozcan y que vayas picando piedra. Por cuestiones del destino, yo empecé en TV Azteca y ahí ya me conocían, ya tenía un lugar, llegué a estar en todas las áreas, estuve en novelas, estuve en protagónico, hice muchas cosas. 9 años.
0: Ya.
1: Ya.
0: Un buen ratote.
1: Sí, un buen ratote donde se atravesaron años de pandemia.
0: Sí, yo sé.
1: Donde afortunadamente entro yo de conductora, cuéntamelo ya, estuve 3 años de conductora sí, base ahí. Pero también tenía yo el afán de regresar a la actuación y ahorita agradezco también mucho a Nino Canún que me permite fluctuar.
0: Voy, o sea, vas y vienes.
1: Sí.
0: ¿Y qué es para ustedes trabajar en Cuéntamelo Ya? Porque hijos son puras mujeres. Dicen que mujeres juntas ni difuntas.
1: Efectivamente, yo siempre tenía esa expectativa al respecto.
0: No me vayas a decir, ahí todas son muy, muy hermosas y nos queremos todas. Pues, Wendino, eso de que en película de Walt Disney lo viste.
1: Pues no, la vi en una película que se llama Cuéntamelo Ya, muy a pesar de que no pensaba que eso pudiera ocurrir. Digo, es que pasa algo muy, muy claro. Uno llega, o sea, por ejemplo, yo llego temprano y paso a maquillaje. Termino el maquillaje y tienes tu junta de información. Termino la junta de información y ya estás al aire y es un programa en vivo. No hay como tiempos muertos donde pueda, no sé, suscitarse
0: ver,
1: más
0: roces.
1: Allá. Ajá, y terminando, en especial como pero soy yo, los, me estoy viendo.
0: A ver, los cuerpazos.
1: Pero es claro, que todas están espectaculares.
0: Los cuerpazos, la gracias, ropa, las sé. Melenas.
1: Dime más de mi edad. Sí.
0: Claro, los cuerpazos, las guapas, las melenas, todo es, digo, produce algo.
1: Pues, fíjate que creo que cada una somos muy diferentes y a lo que yo iba, que creo que tenemos un gran capitán de barco, que Nino toda su vida ha sabido bandearse muy bien a las mujeres. A lo mejor cada quien tenga una visión diferente. Yo te hablo desde mi perspectiva y yo tengo una personalidad muy muy específica. Parezco muy extrovertida, parezco a veces muy dicharachera, pero
0: eres más tímida.
1: Yo soy como yo llego, hago mi trabajo, saludo a todos, las quiero a todos, me volteo y me voy. O sea, no, la verdad, porque tengo una vida muy complicada en el sentido que tengo un hijo pequeño y tengo muchas actividades y también hago teatro musical y estoy en clases de box y estoy en clases de canto. Entonces,
0: ¿y el hombre a qué horas?
1: Por eso te digo que también él tiene que esperar. No,
0: no, su turno.
1: Tienes que organizar muy bien tu vida para poder fluir y cumplir de la mejor forma en
0: porque
1: todo.
0: Porque todas tienen un cuerpazo incluido.
1: Gracias.
0: Estás muy guapa y tienes
1: gracias.
0: Un cuerpazo.
1: Pero sí creo que justamente Nino ha cuidado que todas seamos diferentes y cuando ha habido que en algún momento sí se hubo imágenes similares, estábamos en dos grupos. Entonces él veía, por ejemplo, yo estaba con Roxana Castellanos, que no empatamos ni en conocimientos, ni en que ella es rubia, o sea, somos personalidades muy distintas.
0: ¿Con quién te tocó a ti?
1: Yo estaba con Bielka Valenzuela, gran amiga mía, con Odalis Ramírez, gran amiga.
0: ¿Qué y pasa?
1: Con Roxana Castellanos. Entonces, ese fue mi grupo base durante todo de que empezamos pandemia hasta los 3 años que continué. Entonces, estaba muy balanceado el grupo.
0: Claro, claro. ¿Y ahorita tienes posibilidad de regresar a Cuéntamelo Ya?
1: Estoy en Cuéntamelo Ya del fin de semana. De que me salí ya
0: con
1: para...
0: Con Juanjo Ulloa y con...
1: Ajá. Sí, que igual hay varios invitados, pero Juanjo está de fijo, está Maite Carranco de fijo, Jimena Córdoba. Y me llevo muy bien con todas ellas.
0: Está
1: somos
0: bien.
1: Otras personalidades.
0: Bueno, ¿no?
2: Mm-hmm, claro. Sí.
0: Porque falta tú que has estado en programas coordinando todo con Israel Gaitovich, era puras guapas.
1: Ah, claro, ahí te conozco. No, porque sé que te conozco mucho, pero no me acuerdo de dónde.
2: Sí, no, es que de repente, sí, como bien dices, en el trabajo se pueden llevar bien, pero de repente entra un poquito el ego ya después y en camerino, ¿no? El hecho de que, ay, ¿por qué me dices un camerino lejos del baño y ella está?
1: O el vestuario, ¿no? Con el vestuario. Me pasa, o sea, sí me llegó a ocurrir, de hecho, en novelas en TV Azteca, que sí había como batallas de vestuario, pero siempre he tenido, o sea, he tratado por lo menos de tener muy mucho los pies en la tierra, de
0: es
1: saber,
0: bueno eso,
1: estoy conciliar. Como actriz. Y yo tengo mi personalidad, tengo mi personaje y yo no estoy en competencia con otro personaje. El mío ya lo tengo y estoy en este proyecto uh-huh. Y se acabó. Y tengo una mamá que está acá presente hoy acompañándome, no siempre, así que la disfruto que esté conmigo.
0: Disfrútale, ese es el mayor tesoro
1: sí,
0: que puedes tener.
1: Lo sé.
0: Señora, qué bueno que esté con Wendy.
1: Y ella es mucho de, o sea, a ver, ubícate. O sea, tú haz tu trabajo, tú llega 2 horas antes a tu llamado, tú estudia lo tuyo y lo demás... Terminó, ¿no? Entonces eso, tengo una red de apoyo para estar donde debo de estar y tengo una gran fe en que Dios me pone en los proyectos que quiere que yo esté por un motivo.
0: ¿Se puede hacer amigas?
1: Sí, claro. Okay. Tengo muy pocas del medio artístico, muy poquitas porque no soy una persona que comparta mucho
0: dos
1: de su
0: nombres.
1: Vida privada. Pues Bielka Valenzuela... Ahorita ya no coincidimos porque ella ya no está tanto en Televisa, pero sí llegamos hasta viajar juntas, mi mamá, Bielka, irnos a Nueva York, o sea, planear. ¿Quién más? Un actor que se llama Jonathan Ruiz, no es de estos que está en el top de la farándula, pero él es de mis grandes amigos, casi hermano. Llegué a tener una compañía de teatro social con él desde TV Azteca, ahora él también está en Televisa, y él siempre ha sido una persona de fiar.
0: Se vale, digo la verdad. Qué bueno. Entonces, repite el horario de...
1: Riquísimos, por cierto.
0: Que este domingo ya viene a todo dar, ¿no?
1: Este domingo, son tres capítulos que estamos presentando.
0: ¿Qué día
1: va a
0: hacer Leopoldina? Porque ya como sale sexy y se pone muy cachonda. Y
1: ay, sí, ya está bastante atraída por Germán, nuestro menordomo. Van a pasar muchas cosas. Tenemos justo en este capítulo a Eric Rubín, que va a estar ahí con Rocco, que quiere formar su banda de rock.
0: Ay, el ridículo de Rocco, que se ponga a hacer... Todo el tiempo está cheleando.
1: Sí, pero ahora que quiere tener su banda de rock, y nada más y nada menos, Eric Rubín viene a cantar para él, y tenemos el gusto de haberlo tenido ahí. Son tres capítulos cada uno con un invitado diferente, con sorpresas distintas, a partir de las 7:30 de la noche, por Canal de las Estrellas, riquísimos por cierto, con muchas sorpresas, y siempre con un hashtag para que estén comentando en redes y nos digan su opinión, y aparece aparte en pantalla. Así que si quieren leer su nombre ahí en pantalla, escríbanos, estén atentos, y también que estén atentos a mis redes sociales, como Wendy Braga MX, por favor, porque me encanta estar en comunicación con toda nuestra audiencia.
0: Es eso, vamos a un corte y regresamos con Wendy Braga para seguir platicando. Vámonos a corte, Toñito. Ya déjate de enamorar.

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0: 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Juárez.
2: La llegada de la Guardia Nacional a Ciudad Juárez hace 7 años no representó el inicio de la presencia militar en la ciudad, sino la transición de las funciones que ya desempeñaba el ejército mexicano hacia una corporación con un nuevo marco legal, consideró el coordinador de la Mesa de Seguridad y Justicia, Guillermo Aciaín. 7 años de la Guardia Nacional en la frontera.
0: El Paso.
2: Ricardo Valles de la Rosa, ex lugarteniente de la pandilla binacional Barrio Azteca, conocido como El Chino, y uno de los responsables de los asesinatos de una empleada del consulado de Estados Unidos y otras 2 personas en Ciudad Juárez en el 2010, murió el fin de semana bajo custodia federal. Así lo informó el Buró Federal de Prisiones.
0: Estatal.
2: Con 112 homicidios dolosos contabilizados hasta ayer, a las 2 de la tarde en todo el estado de Chihuahua, junio superó en un 10.8% la incidencia de 101 casos registrados al cierre de mayo, de acuerdo con los datos de la Fiscalía General del Estado.
0: Nacional.
2: El periodista Marcos Ramos, director del medio digital Real Cintalapa, en Chiapas, fue atacado a balazos la noche de ayer en ese municipio cuando transmitía festejos por la victoria de México sobre Ecuador. La Fiscalía General del Estado informó que abrió una investigación y desplegó un grupo especial para localizar y detener a los responsables del ataque armado contra el periodista.
0: Internacional.
2: Venezuela recibió hoy nuevos vuelos con cargamentos de ayuda humanitaria procedentes de Brasil y Qatar luego de los sismos del 24 de junio pasado de magnitud 7.2 y 7.5 que afectaron de manera severa sobre todo la región centro-norte del país sudamericano. Así lo difundió el canciller venezolano Iván Gil.
0: Deportes.
2: El defensor del Inter de Milán y de la selección de Italia, Alessandro Bastoni, está siendo investigado por presunta prostitución infantil. El caso forma parte de una investigación más amplia de la Fiscalía de Milán sobre una presunta red de escorts.
0: Espectáculos.
2: La banda de Ciudad Juárez, General Cancardi, lanza su más reciente sencillo, una propuesta que se inclina más hacia el pop, luego de que sus integrantes pasaran algunos meses explorando otros ritmos. Solitario, disponible ya en plataformas digitales, es un tema que conserva el sonido del grupo y que se empapa de una nostalgia que se transmite bien a través de una voz melodiosa y las guitarras que la abrazan. Talento juarense, General Cancardi, ya está en las plataformas.
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0: Y estamos de regreso escuchando, por supuesto, estamos de fiesta. Amanecimos hoy con los colores de nuestra bandera, llenos de ánimo, con un triunfo maravilloso. Y vuelvo a repetir, me da igual. Te quiero mucho, Gil Mora. Gil Mora, soy su fan. Y de Raúl Alonso, que ayer me hicieron el partido. Qué buen partido. Qué bien jugaron. Qué bien jugó México. Qué humor, qué cariño hubo. Y sobre todo el estadio Azteca, Banorte, como le quieran llamar, el coloso de Santa Úrsula, se puso padre. Y yo que estuve en el Campo Marte, me la he pasado toda en el Campo Marte y agradezco. Se portaron muy bien. Los capitanes, que bueno, se me olvidaron los nombres. Ya la memoria no me da. Pero sí, a dos prometí saludar y no los anoté. Pero bueno.
1: Saludos a ellos.
0: Yo les mando saludos a ellos. A ellos. Que se den por saludados. Pero a ver, pues sí, porque se me fue el avión totalmente. Ahorita no me acuerdo. Y me atendieron súper bien.
2: Que se reporten ellos.
0: Porque andaban como locos.
1: Que se reporten ellos.
0: Manejaron a todos los meseros, que eran un mundo, para atender. Entonces se portaron súper bien. Y dije, mañana saludo, mira. Se me olvidó. Pero bueno, por no anotar, Wendy, ¿qué viene para tu carrera? Aparte de riquísimos, por cierto.
1: Bueno, descansar por el momento, porque esa faceta estoy, de que trabajo y luego descanso.
0: ¿Te vas de vacaciones con tu marido?
1: Sí, es que
0: como... Hoy es verano.
1: Lo que pasa es que como él es británico, toda nuestra familia por parte de él está allá. Entonces, cada vez que termine un proyecto, nos vamos a Inglaterra y ya estando allá, pues...
0: ¡Qué rico! Y entonces llegas, sí. Padrísimo.
1: Sí, delicioso.
0: ¿A qué parte de Inglaterra te vas?
1: Ahorita vamos a llegar a Londres. Habitualmente llegamos a Windsor porque es como más pueblito, más tranquilo.
0: O sea, que eres de la realeza.
1: Tampoco.
0: Leopoldina, no te vuelvas
1: loco. Lo dije, of course.
0: Leopoldina ya enloqueció. Leopoldina ya
1: enloqueció. Este es contagioso, el mal de Doña Magdalena.
0: Vaya a su trabajo. Agarre las llaves.
2: De la pantalla a la vida real.
1: Sí, claro.
0: Oye, pero qué rico, porque te voy a decir que de Europa a Londres es lo más caro. Inglaterra es lo más caro, es el país más... Nada de que es París, no. En Londres sí, ahí tienes que saber muy bien a qué hoteles llegar, que yo ya me los conozco. ¿Y qué restaurantes?
1: Eso te iba a decir, ¿qué restaurantes?
0: Porque los restaurantes son no caros, lo que le siguen. Hay gente que yo conozco que se mete y salen vomitando. O ya van al hotel para pagar con la maleta y lo que traen.
1: Ay, no.
0: No, pero sí es caro, tú sabes que sí es muy caro.
1: Sí, sí es caro.
0: De Europa es el país más caro.
1: La ventaja que tenemos, que tenemos ahí casa, tenemos, ¿no? Entonces es diferente para nosotros.
0: Para ti, tú vas con tu familia, pero me refiero a los que van de turistas, siempre les digo, aguas, vete preparado, porque luego de verdad llegan y piensan que es igual que España, que París, que Italia. No, hombre, Londres es fuera de serie.
1: Ay, ahorita, bueno, vamos a ir a Escocia también.
2: Oye, perdón, Wendy, ¿y van a ver el partido el domingo? Porque ya se supo que va a jugar México con Inglaterra.
1: De hecho, estábamos tratando de conseguir boletos, para el estadio, pero a mí me da un poco de temor las aglomeraciones, no me gusta estar, sobre todo vamos a llevar al niño, no lo vamos a llevar, entonces no lo vamos a ver con él, ¿sabes? Entonces, vamos a ver qué ocurre, pero que vemos el partido, lo vamos a ver sin
0: llorar. ¿Tú a quién le vas?
1: Yo le tengo que ir a México, no hay de otra. El que esté en problemas es mi hijo, porque él es mitad británico y mitad mexicano. Claro. Entonces, todos los partidos los he estado viendo, de hecho, hasta tuvo que faltar clase para ver el partido como debía de ser, y le va a ese momento, pues a Inglaterra, claro, o a México, pero ahorita va a estar rudo.
0: Va a estar rudo. ¿Y no te, qué te dice tu marido? No te dice, vele a Inglaterra, dile no, chaparrita.
1: No. Pues si dile, aparte no hay... está en nuestras tierras, entonces le va mal.
0: Sí, dile, no hay manera.
1: Sí, no.
0: No hay manera de poder conciliar.
1: Eso se va a poner muy bueno. Espero que los dos salgamos vivos.
0: ¿Y tú cómo crees? ¿Quién crees? Yo creo que va a ganar México.
1: ¿Crees? Yo lo espero con todo mi corazón.
0: A ver, ¿tú cómo ves a Inglaterra?
1: No tan bien como en otros momentos,
0: ¿verdad?
1: No, sí.
0: Es que no ha jugado.
1: Ahorita
0: lo mejor
1: es Harry Kane el que está jalando el equipo, pero no es un equipo tan sólido como en algún otro momento lo he visto, ¿no?
0: Yo también.
1: Entonces, y México...
0: Harry Kane es el único.
2: Sí. México ha sorprendido, ¿no?
1: Y México ha sorprendido muchísimo.
0: ¿Cómo?
1: El primer partido yo dije, ay, bueno, no está tan bien. Pero después de ver que lo están consiguiendo y sobre todo la estrategia que ahora ya están usando, que se ve que sí es algo, no de suerte nada más,
0: no.
1: Y fue un gol de suerte. No, están jugando bien con estrategia.
0: Porque Javier Aguirre tiene una ventaja. Javier Aguirre los mete a concentración.
1: Ajá.
0: Porque claro que, imagínate, jugar en tu país, jugar en el estadio tuyo, tú eres el anfitrión.
1: Sí.
0: Y aparte el compromiso de que todo el estadio, 85,000 almas, gritan México, los desconcentra.
1: Claro.
0: Entonces Javier Aguirre los concentra antes de que vayan a hacer como una hora, platica para que hagan trabajo de concentración y vayan a lo que van, se olviden de todo lo que hay, las emociones, para que vayan a lo técnico.
1: Claro.
0: Y la defensa ha estado muy bien, han estado con una velocidad tremenda.
1: La defensa,
0: yo de verdad que, mira, yo no soy el más fanático del fútbol, me encanta, pero porque desde niño lo he visto, lo he vivido, pero sí me he dado cuenta que técnicamente, de aplauso de pie, para todos, sí, ayer jugaron increíble. Por cierto, Televisa tuvo 35.3 millones de audiencia.
1: Claro.
0: Imagínate cómo estuvo.
1: O sea, ¿y cómo va a estar?
2: ¿Y
0: cómo va a estar el domingo, mi amor? Entonces, sí, yo sé que tienes tu corazón la mitad con Inglaterra, pero ni modo, el sope nos ganó.
1: Totalmente.
0: El sope, el taco y el tamal. El taco y el tamal.
1: Sí.
0: ¿Qué vas a comer? ¿No vas a comer qué vas a comer? ¿Él va a querer comer inglés?
1: Perdóname. Ay, no, hombre. No. En México, él ama los tacos, los guacamoles, todo lo mexicano.
0: ¿Y cuando vas
1: le
0: allá,
1: encanta?
0: ¿Qué haces?
1: Pues sufro mucho, principalmente. Más si cocino a mi suegra. Así que no me vaya a oír.
3: Seguro no.
0: Leopoldina.
1: No hablo español, no pasa nada.
0: Te salió la Leopoldina. ¿Cuánto tiempo tienes casada con ella?
1: Sí, 6 años. Voy a cumplir 6 años.
0: Bueno, están bien, estás feliz de la vida.
1: Sí, claro.
0: No, se te nota, a mí me encanta. A ver, si se te nota que te tiene con sonrisa de diente frío, fregado inglés, gringo.
1: Mi British.
0: Y además el inglés es muy distinto al de, sí, al de Estados Unidos.
1: Sí.
0: Son como perfeccionistas.
1: El primer año no nos entendíamos mi marido y yo. Ahorita ya nos estamos empezando a entender.
0: Y te voy a ser honesta conmigo, en Inglaterra si hablas... Mejor no hables inglés si no lo hablas perfecto.
1: Si no les gusta.
0: Te voltean
1: no
0: a ver. Es como los franceses. A los franceses háblales en inglés y te mientan la madre. ¿No? Perdón al público. Y en Inglaterra iguanas ranas. Si no hablas perfecto, te ven feo.
2: Mejor ni lo.
1: Te hacen como que no te entienden. Y verdaderamente da mucho trabajo.
0: No. Es mejor hablar en español.
1: Sí,
0: ¿sabes?
1: Porque se dan cuenta que tú, bueno, es mi lengua y no hablo tu idioma. Pero sí, es un poco complejo.
2: ¿Y él ya habla español?
1: Dice... Él cree que sí, habla muy bien.
0: Y tú dices, yo hago lo que quiero porque aparte no entiende.
1: No, fíjate que en la casa, cuando estamos en México, se habla más como español y con su español, ¿no? Y cuando estamos en Inglaterra, se habla solamente inglés.
0: ¿Y con tu inglés?
1: Con mi inglés, y que se aguanta. O que me traduzca. No, es como lo manejamos. Y no adrede, porque por el niño, claro, sí me gustaría que habláramos, claro, acá en México solamente inglés. Pero llega, es la dinámica. Y luego, si está mi mamá, acá habla más español. Y entonces, se hace una dinámica hablar más español,
0: claro,
1: ¿no? Y aparte, uno tiene que hablar a como se necesita en ese momento y que te entienda, ¿no?
2: Claro.
1: Entonces, así lo vamos llevando. Pero mi hijo ya entiende muy bien el inglés a sus 4 años.
0: ¿Tú la sufres en Inglaterra, no?
1: No, ya no. No. Al principio me costó adaptarme al acento, pero
0: sí,
1: ya ahorita ya no.
3: No, y aparte de adaptarse al acento y a la comida de la suegra.
1: Ay, no, la comida. No, ella no cocina tanto. Vamos allá más a restaurantes. Y aún estando con la suegra y todo, vamos más a restaurantes.
3: Sí, pero la cocina
1: pero
3: de ella no
1: es tan
3: buena.
1: Pero su comida es muy insípida.
0: Sí.
1: Muy.
0: ¿Cómo? Veme, estoy de acuerdo contigo. Lo único que me gusta es el filete Wellington, que me gusta.
3: Ah,
0: que
3: sí.
0: Que lo preparan.
1: Sí.
0: Es delicioso.
1: Pero los...
3: Pero comer
1: el pescado
3: hindú allá es súper rico.
1: Frito,
3: o sea,
1: que le dicen
3: hindú
1: de allá. Algo no me gusta. A mi suegra sí le encanta. Sí.
0: Ahora, tiene que tener mucho con comer, repito, ver a qué restaurantes se meten, porque todos son uno. Una Coca-Cola, ¿cuánto te cuesta?
1: Bueno, que de todas formas en Windsor y en Ascot, que nos movemos mucho por allá, no hay tampoco gran variedad. O sea, son 3 restaurantes grandes, lindos, con un super ambiente muy británico y todo, pero el menú no es tan amplio.
0: No, es muy corto, es como acá.
1: Sí, no,
0: acá,
1: es que...
0: Acá escogemos de todo.
1: Sí.
0: Bueno, ya nos vimos. Riquísimos, por cierto. Sí. Leopoldina, ¿qué día viernes va a ser este domingo?
1: Este domingo...
0: Porque el domingo pasado te vi ahí muy cachorros, estamos ahí, dale y dale.
1: Pues mira, nosotros estamos tratando de aliarnos, tanto Cástulo, Gumar y Leopoldina, para sacar a esta familia.
0: Me encanta el nombre de Cástulo y Gumar.
1: Cástulo, que es malo, ya lo irán descubriendo poco a poco.
0: Es malo.
1: Sí, pero todavía no tanto, entonces disfrútenlo ahorita.
0: Entraña.
1: Sí. Que trata de jalar a Leopoldina para su lado. El tema está en que bueno, Leopoldina no se deja y le gusta Germán. Pero ya lo descubrirán
0: pues
1: programa a programa.
0: Que no se pierde este domingo.
1: Este domingo, riquísimos, por cierto, a las 7:30 de la noche, por Canal de las Estrellas, los vamos a estar esperando.
0: Gracias, Wendy Braga.
1: A ti por existir.
0: Es un placer platicar contigo. Qué muy gusto conocernos ya personalmente. Gracias. Todo el éxito. Gracias. Cuida a tu preciosa mamá, que está preciosa. Gracias. Que Dios te la bendiga. Y ya saben, a ustedes, acompáñenme a la tercera del día, porque yo no soy rico ni como Leopoldina, ni como Marcela. Nos vemos al ratito en Canal 6, Chismorreo, 3 de la tarde. Y si Dios quiere, por supuesto, gracias, Fonsi. Tus redes, rápido.
3: @fonsi.sánchez, todas las redes sociales.
1: Wendy Braga MX en todas las redes sociales.
0: Y yo, ya saben, mis redes ni se las digo. Nos vemos mejor mañana, porque hoy no me cayeron bien. Les mando un beso y un abrazo. ¡Hasta mañana!
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11: 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Juárez.
12: Un total de 821 estudiantes del CBT 114 concluyeron sus estudios de nivel medio superior durante la ceremonia de graduación de la generación 2023-2026 realizada hoy en Ciudad Juárez. Los egresados corresponden a las especialidades de contabilidad, recursos humanos, mecánica industrial, electricidad, mantenimiento industrial y programación.
11: El paso.
12: La tragedia que hace una semana estremeció a Venezuela con un doble y posteriormente un tercer sismo, dejando una estela de muerte, desaparecidos y comunidades enteras reducidas a escombros, despertó una extraordinaria ola de solidaridad en la frontera entre México y Estados Unidos. Cientos de residentes de El Paso, así como ciudadanos originarios de Venezuela, México, Colombia, Puerto Rico y otros países que radican en esta región, acudieron durante varios días al centro de acopio instalado en el restaurante Caracas Latino Food para entregar ayuda para las familias damnificadas.
11: Estatal.
12: Empleados del Poder Judicial de la Federación informaron que ayer, 30 de junio de 2026, fueron notificadas todas las personas trabajadoras sociales adscritas a la Defensoría Pública Federal en un despido masivo en toda la República. De acuerdo con Adriana Neri, quien es empleada del Poder Judicial Federal y que ha encabezado varias protestas contra los cambios generados por la reforma judicial, en el caso de Chihuahua, hay una persona en los juzgados federales de esta capital y una de Juárez que fueron notificadas de sus cese.
11: Nacional.
12: La presidenta Claudia Sheinbaum transformó el Instituto Nacional de Estudios Históricos de las Revoluciones de México en un organismo público descentralizado adscrito a la Secretaría de Ciencia, Humanidades, Tecnología e Innovación y ordenó que una de sus líneas de investigación sea el avance de la extrema derecha en distintas partes del mundo.
11: Internacional.
12: Se cumplió una semana de los devastadores sismos que sacudieron Venezuela, dejando casi 2.000 muertos y más de 10.500 heridos. Y además, centenares de rescatistas continúan buscando a sobrevivientes bajo los escombros. Las autoridades venezolanas informaron que 4 agentes de la policía judicial fueron detenidos por presuntamente apropiarse de dinero encontrado entre los escombros de edificios colapsados en La Guaira.
11: Deportes.
12: La ronda de 16avos sigue a tambor batiente. Los partidos para hoy de la Copa del Mundo. Inglaterra enfrentará a la República del Congo. De este encuentro, el triunfador será el rival de México el próximo domingo a las 6 de la tarde. A las 2 de la tarde, Bélgica estará enfrentando a Senegal. Y a las 18 horas, el equipo de las Barras y las Estrellas, Estados Unidos, estará jugando contra Bosnia-Herzegovina.
11: Espectáculos.
12: Fueron poco más de 100 minutos de un sinfín de ritmos con los que deleitó la cantante Rosalía a cerca de 18.000 almas reunidas la noche de el lunes en el Fórum Legendario Inmueble Californiano.
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22: Según el reporte de la Secretaría de Seguridad Ciudadana del gobierno capitalino, cerca de 1 millón de personas se concentraron en calles como Paseo de la Reforma, Avenida de los Insurgentes y calles aledañas de la colonia Cuauhtémoc y de la colonia Juárez para celebrar el triunfo de la selección mexicana de fútbol. Lamentablemente, se ha confirmado la muerte de 3 personas por aplastamiento. Nuevamente, la presidenta mexicana se negó a asistir a un estadio para presenciar el partido de fútbol de la selección mexicana de fútbol. Se metió en un deportivo en la alcaldía Azcapotzalco, en un medio controlado, en donde nadie la criticó y nadie la rechifló. En ese lugar celebró los 2 goles de la selección mexicana. En noticias desde Venezuela, las autoridades de ese país han confirmado el fallecimiento ya de 2,000 personas en este momento, cuyos cuerpos han sido encontrados entre los escombros de los más de 700 edificios derrumbados hasta este momento. Sin embargo, la cifra amenaza con incrementarse de manera significativa, ya que la cifra de desaparecidos se mantiene cercana a 20,000.
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24: Adivina, adivinador. Las encuentras en cada esquina. Te acompañan en las fiestas y es casi imposible resistirse a ellas. ¿Ya sabes qué son?
23: Exacto, las papitas y las frituras. ¿Pero sabes todo lo que contienen? No te dejes llevar solo por el antojo. Acompáñanos a descubrir el estudio de calidad.
24: También te compartimos otras opciones para que no gastes al disfrutar del mundial.
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23: Las papas y las frituras forman parte habitual de la dieta de muchas personas mexicanas. Pero, ¿sabías que las frituras que consumes son resultado de la transformación de un alimento originario de América? La papa y otros ingredientes como el maíz y el trigo son transformados en botanas mediante procesos como el corte, la fritura y el sazonado. De acuerdo con datos de Statista, en 2025, el consumo de botanas saladas en México alcanzó un promedio de 10.9 kilos por persona, lo que refleja su amplia disponibilidad y arraigo en los hábitos de consumo actuales.
24: Y ante la gran variedad de papas y frituras de maíz y trigo, el laboratorio se dio a la tarea de analizarlas para que sepas exactamente qué estás consumiendo. Se analizaron 67 productos en total, 33 papas, 4 productos a base de papa, 24 botanas de maíz y 6 botanas de trigo. Al examinarlos, se verificaron distintos aspectos. Se comprobó que la información en las etiquetas de los productos cumpliera con la norma oficial mexicana.
23: Además, para analizar el contenido dentro del empaque, se comprobó que todos los productos cumplieran con las cantidades declaradas de contenido neto, sodio y contenido energético.
24: También se analizó el aporte nutrimental, es decir, la cantidad de proteínas, grasas y carbohidratos, los principales componentes que aportan energía a nuestro cuerpo. Sin embargo, no hay que olvidar que es importantísimo mantener el equilibrio en su consumo.
23: ¿Cuáles fueron los resultados? Todos los productos cumplieron con el contenido neto declarado. Sin embargo, existen 7 productos que contienen más sodio del que declaran. 5 de la marca Great Value, los Sabritones Rodaca Sabor Sal y Limón y los Totis Donitas Chile y Limón. Otro producto que no cumple con lo que declara es Bocados Bocachitos, ya que en su empaque indica que contiene queso, pero no es así.
24: Y hablando de veracidad, estos productos contienen más grasa de la que declaran. Las papas Great Value Jalapeño Crujientes, Sol Tubi Papa Adobadas, Totis Pops, Valley Foods Potato Chips Limón Crujiente, Totis Pops Corte Casero y las Valley Foods Potato Chips Rich Crujiente. También las frituras de trigo que excedieron la cantidad de grasas declaradas fueron Chicharrones de Fuego y Chicharrón sabor chile limón, ambos de la marca Great Value. Y en cuanto a las frituras de maíz que no cumplen son Bocados Bocachitos, Churritos Natural Sol, Doritos Nacho y los Takis Chile Limón.
23: Ahora pasamos a otro aspecto del estudio, la veracidad respecto a la cantidad de proteína declarada. Las siguientes papas fritas que contienen menos proteína de la que declaran, 2 de la marca Great Value en sus sabores queso jalapeño y adobadas, Sol Tubi Papa Rifaditas y Totis Paps Corte Casero. En el caso de las frituras de maíz, Fritos Sabor Chile y Limón, Quesabritas, Rancheritos Original y Tostitos. Y por último, las frituras de trigo, Sabritones Rodacas, Sabor Sal y Limón y Totis Donitas Limón y Sal.
24: Lo mejor para consumir estos productos es seguir las siguientes recomendaciones. Aunque las botanas tienen una vida en anaquel bastante amplia, no te confíes. Verifica siempre que el empaque esté íntegro y que la fecha de caducidad esté vigente. Conserva el producto en su empaque original bien cerrado, a temperatura ambiente y lejos del calor o la luz solar directa.
23: La Organización Mundial de la Salud recomienda no exceder los 2.000 miligramos de sodio al día, lo que equivale a menos de 5 gramos de sal. Una sola bolsa de estas botanas puede cubrir más de la mitad de ese límite. ¿Te imaginas? Recuerda que el consumo frecuente de estos productos procesados contribuye al sobrepeso y la obesidad.
24: Ojo, si vives con hipertensión arterial, diabetes, sobrepeso u obesidad, lo mejor es evitar o limitar su consumo debido a su alto contenido de sodio y grasas saturadas. Disfrútalas de vez en cuando y compensa siempre con una dieta rica en vegetales y actividad física. Tu cuerpo agradece los buenos hábitos.
23: Mantener una alimentación moderada, adecuada y equilibrada es la clave para prevenir enfermedades como diabetes o las cardiopatías. Pequeños cambios en tu dieta diaria pueden marcar la diferencia.
25: Vista del consumidor.
23: El consumo responsable está presente en todas partes, hasta en la Copa Mundial de Fútbol 2026, que por cierto será la más grande de la historia. 48 selecciones, 104 partidos y 16 ciudades con sede en Canadá, México y Estados Unidos.
24: Así que, si vas a disfrutar del torneo en casa, prepárate con tiempo y que no te metan gol al presupuesto. Tu sala puede ser la mejor sede mundialista.
23: Para acompañar el juego, puedes preparar los alimentos u organizar una cooperación entre quienes te acompañen. Toma en cuenta que si prefieres comprar comprar comida a domicilio, los precios suelen elevarse debido a la alta demanda y los tiempos de entrega podrían ser más largos de lo habitual.
24: Para que vayas haciendo cuentas, te armamos estas opciones de botanas calculadas para 12 personas. Si no quieres complicarte, una opción rápida es comprar jamón, salchichas y queso fresco. Necesitaremos 4 paquetes de jamón Virginia de pavo de 250 gramos, 2 paquetes de salchicha Frankfurt de pavo de medio kilo y 3 paquetes de queso fresco de 360 gramos. El costo aproximado por todo el paquete es de 390 pesos. ¡Ojo! Este es un precio promedio.
23: Otra opción es ofrecer fruta fresca y saludable. El melón, la sandía, la piña son las frutas de temporada. También puedes utilizar jícama, pepino y zanahoria con chile y limón, ya que son opciones nutritivas que no requieren una preparación compleja. Tomando en cuenta la fruta, el chile en polvo, el limón y la salsa picante, gastarías aproximadamente 395 pesos.
24: ¿Y por qué no unos tacos placeros? Esta opción es muy práctica y deliciosa. Decide qué ingredientes comprar, colócalos en la tortilla y listo. Si incluyes chicharrón seco, queso doble crema, tortillas, queso de puerco, aguacate, cebolla cambray, pápalo, nopales preparados y los ingredientes para el pico de gallo, podrías estar gastando aproximadamente 625 pesos para 12 personas.
23: Y que no falte la bebida. Con unos 92 pesos aproximadamente, puedes preparar 5 litros de agua fresca. Tienes 3 opciones: usar un cuarto de kilo de jamaica, 600 gramos de tamarindo o un kilo de limón. Eso sí, si le vas a poner azúcar, calcula unos 20 pesos más por kilo. Si decides incluir todas las opciones, el gasto total estimado será de poco más de 1,400 pesos. Recuerda que este monto es una referencia que varía según la marca y el lugar de compra. Y si piensas renovar tu pantalla por una mejor o de más pulgadas, consulta nuestro estudio de calidad de pantallas LED en la revista del consumidor de junio. Disfruta el mundial con un consumo responsable y considerando las siguientes recomendaciones.
24: Toma en cuenta la duración de los partidos. En la inauguración y en las fases finales, los partidos pueden extenderse más de lo habitual. Considera una duración aproximada de 4 horas.
23: Considera los gustos de todas y todos. Incluye opciones variadas de alimentos y bebidas.
24: No olvides la garantía. Si compras una pantalla, compara precios, sella la garantía y guarda el comprobante de compra.
23: Recuerda que el artículo 12 de la Ley Federal de Protección al Consumidor especifica que el proveedor tiene la obligación de entregar factura o comprobante.
24: En este mundial, sé una persona consumidora informada y responsable.
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1: ¿Y por qué me dijiste que me querías?
2: No, yo nunca dije que te quería. Simplemente dije que me gustabas.
1: Ah, pero no importa. La venganza es dulce, ¿sabes? Muy dulce.

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4: Continuamos con más aquí en Informe 24 y vaya las tragedias que sucedieron allá en México, ¿no? Fallecidos por asfixia tras la celebración. El problema de esta situación es el... Considero lo siguiente. O sea, la celebración está bien, pero fanaticarse, o no sé si la palabra sea correcta. Ser un fanático así desbordado, radical. O sea, el cotorreo es una cosa, el festejo es una cosa, pero ya, si ves una gran multitud, entendemos la parte de distraerse, del esparcimiento, pero ya considerar esto como un motivo de, no de relajarse, sino de entregarte totalmente a resultados de deportivos, de esa manera tan radical, ¿no? Es bueno festejarse, festejar y ya. No veo ningún problema con eso. Hay gente que dice que está inclusive... El mexicano así es medio raro, ¿no? Se los dije. Está cañón, ¿no? No, habría que ver que... No deja de ser un festejo, no deja de ser un evento importante a nivel mundial. Todo el planeta vive esta situación, la mayoría de los países del mundo por el tema del mundial, insisto, pero ya para perder la vida o ser radicales o caer en los excesos, de por sí entre nosotros envidiosos y egoístas, ahora dando pie a resultados negativos como la muerte de personas tras los triunfos de México, ¿no? Está muy cañón. Está muy cañón, hay que guardar la calma. Damas y caballeros de alto valor, Grupo Audiorama Comunicaciones está con usted a través de la Jota Mexicana 970, a través de la histórica 351-618 y 616-2259 aquí en cabina.

0: usted a través de informe24.mx, a través de crónicajuárez.com.mx, en Facebook. Mi nombre es Paul Ronquillo, director de noticias. Ánimo, vamos a lo siguiente.
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0: Si usted va al Paso, Texas, 40-45 minutos para poder cruzar en el Córdoba América, solo tres líneas abiertas. En la Avenida Juárez, de 50-55 minutos, tres líneas. Bueno, ya se pusieron a chambear ahí los huevas de la Avenida Juárez. Tres líneas abiertas, marca aquí. 50-55 minutos. Qué raro. Una hora cinco en Zaragoza, para que usted haga lo conducente. Y en Santa Teresa, de 35 a 40 minutos, creo yo. ¿Este qué puente es? Uy. Bueno, son los tiempos. Si va a comprar o vender dólares, le digo a usted que se le va a invertir. Le van a vender el billete verde a los bancos en 17.85 y se lo van a comprar, si usted se lo vende a ellos, 16.58. 16 pesos con 58 centavos. El tipo de cambio con los casacambistas, 17.70. 17 pesos con 70 centavos se lo van a vender y se lo van a comprar a 16 pesos con 70 centavos. Ánimo con eso.
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0: 24 grados centígrados, 76 Fahrenheit, mayormente nublado. 24 grados centígrados, 76 Fahrenheit, mayormente nublado. Es que así lo dicen a nivel nacional que estamos nosotros. Y aquí en la localidad, le digo, tenemos 74 grados, 74 Fahrenheit, máxima para hoy 98, mínima 73. A las 8:76. A las 9, no, 80 grados. 80 Fahrenheit. ¿Sí? Sí. 85 a las 10, a las 8:89. Uy, uy, uy. 12 y 1, 95 Fahrenheit. Y la noche empieza. Adiós al atardecer. A las 8 de la noche con 15 minutos. Qué calentito.
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0: Bueno, el mes de junio, julio, estamos a 2 de julio. ¿Qué ocurrió un 2 de julio? Según la Secretaría de Educación Pública, nace Juan Méndez. Julio. ¿Y por qué me puse yo? A ver, ¿dónde está Julio? Julio, aquí está. Estoy dando junio. En julio muere. Ah, ya no nace, muere. El periodista revolucionario maderista Filemón Mata, quien participó en el Monitor Republicano, en el sufragio y el sufragio libre. La efeméride de julio, según la Secretaría de Educación Pública. Y muere el expresidente mexicano, general Porfirio Díaz. Murió en París, France. La Le France. Como los franceses en el fútbol, ¿no? Ni uno francés. Puro importado. Bueno, cada quien. ¿Cómo traen grilla? Dice, buenos días. Sí, así es. Así es. Traen grilla. Siempre respeto aquí, ¿verdad? Dice, buenos días. Mucho señalamiento, cada quien. Esas fueron las efemérides. Continuamos con más.
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0: La ciudad está caliente. Fíjese usted, tras los hechos de los eventos deportivos, en este caso la Copa Mundial, fronterizos exigen día inhábil por el partido de México. La fiebre mundialista ha alcanzado su punto máximo aquí en la frontera, tras la histórica clasificación de la selección mexicana a los octavos de final del 2026. Trabajadores y sindicatos de diversas maquiladoras han comenzado a presionar para el que el próximo lunes sea declarado inhábil. Hay que tener cuidado. Hay que tener cuidado para que no nos cargue el cepillín y no nos vaya a suceder algo. Sí, estamos. Hay que cuidarnos. Bueno, los sindicatos piden eso. El objetivo de la solicitud es claro, permitir que la fuerza laboral juarense pueda disfrutar plenamente el crucial enfrentamiento del tricolor contra Inglaterra. Este duelo, calificado por la afición como uno de los más esperados del torneo, representa la esperanza nacional de alcanzar el ansiado quinto partido. La iniciativa comenzó a ganar fuerza en redes sociales, donde usuarios juarenses lanzaron la propuesta de suspender actividades laborales para evitar que el horario del partido interfiera en la jornada productiva. La petición no ha sido limitada al entorno digital. Diversos delegados sindicales han comenzado a sondear a las empresas del sector manufacturero para explorar la posibilidad de flexibilidad laboral, ya sea permitiendo la transmisión del encuentro entre las plantas o el escenario ideal de los trabajadores otorgar el día libre para celebrar el apoyo y evitar contratiempos. La petición no se ha limitado. Hasta el momento, ninguna autoridad local ni el sector empresarial ha emitido una postura oficial respecto a la incertidumbre que persiste. Mientras las empresas analizan cómo equilibrar la alta expectativa de sus empleados con los compromisos de producción y logística, por ahora miles de juarenses se mantienen en la expectativa, esperando que la pasión futbolística logre transformar el próximo lunes en una jornada dedicada por completo al apoyo de la selección mexicana. Ni debería haber clases. No, ni con las mujeres buscadoras paramos. En el sentido de que las señoras buscan un ser querido, no, las autoridades no responden y hacen marchas, plantones, exigencia para el resultado de las autoridades de los tres niveles de gobierno. muy poco considerado en comparación en el tema deportivo, que es muy deportivo, que es muy considerado, pero mucha gente no va a ir a laborar porque se va a poner una paracueta. ¿Piensa que dije paracueta? Dije. Ok, pero el asunto es ese. Mucha gente critica esta situación. Cada 4 años ocurre. El esparcimiento y la pasión se desbordan. A muchos nos gusta fútbol, a muchos no les gusta. Pero es un gran pretexto para estar con familia, reunirse con familia. Es lo bonito de esto. Ay. ¿Usted qué haría? ¿Qué piensa usted? ¿Qué piensa? ¿Está mal o está bien? Porque hay mucho que hacer. No se vale disfrutar, no se vale reírse, no se vale apasionarse. Mire, apasionarse, mis ojitos me los estoy limpiando. No es malo. Ser fanático sí es malo. Fanático es muy radical, pierde el equilibrio. El cotorreo es una cosa, los destrozos son otra. Así de sencillo, nada más hay que cuidar la forma y el fondo, ¿no? Y evitamos algunas situaciones complicadas. Digo, salvo su mejor opinión, ¿cómo ve?

7:25 de la mañana, que no se le haga tarde. Ánimo, ánimo. Qué miedo, ¿no? Pues salió un hombre para pedir ayuda, iba todo balaceado. El hombre fue baleado la noche en la colonia Reforma cuando conducía su automóvil en el que alcanzó a llegar a la estación Universidad. Allí estaba la policía municipal, ya en el área de urgencias del Hospital 35 del Seguro Social. Perdió la vida. Manuel Ortega Morales, de 44 años, de acuerdo con familiares que proporcionaron los datos, fue el que perdió la vida. Fue emboscado a, bueno, lo agredieron a tiros en la calle Fernando Montes de Oca y Luis Urbina, donde manejó su carro Chevrolet Cruz modelo 2015 hasta la estación Universidad. Pidió ayuda a los guardias. Los médicos del Seguro Social trataron de salvar la vida, pero murió desangrado por 4 impactos de bala. Así está el asunto.

0: Fíjese usted. Pues quién sabe quién pide. Tienen un seguro, los bancos tienen un seguro. El dinero de los bancos tiene un seguro. Pero el mexicano es bien rata. El robo bancario, 5 millones de pesos se robó un administrador de banco en el Banco de Bienestar. Fue planeado presuntamente por la misma gerente de la... Fue mujer para cubrir los desfalcos previos. Ella misma había cometido. Hizo una bola de tranzas. La Fiscalía denunció, del Estado anunció ayer la detención de Delia, 32 años de edad, como autor intelectual del asalto del 22 de junio al Banco Bienestar de la colonia La Fe, en los límites de Guadalupe con Apodaca. Reportó la captura de Armando también y de Alexis, Armando de 50 y Alexis de 25, quien solo se identificó como familiar de la gerente. El robo lo realizó a las 4:30, cuando ya no había clientes, aprovechando, pues, a manejar cantidades millonarias de la sucursal. No contaba con seguridad especial, solo con algunos rondines, fíjese, a pesar de ser banco. Al parecer hubo un desfalco con fechas anteriores y se practica este tipo de delito para ocultar los hechos. Ministeriales de aquella zona hicieron cateos en San Nicolás y Apodaca, donde capturaron a los familiares de la gerente, cuyo parentesco es específico, al rato lo dan a conocer. Sin embargo, fuentes aseguraron que Armando sería pareja de una tía de Delia. Durante los cateos, los agentes aseguraron 1.850.200 pesos, dos vehículos que habían sido adquiridos del dinero del botín e incluso otro auto utilizado para cometer el atraco. Los tres fueron vinculados a procesos y se encuentran en prisión preventiva a Siena, añadió la fiscalía. ¿Cómo ve? Me arden los ojos como ya vivo allá por el suroriente. ¿Cómo hay contaminación, eh? Me echaron unas gotitas. Miren mis ojitos, bien rojos que los traigo. Está cañón el asunto. Entonces, ¿qué dice? Murieron, sí, murieron en el festejo. Está cañón. ¿Qué opina del T-MEC? ¿Ya no estará Estados Unidos? Sí, pues que hacíamos nada, nada hacíamos con este inútil de Donald Trump, nada más para ellos. No sé qué tanto dicen que no nos va a ir bien. Solos podemos, tenemos todo. Todo tenemos. Le informo, de acuerdo con la investigación ministerial realizada por la unidad especializada en la investigación de delitos contra la vida, los hechos ocurrieron el pasado viernes 26 de junio. El contexto es que dos masculinos fueron imputados por homicidios en la colonia Independencia 2. En el lugar, los señalados accionaron armas de fuego contra la víctima, identificada como Zenón, quien se encontraba a bordo de una camioneta Ford Ranger color blanca, provocando la muerte de manera instantánea. Cuando llegaron ellos, le dispararon a quemarropa. Tras el ataque, los sujetos intentaron escapar a bordo de un vehículo Lincoln MKS color rojo. Sin embargo, elementos de la seguridad pública municipal lograron la intercepción durante el evento. ¿No te quieres? Bueno, cada quien, ¿no? Un juez de control encargado de la causa penal puso de medida cautelar de prisión preventiva para ambos detenidos. Así está el proceso. Si usted tiene adeudos con el municipio, la Dirección de Ingresos informó que el sábado 11 de julio la unidad móvil de Tesorería Municipal estará brindando atención a la ciudadanía en las instalaciones de la Academia Municipal de Policía para facilitar la realización de trámites y pagos. Realización de trámites y pagos, ¿eh? Blanca Dolores Romero Aguilar dio a conocer que el módulo atenderá de 9 de la mañana a 1 de la tarde ahí en la Academia Municipal Policía, ubicada en la cruz de las calles Monteblanco y Prados de la Eternidad, en el fraccionamiento Urbivilla del Prado. Durante la jornada, los ciudadanos podrán pagar el impuesto predial obtener descuentos en recargos por adeudos, solicitar convenios para pagos diferidos y aprovechar descuentos en multas y vialidad. Yo debo el predial, hombre. ¿Alguien tiene dinero para el predial? Ay, Dios. La funcionaria explicó que el objetivo de este programa es acercar los servicios de la tesorería municipal a diferentes sectores de la ciudad para que los contribuyentes puedan realizar sus trámites sin necesidad de acudir ahí a la presidencia. Estas jornadas han tenido buena respuesta por parte de la población, ya que permiten ahorrar tiempo y ofrecen distintas opciones para ponerse al corriente con sus contribuyentes. Muy bien. ¿Qué es lo cochino de este asunto, hombre? ¿Se van a componer o no se van a componer? Dejen de ser cochino, no tienen basura. Dejemos, pues, de ser cochino. Fíjese usted, la dirección de Limpia hizo un llamado a la ciudadanía para alivianarse. No hay que ser marrano. Si usted está acostumbrado a ser marrano en su casa, no tiene por qué ensuciar la ciudad. Aliviánese, hombre. Denúncielos. No nos alivianamos con ese aspecto. Ya salió el tema del cochino la semana otra vez. Ya había salido. Pero ahí le va. Ibrahim Solís Canahan, el director de Limpia, dijo que el primer caso ocurrió en el dique de la colonia Tierra Nueva, donde apenas el fin de semana se había realizado una jornada de limpieza con apoyo Dirección de Ecología, Ejército Mexicano y personal de gobierno municipal. Dicen, cuando es política, toda la ciudad está cochina, todo, pues se roba, nos robamos el agua, nos robamos la luz, tiramos la basura. Otros que se creen hijos del rey Midas, cuando salen a otra ciudad dicen, sí, es que la ciudad está muy sucia, no se compone, hay mucho bache, pues todos nos chingamos, todos nos llevamos. Te robas el agua, rompen donde te vas a robar el agua, se filtra el agua, el principal solvente del planeta Tierra es el agua, las calles se destruyen. Yo lo vi ahí por Mezquital, no me acuerdo qué calle es, pavimentaron bien. Solamente nos duró el gusto 4 días, se llevaron hasta las alcantarillas para venderlas, las cortan y las venden como fierro viejo. Y es un cochinero por allá, es un cochinero. Como que les encanta a la sociedad juarense estar en lo cochino. No todos, la mayoría solamente. Oiga, ya estuvo, hombre. No nos alivianamos. Pues limpiaron el dique.
1: Quiero llorar, no puede ser posible.
0: No puede ser posible ser tan marranos. Niños, mujeres, abuelas, señores, estudiantes, trabajadores. Ya ni chingan, de veras. Vienen también del paso y tiran su maldita basura ahí al lado de la puerta, ahí van manejando y tiran. Ya dejen de hacerle daño a la ciudad, hombre. Cochinos, cochinas. Ya estuvo. El segundo evento ocurrió en la calle Durazno, en la colonia Insurgentes, donde cámaras de vecinos captaron un vehículo antiguo mientras arrojaba basura en un terreno. Ya había sido limpiado ese terreno por el municipio. Además, se indicó que este sitio es utilizado diariamente por estudiantes que caminan a sus escuelas. Y el sujeto este llevaba que... ¿Cómo se ve el carro? Es como una especie de auto, como un gran marquís, ¿no? Quienes sean sorprendidos tirando basura pueden recibir multas que superan los 11,000 pesos. Ya, hombre. Es como un... No es un Cadillac. Es un mugrero este auto. No, pues no. Solo un día duró. No entramos. No entramos en conciencia. Hombre, ni el día duró. Denúncienlos, ahí están las, ahí están en las páginas de información. Tremendo el asunto, qué vergüenza, ¿verdad? Uy, sí, pero son los finos. No, pues es que no capean tú. Chihuahua, man. Chihuahua. Bueno. En Tierra Nueva fue el primero, ¿eh? Aquí le digo a la señora Roberta. En Tierra Nueva. Denúncielos. Ahí viene la foto. Ahí viene la foto, pero... Qué molesto. Estamos molestos, pues. Cochinos, ¿verdad? Cochinas. A todos nos afecta. Ya reflexionó. Denúncielo si es su marido o su padrastro. Órale, al bote. Que pague, a ver si le van a quedar ganas de andar de marrano. Pues está cañón. Ay, Dios.
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0: Fíjese usted. Las gente no desaparecen, se los llevan, se los roban. El encargado del despacho de la Fiscalía General del Estado, Francisco Sáenz, informó que acompañado por el titular de la Comisión Ejecutiva de Atención a Víctimas, Norma Ledesma Ortega, la mañana del miércoles se realizó un operativo de búsqueda de personas desaparecidas a la altura del kilómetro 16 en la carretera Chihuahua. ¿Qué onda? Ay, no. El operativo fue coordinado por la Unidad de Investigación Mixta del municipio Aldama, Ana Luisa Pineda, y el coordinador de la Unidad de Personas Ausentes, Madres Buscadoras. Hace 2 semanas asesinaron a tiros al activista nacional. Le mando un mensaje que dice la guía sobre... Ahorita no estamos hablando de fútbol, caballero. Dice que un empate. Bueno. Otra situación, ejecución de expolicía entre homicidios atípicos. Se ven involucrados. Buscan averiguar. Estos a nivel estatal hablan de los municipios, pero nosotros estamos con mayor incidencia. Ha disminuido por el tema del mundial los asesinatos. Un elemento de la defensa en su día libre, Franco. En su día libre encontró un mensaje amenazante en una cartulina que dejaron desconocidos al frente de una casa del fraccionamiento, ¿cómo dice aquí? Villa Colonial. En los primeros minutos de este día reportaron los municipales del Distrito Sur. Los agentes fueron comisionados para tener un reporte en las calles Paseo de la Plaza y Paseo del Campanario, donde se entrevistaron con un militar, el cual les dijo que estaba caminando rumbo a su casa y se percató de una cartulina fuera de su casa donde había un mensaje amenazante por parte del narcotráfico. La cartulina tenía el siguiente mensaje: Eric Favela, área 5, déjate de pendejadas de andar matando acá afuera de quienes andan viviendo, vendiendo wax acá afuera. Eso no es asunto tuyo, piensa en lo que vas a hacer. La ley de tus testículos acá en la calle, cómo las no va a impactar. No sé cómo lo haces en el Cerezo, para que veas la ley de los testículos. ¿Qué onda, verdad? Los agentes tomaron fotos del mensaje y luego recortaron la cartulina para entregarla a la Agencia Estatal de Investigaciones. Es lo que ocurre. Eso es a nivel estatal. A nivel nacional, terrible, preocupante. Se están desbordando las celebraciones. Tiene razón, licenciado, analiza el tema de la basura y los puercos, solo es en colonias del sur y otras acá en el campestre, no tenemos problemas. Los del campestre no tienen problemas ni de San Marcos, los puercos, los cochinos, somos los del suroriente y del oriente. Aliviánenle el rollo, hombre. Dejemos de ser cochinos, deje de ser cochina, señora, no tiene basura, hombre. Usted... ¿Ya estuvo, no? Pues investigan lo fanático quita vidas, ¿eh? Investigan qué provocó la estampida que dejó 4 muertos y en los festejos de la Ciudad de MX. En la CDMX, en la Ciudad de México, pues. Ay, chilangos. Las celebraciones de la victoria de la selección mexicana sobre Ecuador, estos inútiles de Ecuador, en los 16avos de final del Mundial 2026 dejaron 4 personas fallecidas. 2 de ellas murieron cerca del Ángel de la Independencia debido a una estampida que pudo haberse sido provocado por automovilistas. Hechos que son investigados por la Fiscalía General de Justicia de la entidad, bueno, de la, del citado sector, buscan deslindar responsabilidades. Una de las víctimas perdió la vida en el cruce Nava y Paseo de la Reforma. Dos más fallecieron en la esquina de Lancaster y Hamburgo, donde quedaron atrapados en una aglomeración, y otra murió en el cruce de Río Lerma, al parecer a causa de una intoxicación. Estoy en el pueblo de Clayton. Buen día, Paula, ando de vacaciones en el norte de Nuevo México. Tráigame algo, ¿no? No sé. No, no se crea. Está cañón el asunto. La hipótesis de una estampida en el cruce de Lancaster y Hamburgo ha cobrado fuerza debido a que un audio grabado de un hombre que al creer que perdería la vida envió a su familia como mensaje de despedida para explicar que estaba, bueno, de lo que estaba sucediendo. ¿Tienen el audio, producción? ¡Producción! No, no tienen el audio. Si tiene que corroborar, sin efecto, si no hay investigación, necesitamos ver qué sucedió, sobre todo en Hamburgo hacia Lancaster, dijeron las autoridades. La cuarta víctima de los festejos había permanecido sin identificar la noche de ayer, cuando fue reconocida por sus familiares a partir de la ficha de características particulares difundida por las autoridades. Se ha identificado un masculino que falleció en el Ángel de la Independencia debido a los resultados de México contra Ecuador, sobre el que se emitió una tarjeta con sus características para localizar a sus familiares. Así lo dijo personal de la Secretaría de Salud de la Ciudadanía de la Ciudad de México a través de un comunicado. Se envió las condolencias a las familias. Más temprano, la secretaria capitalina Nadine Guzmán Ciberman dio a conocer que el hombre fue trasladado al hospital tras presentar estatus de epiléptico, crisis convulsivas y sangrado del tubo digestivo. Estaba malo, pero ahí andaba. Ay, no, está cañón. Sí, es oficial. Estoy viendo aquí los, pues bueno, estoy viendo los mensajes, pero ¿qué cree usted? A nivel nacional, Bienestar abre registro para apoyo de 3,000 pesos para hombres de 63 y 64 años. Así que los hombres que tienen 63, aunque trabajes con el PAN, aunque trabajes con Movimiento Ciudadano, aunque trabajes con el PRI, aunque trabajes con Morena, ve y busca ese billete, agarra ese billete, son de los impuestos. Antes los presidentes y los amigos de los presidentes en el club de Toby se quedaban con miles y, miles de millones de pesos. Por eso son empresarios respetables, pudientes, de inversiones, tienen sus consejos coordinadores empresariales, tienen sus cámaras, tienen todo. Pero ahora ya no hay billete. Ahora se le tienen que partir la madre, así como nosotros. Sencillito, le tienen que chingar para tener lana. Pero ya no les dan ese dinero. Mejor lo dividen con el pueblo para tener ganancias. Y otros inútiles, con otro punto de vista, dicen, ¿para qué los mantienes? ¿Para qué les das dinero? Como ya no te robas tú, o como eres parte de esos mexicanos caca, pues opinas que está mal. Si de los impuestos se hacen muchas cosas y hay apoyo para la gente que menos tiene, ricos no vamos a ser, millonarios como ellos no vamos a ser, pero sí la vamos a pasar bien con un billetito, ¿no? ¿Sí o no? Otra tragedia de último momento, explotó una pipa de combustible en Tlaxcala, cierran carretera. Le informo que hasta el momento no han dicho el tema de los heridos, pero es una explosión a gran magnitud. El fuego generó una densa columna de humo visible a varios kilómetros, por lo que las autoridades suspendieron la circulación de ambos sentidos para facilitar las labores de atención y riesgos. La gobernadora de Tlaxcala, Lorena Cuellar Cisneros, informó que ordenó la instalación de una mesa de seguridad permanente para dar seguimiento al incidente. También pidió a la población mantenerse informada únicamente a través de los medios oficiales y no los inútiles de los youtubers. No se crea que dicen cada estupidez igual que yo. Tan peor que uno. Buenos días, feliz cumpleaños a Irene. Irene, feliz cumpleaños, César. Buenos días, Paul. ¿Anda muy apasionado o qué? No, ando normal como siempre.
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0: A nivel internacional, dice Donald Trump, no quiero el T-MEC, no quiero el Tratado de Comercio, de Libre Comercio, que inventó Carlos Salinas de Gortari, era la perrita de Trump. No, ¿de quién era? ¿De Bush? ¿Quién era la perrita? Salinas fue la perrita en su momento, ¿de quién? Que dicen ahora, sí, ¿verdad? Si eres un lamespaldas, ya te dicen perrita. En lo personal, sí. El presidente estadounidense Donald Trump dijo que el miércoles, casi un mes de que el Departamento del Tesoro de Estados Unidos impusiera una nueva ronda de sanciones contra la cúpula política de la isla de Cuba, dijo, Cuba, después de muchísimas décadas, se está acercando con nosotros, dice. Sí, sí, sí. A ver. ¿Dónde está el...? ¿No sale? No se oye. Dice que le movieron. Ah, es que no tiene sonido.
2: Declaró al afirmar que ese país está en serios problemas y que Estados Unidos podría hacer algo muy positivo para los ciudadanos cubanos en el exilio y los que todavía residen en la isla.
0: Ahí está. Sismo en Venezuela, rescatan un hombre atrapado 7 días bajo escombro en La Guaira. Hay felicidad. Un equipo de 100 rescatistas mantiene una intensa operación que ya supera las 50 horas con el objetivo de liberar vida en los diferentes sectores de Venezuela. Un ciudadano venezolano que permaneció atrapado desde hace casi una semana bajo los restos de un edificio colapsó en Catia La Mar, estado de La Guaira. El derrumbe fue provocado por los terremotos de magnitud de 7.2 y 7.5. Se encuentra un paso subterráneo en una caseta de seguridad con 140 toneladas de escombro. Hoy se ha replanteado la estrategia y se está buscando un nuevo acceso, aseguró el portavoz de la Cruz Roja. Y Nueva York está celebrando los días del 4 de julio con estrategias de seguridad. Van a blindar la ciudad para el 4 de julio. ¿A qué le temen?
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0: Vámonos con el chisme. Le informo a usted, 7:51 que no se le haga tarde. 7:51 que no se le haga tarde. Localizan a la nieta de Paquita, la del barrio. Tras meses de desaparecida, ya se deslindaron responsabilidades. Ándele, pues ya estamos preocupados. Anunció Alejandro Fernández retiro temporal. ¿El motivo cuál será?
3: Nos arrancamos porque lo prometido es deuda.
4: Estar muy agradecido con mi tierra, con Jalisco, siempre, que siempre desde el principio me abrió las puertas y ha sido pues una de mis mejores places.
5: El Potrillo agradeció al público el cariño y apoyo que no solo le han brindado a él, sino también a la boda con Carla Laviaga.
6: A su cargo, resolviendo...
0: Pues ya no dijo nada, dice que está contento. Bueno. Y los venezolanos, giro un poco la información, andan de malagradecidos, quieren ropa de marca, dicen. Lo están pasando en sus redes sociales y quieren buena comida. Hijos de su santa madre. Tirando la ropa que les están mandando, Ni modo.
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0: Y antes de irnos al corte, 7:53, le digo a usted, habrá ley seca en México, están especulando. ¿Quiénes juegan este jueves? Le digo a usted, España, Austria, ahí en California a la 1:00 p.m, Portugal, Croacia, buen partido a las 5:00, y Suiza, Argelia, ahí en Canadá. ¿Cómo ve? ¿A qué le va usted? Ánimo, volvemos. 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
1: Ya estamos transmitiendo vivo y en directo. Está con nosotros el licenciado Pedro Matus, abogado. Pedro, ¿cómo estás? Buenos días.
2: Muy buenos días a todos tus radioescuchas. Pues aquí muy contento en el trabajo diario al servicio de la comunidad.
1: Hay una de las cosas que hay que señalar ahí, el poniente de la ciudad siempre ha sido, por sectores y colonias, siempre está la presencia de Pedro Matus. Muchas colonias, mucha gente. Yo creo que la fortaleza del Partido del Trabajo es la chamba, chamba mata grilla. Y por eso ustedes no pierden un lugar en la política, por ese tipo de acciones, Pedro.
2: Sí, desde luego, pues es algo que nos ha caracterizado. No estamos hablando de unos años, sino de mucho, mucho tiempo.
1: Muchísimo tiempo. Tenemos, yo tenía pelo, con eso te digo todo. Sí,
2: tenemos un legado ahí con mi raíz padre, que siempre fue precursor y promover siempre la acción diaria con la comunidad y estar en reuniones de manera constante, y eso nos ha permitido pues conocer la médula de los problemas sociales que hay aquí en nuestra comunidad. Y lo hacemos pues de manera diaria, no nada más los domingos o los fines de semana o los fines de mes. Es una tarea con cargo, sin él. Estamos ahí siempre de la mano de la comunidad y en ese sentimiento de servicio y de empatía. Y desde luego, pues donde más se siente la necesidad, pues esas en aquellos sectores donde muchas veces pues ahí no tienen luz o no tienen agua, no tienen drenaje, hay muchas necesidades, y nosotros pues tratamos ahí, pues no tratar, contribuimos a que tengan un mejor bienestar.
1: Así es, la cantidad de personas muy importantes, porque en ocasiones no llegan las asistencias sociales. Entiendo de que se toman los terrenos y se aposta uno y quiere un cantón, ¿no? Quiere una casa, está muy retirado, pero el acceso a la vivienda es carísimo en la actualidad. ¿Quién sabe por qué se disparó tanto aquí en la frontera? Y optan por tomar un terreno, buscar las maneras de formar su familia, de estar ahí, como muchos que llegamos de fuera, ¿no? O como muchos que están aquí, que son jóvenes y quieren una casa, se les complica, tienes que ir no a la periferia, sino a las afueras para formar algo, y para que llegue la luz, para que llegue el agua, para que lleguen los beneficios, es muy complicado. Y eso lo han visto ustedes, tratar de abonar a la misma comunidad.
2: Sí, lo que pasa es que a medida que viene cada vez más población de fuera, que son bienvenidos, buscan dónde instalarse y dónde vivir, y no nada más estoy refiriendo a la República Mexicana, sino gente extranjera, y eso ha aumentado considerablemente el costo de la vivienda. Y hacia aquellos rumbos, pues la gente pues sí toma un pedazo de tierra, no hay servicios, ni siquiera hay alguna persecución de que vayan a ser denunciados o desalojados por la fuerza pública por el delito de despojo, y la gente se instala, y la verdad ha habido un crecimiento demográfico enorme. Yo inclusive en la primera administración del alcalde yo le decía, oiga, necesitamos atender bien el tema. Me dice, tú los estás ahí posicionando. No, digo, la gente solita agarra su espacio, hace su desarrollo, y posteriormente pues exige al Estado, me refiero a las tres esferas, pues que tengan los servicios que tienen derecho a ello, y que marca la ley. Y desde luego, pues como son espacios que toman y son gratuitos con todas las problemáticas que conlleva a ello, pues se instalan. Y conseguir una vivienda en las áreas donde hay más población es difícil, aunque sean ruinas, aunque sea el puro terreno, pues el costo de la vivienda de Juárez, como lo acabas de mencionar, ha subido considerablemente, y eso pues ha puesto inclusive en focos rojos en nuestra ciudad. ¿Por qué? Porque si alguien deja su casa sola durante mucho tiempo y es vandalizada, entonces ya hay gente que viene de fuera a querer ingresar a esa vivienda, y a veces pues desconocen, ¿va?, el tema de la ley, y ya cuando la dejan bien arregladita, pues llega el dueño con la escritura en mano y dice, pues soy el propietario, esto es mío, y te vas, y la gente no se sale. Entonces pues los pasan a denunciarlos y a tener ahí una demanda por el delito de despojo, y que además pues pueden tener una responsabilidad que puede llevarlos a prisión. Y yo en ese tema, pues ha habido mucha gente que me ha abordado, oiga, es que necesito donde vivir, no estoy con un familiar, pues ya no es posible estar ahí. Y lo que buscamos, pues a través de la Dirección de Asentamientos Humanos, pues buscarles ahí un lugar. Pero muchas veces no es posible o son impacientes y buscan lugares como los kilómetros donde puedan instalarse y posteriormente pues desarrollarse. Yo creo que aquí el tema de la vivienda es un tema que debemos de tomar muy, muy en serio. Y me refiero a que no nada más las casas que se pretende hacer de bienestar o que ya se están en construcción, en espacios muy reducidos, yo creo que necesitamos espacios pues más amplios donde podamos tener...
1: Pero es una tendencia en la constructora, ¿no? Cuando, te discúlpame que te interrumpa, yo en el 90 y algo, 99, yo creo que agarré mi casa en el 2000, allá en Rincones de Salvar, allá, por la Universidad Tecnológica, y pusieron un González, no había ni calles, ida y vuelta era una sola calle, que ahora es Las Torres, enorme, ¿no? Me costó 350,000. Voy a ver el costo, porque mi hijo quería sacar una casa, ¿no? 1,000,000 pesos, 1,100,000. Y las casas de altos, que son, te metes de lado, ¿no? Para ir al baño, ya nada más está tu medida. Cuestan casi los 2,000,000 de pesos. Y enfrente de su casa, mi casa en la actualidad, era un terreno baldío. Hicieron 6 casas. La casa cuesta 1,200,000. Así como aquí la cabina, pequeño todo. Claro, los pisos se ven bonitos y la puerta, pero el espacio es muy reducido. Y allá en el suroriente, si en ese sector que, bueno, hay plusvalía por en el tema de la población que necesita casas, pero no sé quién les dice que las haga tan chiquitas. O sea, qué poca madre, digo yo en ocasiones. Es muy pequeño el asunto.
2: Sí, debemos saber, pues tratar, o más bien hacer en cuestión de normativa, que se establezca que no sean espacios muy reducidos, como de 120 Ajá. metros cuadrados, que es lo permisible, lo mínimo.
1: ¿Se van a lo mínimo?
2: Yo creo que sí tendríamos que pensar que, pues para poder desarrollarnos tanto socialmente como mentalmente y emocional, pues los espacios tienen que ser más
1: grandes. Más ahí amplios. Está el papá joven y la mamá joven, van ahí intercambiando fluidos, y el niño de 17 años enseguida, sí. O 2 cuartitos. Sí. Y el baño para uno, o sea, si son gobiernos, independientemente de qué tipo de gobierno, me acuerdo mucho de Porfirio Muñoz Ledo, con el tema del Infonavit en su momento, que decía, no, más pequeñas, ¿para qué tan grandes? Y ahí fue quedando, y el constructor es mañoso, el empresario es mañoso, más, siempre ve más ganancia, no ve por el bien común de la misma gente, y ahora se ha reflejado muy pequeñas las casas.
2: Así es, entonces por eso hay que trabajar en el tema normativo, para establecer ahí desde luego que se haga un estudio y un proyecto real de las necesidades humanas que tengamos, para saber cuánto es el espacio que debemos para podernos desarrollar, pues me refiero en el sentido de sanamente. Uh-huh. Y que no sean espacios tan reducidos, porque la verdad esto conlleva a problemáticas más graves, como que se van muchachos o que haya violencia pues familiar grave y severa. Entonces, este es un tema que se tiene que

0: Sí puede cercar, sí, bueno, pues ahí ellos cercan, ellos se
1: Háblale a tu
0: desarrollan.
1: mamá,
0: Sí.
1: y eso es bueno,
0: Sí.
1: sin presentar egoísmo. Pero ahora en la actualidad, Pedro, después de este andar en la política, Pedro Matus, ¿en qué está interesado con toda esta experiencia que ha sumado a lo largo de los años?
0: Bueno, pues sí, he tenido muchos años aquí en el tema social. Desde luego, aquí quien llevó la batuta pues fue mi raíz padre desde muy pequeño, desde que era un chamaco, pues ahí lo acompañaba
1: Te llevaba.
0: y me llevaba de la mano. Él fundó alrededor de las 100 colonias aquí en Ciudad Juárez, 35 escuelas públicas. Y ahí conocí la médula ósea de la problemática, que no es lo mismo de un sector a otro, hay diferentes necesidades. Y pues un servidor pues está ahí pronunciando, levantando la mano para ir a la encuesta para la alcaldía.
1: La alcaldía.
0: Y sería pues la ciudadanía quien evaluaría si hay suficiente callo para saber
1: Hay que
0: administrar la
1: buscar un
0: ciudad
1: eslogan
0: hasta
1: porque,
0: ahorita.
1: licenciado Cruz Pérez Cuellar, si en las encuestas te preguntan, Cruz es la respuesta. Si en la
0: Sí.
1: encuesta te preguntan, Pedro Matus es la
0: Sí.
1: respuesta. Ah, sería bien.
0: Sí, ya tenemos ahí nuestro logo, nuestro eslogan. Hemos estado haciendo pintas con la gente que nos ha estado ahí acompañando a las diferentes calles para con el permiso de los ciudadanos para ponernos ahí nuestro nombre y desde luego pues ahí levantar la mano y ser tomados en cuenta e inscribirse dependiendo de las reglas que así se establezcan pues para irnos a ella.
1: Ahí en este tiempo en la política, tu primera regiduría, ¿cuándo fue? ¿En la de Teto?
0: Fue en la de, no, 2016, fue en la de primera de Armando Cavada.
1: De Armando Cavada.
0: Sí.
1: Ahí nos conocimos más profundamente, ¿verdad?
0: Así es.
1: Al Armandito.
0: Y ahí estuvimos ahí presentes también. Que estuve en la Comisión de Desarrollo Rural.
1: Ah, sí.
0: Estuvimos haciendo cantidad de cosas hacia ese sector. Estuvimos ayudando mucho a los campesinos, también el tema de los drones. Pues hicimos un trabajo muy intenso, muy, muy padre, porque estaba abandonada esa área. Y ahí pues solicitamos en ese entonces al presidente que hubiera una partida importante ahí para ayudar y rehabilitar aquellas áreas porque estaba muy lastimada por el tema de seguridad que prevalecía y que pues aún no en la misma densidad, pero se tenía el mayor problema del miedo y del temor.
1: No,
0: Había
1: la de
0: mucha
1: Teto
0: vivienda,
1: fue tu papá, ya me acordé.
0: sí, y la de Tito fue mi papá.
1: Sí. Y ahí, Pedro, tantas necesidades que hay. Todos vemos para nuestro lado, todos vemos para nuestro horizonte, no vemos para la comunidad. Y en lo personal, Pedro Matus, el que está aquí con nosotros, tiene esa visión para el del bien común. No
0: Sí.
1: cualquiera, Pedro, ¿eh? Porque, ¿cuántos hermanos tienes?
0: Somos, bueno, mi papá hizo
1: Legales.
0: 27, legales somos, somos 5 en total con un
1: Cinco.
0: servidor, sí.
1: Yo creo, conozco uno,
0: Alejandra,
1: a Alejandra,
0: a Carlos,
1: a Carlos.
0: a Gaby,
1: Sí,
0: a
1: ah,
0: Juan
1: sí los
0: Manuel, o
1: conozco,
0: sea,
1: una,
0: es.
1: sí, a los cinco. Y solo tú estás en la política.
0: Sí, pues a mi hermana ahí a veces nos
1: Se suma.
0: ayuda, se suma y colabora y a veces me acompaña, Alejandra, y pues le encanta, dice, no, tú invítame, y ahí
1: ¿Y
0: vamos yo.
1: qué nos pasa a nosotros? Porque las televisiones y ahora las redes sociales nos idiotizan para que sea el empresario que nos dirija, el Peña Nieto que nos dirija. O sea, ni idea tiene del pueblo. ¿Por qué el pueblo no está con el pueblo? Solamente estamos medio raros, ¿no? Sabemos que es un desgraciado, es una desgraciada, y no nos va bien. Y ahí seguimos. Pero si va uno del pueblo, como que nos molesta. Estamos raros, ¿no?
0: Acá pues
1: ¿O cómo lo ves?
0: había paradigmas y la verdad eso decía, no, pues si tiene billete, este no roba. Y eso era lo que se tenía.
1: Sí,
0: Y
1: no, es lo peor.
0: ahora ha cambiado la mentalidad. A mí me da mucho gusto porque cada vez hay más gente más interesada. Y desde luego yo siempre he sido un precursor de la empatía. Le digo, pues hay que sumar. He tenido la fortuna de que muchos empresarios se han acercado con un servidor y me dicen, oye, ¿te puedo acompañar? Yo quiero entregar, sí, digo, tú entrégalo, pero yo quiero llevar a mis hijos. Porque, bueno, porque los hijos se la pasan pidiendo cosas de marca

0: viven en otra realidad. Uh-huh. Inmersa esta, entonces le digo, sí, acompaña. Se quedan congelados.
1: Sí, no, es otra cosa.
0: Cuando los llevo y ven las necesidades, por ejemplo, ven en invierno que andan los chamacos descalzos.
1: La colonia de granjas, ¿no? Así como muchas colonias.
0: Sí.
1: Terrible.
0: Se quedan, y luego les digo, ¿qué les pasa? Déjalo. No, como que no está digiriendo la información, como que no lo entiende. Y ha mejorado las conductas de los jóvenes. Y yo les he dicho a muchos, y les hago la invitación, si quieren acompañarme, son bienvenidos, ustedes entregan los apoyos. ¿Qué llevamos, Pedro? Pues si tienen ropa usada, en buen estado, igual zapatos, igual un pastel. Hay gente que no cree que hay áreas de la ciudad que no conocen ni el pastel en la mesa, o sea, no tienen un pastel porque lo ven como un lujo. Y entonces cuando lo llevan, pues es como si fuera una fiesta muy grande. Y se ve los niños, ¿verdad?, cómo transmiten esa alegría y cómo brincan y cómo se amarran todo de pastel, porque al estar consumiéndolo, pues lo hacen de manera tan arrebatada y tan rápida que es mucho, te da mucha satisfacción y mucho gusto, pues ver que al menos puedes contribuir a la felicidad de los menores. Y entonces, pues han cambiado muchos paradigmas. Hoy más que nada la gente se involucra, y desde luego pues en el carácter de hacer la declaratoria de mi patrimonio, pues igual yo vivo en Tierra y Libertad, soy parte de la comunidad y siempre pues llevo buena relación con mis vecinos, inclusive pues muchos me visitan por muchas necesidades que tienen. Oye, pues tengo este problema, ayúdame con el tema del agua o con el tema de la luz. Y siempre sembrar esa semilla, ¿verdad? Ayuda tú también a tu familia, a tu vecino, porque finalmente pues toda la comunidad juarense somos como una familia. Y en la medida que dejamos ese mensaje y que lo que le pase a él, pues también nos afecta a nosotros. Al crear esa conciencia, pues vamos generando cada vez una comunidad más grande. Y yo creo que ya aquellos estigmas que teníamos de que tenía que ser un empresario, ya ha cambiado con todo el
1: ya
0: tema.
1: Como que estamos viendo al pueblo, ¿no?
0: De la 4T.
1: Abriendo los ojos.
0: Así es. Entonces ya, pues hay cosas que la gente se informa más, la gente ve realmente quién contribuye, quién no, quién miente, quién no, quién tiene lana y quién no, quién quiere llegar pues para enriquecerse y quién no. Entonces, pues eso es bueno. Es bueno que la gente se involucre y que participe, y que además en muchas actividades de limpieza de parques que he tenido, la primera cosa que yo les digo, bueno, pues yo les voy a llevar a servicios públicos el equipo que un servidor representa, igual va a estar integrado en los trabajos de la comunidad para la limpieza del parque, pero ustedes tienen que participar porque tienen que valorar el trabajo y el esfuerzo que se hace, pues al cortar una rama, al cortar el césped, al estar ahí 2 o 3 horas pues limpiando el parque, limpiando los juegos, para que ustedes, este parque les pertenece, y que ustedes valoren que si alguien, alguna persona externa está vandalizándolo, pues los denuncien, ¿verdad? Definitivamente yo he dicho, no se confronten a ellos. Hay autoridad que puede llegar, como seguridad pública, y se los pueden hacer una investigación, y si les acreditan el acto, pues pueden tener una responsabilidad, pueden ir a prisión, en vez de unirse a los vecinos y quererlo golpear o secuestrar, ¿no? Tomar evidencia, por ejemplo, yo fui uno de los precursores que estuve insistiendo mucho que si había personas que tiraran escombro en los parques, en las escuelas o en los lotes baldíos, se denunciara a través de una foto. Y gracias a ello, bueno, pues en la administración se implementaron mecanismos de denuncias públicas y de multas que van alrededor de los 10,000 pesos, que cuando van a hacer ellos su cambio de revalidación de placas, pues ahí le va a aparecer el concepto de la multa con la evidencia, si prestó el vehículo o su troca y no supo qué andaba haciendo y andaban tirando escombro en un parque, pues ahí va a tener una mancha y una multa que no va a poder regularizar su vehículo o ponerlo
1: hasta
0: bien, hasta que no pague esa multa. Entonces lo que creemos, bueno, Y lo que se ha pretendido hacer, pues es que hay una conciencia social, ¿verdad? De que
1: Sí, hombre.
0: si no ensucio a mi colonia, pero ensucio a la de enseguida, pues es un problema que igual me va a afectar a mí. Y el tema de los arroyos, de los diques, pues hemos hecho una labor titánica que a veces el tiempo es insuficiente porque a veces son jornadas muy largas. Pero finalmente el propósito de todo esto, pues es que la gente se involucre y contribuya para el bien social, para ayudar a su vecino, ayudar a su familiar, o ayudar inclusive a la persona que no conozca con ese fin de tener ese sentimiento empático en cada uno de nosotros.
1: Y ahí, en el tema político, todo este tipo de acciones es para dar a conocer los trabajos en tu gestión. ¿Y cuándo sucede esto de ir a la encuesta? ¿Cómo va a estar el asunto? Porque es el Partido del Trabajo, es Morena, ¿y qué otro partido
0: Y
1: es?
0: verde, verde,
1: El Verde,
0: así es.
1: el Verde. Ay, el Verde. ¿Cuándo les van a decir apúntense o...?
0: Pues va a haber una inscripción y ya desde luego eso vamos a, no estamos esperando mucho tiempo, sino en este tiempo más próximo hay acuerdos que se toman y ya una vez pues hay una inscripción que se va a hacer igual por internet o yendo a la
1: ¿Es
0: capital.
1: en este año? Es el...
0: Sí, es en estos días.
1: Ah, en estos días.
0: Sí, y ya para irnos a la encuesta y luego ya posteriormente, pues en el tiempo que precisa la ley, pues irnos a la candidatura.
1: Sea, irían por coalición.
0: Así es.
1: Verde, PT y Morena, alcalde por la alcaldía Pedro Matus.
0: Así es. Ese sería el objetivo y la meta.
1: Y eso de la paridad de género y todos esos rollos, no.
0: Todo eso, por eso hay reglas que sí se establecen y todo eso es cuestionamiento que se va a establecer cómo va a funcionar en nuestra comunidad y en el estado.
1: Yo la otra vez hice una encuesta hace como 2 meses y me criticaba mi encuesta, y de calle se llevaba para gobierno del estado el licenciado Cruz Pérez Cuellar, y de ahí los demás. Y para alcaldía, ahí tiene el papelito, para alcaldía puse varios. Pero voy a hacer la encuesta la próxima semana, te voy a poner ahí a ver cómo sale, ahí te mando la foto,
0: Órale.
1: cómo vota la gente. Porque tenemos que darnos cuenta, todos tenemos derecho a, todos
0: Así es.
1: necesitamos competir. Y si sabemos que ya se compró un cantón de millones de pesos, pues sabemos que no es la persona adecuada. Si sabemos que debe camionetas, pues tampoco es la persona adecuada. O sea, no sé si es intachable tu reputación, pero yo lo que veo es chamba. Y aquí lo que se necesita en Juárez es chamba. Alguien que esté consciente de lo que pasa en la periferia, de lo que pasa en la periferia, en el suroriente, en el poniente, en el centro de la ciudad, que esté involucrado, que vea realmente cuáles son las necesidades.
0: Sí, la verdad es que pues podremos decir muchas cosas, ¿va? Yo soy la mejor opción, pero bueno, yo tengo ahí el antecedente de las redes sociales que lleva mucho tiempo y que aunque tuviera un cargo o un puesto público, ayudaba a la gente porque muchos me dicen, pues es que tú nomás cuando estás ahí, ¿no?
1: No,
0: Nosotros
1: no.
0: somos luchadores sociales
1: Desde siempre.
0: desde siempre, entonces sin cargo pues duré muchos
1: De
0: años trabajando, ¿verdad?
1: lado,
0: Por
1: sí.
0: la comunidad. Y lo evidencié, o sea, hay evidencia de ello y hay prueba,
1: Y ahí está
0: y
1: en las redes
0: pueden
1: sociales.
0: entrar a las redes sociales. Desde que comenzaron las redes sociales, pues anduvimos ahí trabajando. Y hay, pues, muchísimas fotos. Estuve contando cuántas fotos había o tengo ahí en las redes sociales, pues son alrededor de las 30 mil, 50 mil fotos las que existen,
1: Órale,
0: de las evidencias que tenemos.
1: no tenías canas.
0: Sí, no tenía canas ni me estaba quedando pelón, pero pues sí, muy contento. Ese es un trabajo que me ha apasionado siempre. Desde luego, administrar esta ciudad creo que es un reto porque la verdad, Juárez tiene diferentes necesidades en diferentes áreas y en diferentes ámbitos. Hay quien necesita un espacio, hay quien quiere un parque, hay quien quiere una calle pavimentada. Y nosotros a todo ello hemos contribuido y hemos sumado para que se lleven a cabo. Y pues me siento muy contento con la labor que hago y que me apasiona. Y desde luego pues esperamos que una vez que esto suceda pues la gente tenga la confianza como
1: mucha. ¿Qué colonias has impactado?
0: Aquí. Bueno, de las colonias que más he impactado es el área de los kilómetros.
1: Los kilómetros.
0: Sí, igual acá para Anapra.
1: ¿Qué igual, sector hay en Anapra?
0: Ay, no recuerdo el nombre, pues es casi donde está el Cerro de la Cruz, en esa área. Y luego en la Felipe Ángeles, en la Ampliación. Igual en el Pico del Águila, que es en el siglo XXI, que la López Mateos, pues han sido de las colonias que más necesidades más graves han tenido. Por ejemplo, en la López Mateos hay un área donde ha durado muchos años el tema del drenaje, se desborda. Y pues ya la gente lo ve como algo habitual. Yo estaba muy insistente, oiga, hay que reparar. Dice, Pedro, es que reparamos, pero pues otra vez y otra vez, pues sí.
1: Es asbesto todavía, ¿no?
0: Ustedes reparan una semana dura y el problema dura años. Y en muchas áreas, pero las más así son las que acabo de mencionar. Igual en la colonia donde vivo, Tierra Libertad, he hecho ahí algunas contribuciones en la México 68. Hemos hecho muchas a solicitud de un servidor y desde luego a través de la comunidad pavimentado muchas calles, rehabilitado escuelas, como la México 68 que está el director.
1: A través de gestiones,
0: sí.
1: Porque mucha gente cree que el diputado, el senador o el regidor tiene los millones de pesos. No, esa es bronca del alcalde o el que esté en su turno. Uno agarra, ábreles allá, que se metan la máquina y órale, esa es una gestión muy importante. Y el regidor, ¿qué onda? Pues los del agua que se metan ahí, pues esa es otra gestión y ahí se va eliminando. Pero la gente no conoce porque no nos interesa como gente. Si no estás en mi colonia, yo no sé nada de ti, no haces nada. Maldito político. Y no es así, hombre, se tiene que averiguar. Por eso aquí Pedro dice, ahí están mis redes sociales para que vean el impacto que tienen. Mucha gente desconoce todo ese asunto. No sabe ni cuánto dura un legislador. Es una crítica destructiva o tal vez muy mamona, con perdón de la expresión. Pero necesitamos involucrarnos. Por eso, cuando hay gente que trabaja y gente que no trabaja, se involucran y todo el mundo dice, no trabaja. No ha ido para allá. Ay, hasta el color de piel te cambia.
0: Sí.
1: La gente es malagradecida. Lo estoy diciendo yo, aquí el invitado no. La gente le vale. Y aunque lo hagas, y si eres de otro color, no te lo admiten, no están de acuerdo. Es un celo medio raro, medio mexicano. Pero yo creo que, pues, si uno tiene esa vocación y esa chamba, pues se sigue haciendo, ¿no? Como tu ejemplo. Yo, pero lo conozco desde hace mucho tiempo. Es muy raro que venga aquí y se le olvide y no viene. No, se ocupa y no viene. Sí. Y por eso es importante platicar con ellos. Y ese interés está por la alcaldía entonces, Pedro.
0: Sí, ese es mi intención, es un sueño que he tenido durante mucho tiempo y yo creo que la comunidad
1: se puede,
0: sí, pues estará en su confianza ahí y votando por un servidor, me refiero en el tema de la encuesta. Y pues ahí desde luego haremos y no lo hacemos ya nuestro mayor esfuerzo para mejorar nuestra comunidad juarense.
1: Órale. ¿Y cuántos hijos tienes?
0: Cuatro.
1: Cuatro. ¿Esposas?
0: Una.
1: ¿Qué dice tu esposa de todo este asunto?
0: Pues ella igual emocionada, pero pues ahí. Y
1: ¿se involucran ellos o indirectamente?
0: No, es indirectamente.
1: Órale. Dice, buenos días, le saludo con gusto, señor Gómez Urrutia. ¿Cómo no? Dice el CDP.
0: CDP, hoy Partido del Trabajo.
1: Partido del Trabajo. Dice la señora Gladys, pocos como él, dice, nos ha alivianado chido. Cuando llovió, él sí se metió el agua, no como otros, dice. No se conoce mucho, pero siempre le hemos dicho que se involucre más. Acá sí lo conocemos, acá sí lo saca uno, dice. Los términos, los términos es de allá. Dice el señor Gómez, dice, saludos a la familia Matus, grandes guerreros por la lucha social. El señor Gabriel, buenos días, aquí escuchándolo. No tuve la oportunidad de conocerlo porque yo soy del oriente, pero como suena, se ve, dice, poca gente se involucra con la gente, dice. El señor Aguirre, buenos días, aquí escuchando su programa, saludos. Pensé que no iba a llegar, dice. No, aquí está. Es que ayer lo había anunciado, pero ayer tuvo un incidente, por eso vino hoy.
0: Sí.
1: Sí, dice el señor Juárez. Que se ponen buenos los fregadazos, dice. Él lo dice, el señor Jiménez. Mujeres no. Mujer, no, no, no, está letal ese asunto. Dice aquí del Paso, Texas, involucró. Yo tengo familia allá en Anapra, dice, un saludo para ellos. La familia Ramírez, un saludo a su invitado con mucho respeto. Qué bueno que aquí casi no hacen grilla, porque nada les gusta a todos, andan despotricando y señalando. Pero las referencias hablan por uno solo, Maite, dice. El señor Hernández, buenos días, saludos. Hay que buscar otras opciones. Si van por coalición, como lo dijo, pues arre, dice. No veo a otro. Hay que tener cuidado con los riquitos, andan siempre buscando. Ahí la anda defecando Morena, dice, metiendo a gente que no debería estar. El señor Padilla, hay que poner el pueblo con el pueblo. Saludos, Pedro, no se acuerde de mí, dice.
0: Sí, claro que sí.
1: Dice,
0: Salud.
1: buenos días, el señor González, Pablo González, dice, saludos, a darle a la. Yo tampoco lo estoy diciendo, ¿no? Hay que darle chingadazos a la vida, dice, vámonos. Dice, buenos días, el señor Serrano. Un saludo para el gran Pedro, ¿cómo no? Dice, otros dirán misa, pero la neta, el vato le pone el marro, dice. El señor Juan dice, estoy aquí con mi compita el Carlos en el tráiler. Yo conocí a esa familia, dice, la neta es otro asunto, dice, ¿por qué no? Y si sí,
0: Y
1: y si sí,
0: sí.
1: la famosa frase, esa frase es de Efraín Juárez con Pumas. Cuando le cuestionaron el tema de la final con Cruz Azul, y sí,
0: Y
1: y ya
0: sí.
1: se quedó.
0: Así es.
1: Dice el señor Héctor, buenos días. Se puede, que se puede, dice. Hay que llevar billete, mucho billete, pero aquí en la frontera es billete, dice. Si no, a parir cuates. El señor Julio, saludos. El señor Carrasco aquí presente, dice el 2479, dice. Si es en este mes, hay que estar pendientes con estos gañanes, dice. Ojalá y no se meta Mario Delgado. Ya que puso ahí al Javier Corral y a Armando Cavada, por el amor de Dios. Dios. Que de perdida le lance un bendito libro, hombre. ¿Cómo organizar una ciudad? Falta de estructura. No, ¿cómo nos jodieron esos brothers, eh? Hermanos, ustedes, claro, míos, no. Dice el señor López, dice, usted ni se aguanta, Paul, pero es la neta, dice. Dice don Cheque, soy Cheque Ezequiel de Loma Blanca. Órale, acá es Lomas de Poleo y acá es
0: Lo más
1: Lomas
0: de
1: de
0: polea en la
1: Loma
0: dama,
1: Blanca, ¿verdad?
0: sí.
1: Lomas de Poleo, ¿qué tal? Ahora que
0: Sí.
1: citaste esos ejemplos de la necesidad de la gente, la misma gente que critica no conoce a Lomas de Poleo. Yo una vez cuando estuve aquí con el buen Reyes Ramos, hicimos una campaña de entrega de pavos en diciembre y fuimos a entregar. Ya había visto un evento de Aprocáncer, fui a cubrir un evento, me rompió el corazón. Y cuando fui a Lomas de Poleo, ahí se me terminó de romper, ¿eh? ¿Cómo hay necesidades? La gente, su piso le ponían una sábana que les regalaban los malditos priistas y era su terreno y salían los niños ahí y les daban como frutsi y unos paquetitos de galletita y yo me quedaba. ¿Y qué vas a comer? Y decía el niño, decía, no, esta es mi comida. Dice.
0: Sí.
1: Hijo de su Pink Floyd, dije yo, no manches.
0: En Lomas de Poleo, una de las necesidades así que apremian, pues es el tema del agua. El agua que hay ahí, pues no es la misma de calidad que la que tenemos aquí en este sector. Allá el agua es más salada.
1: Hijo de su.
0: Tiene una cota especial inclusive por la Junta de Aguas. Y la gente pues no la utiliza muchos para sus necesidades, me refiero a lavar ropa blanca o ingerirla. Y desde luego el tema de la luz, el tema de la tenencia de la tierra, igual. Y sí, también tenemos muchas actividades ahí con la gente de aquel sector.
1: Porque, por ejemplo, en Samalayuca no hay agua y ves las parcelas de los ricos, taca, taca, taca, taca, taca, con pilotos así, ¿no? Y nunca hay agua. A mí me llamó la atención cuando fuimos a un evento también, ahí a las afueras de Juárez. O sea, puede uno estar jodido, ¿eh? Pero si tienes lana, tienes un poste de luz directo hacia ti. Tienes lana, tienes una tubería directo hacia ti. Ahí cómo pueden hacer cosas.
0: Así
1: Porque
0: es.
1: se llama tal y es director tal y se apellida tal. Mientras el pueblo que se chingue. Eso siempre ha sido. Y lo que sorprende es que el mismo pueblo chinga al pueblo. O sea, no estoy de acuerdo que tú estés bien. No, pues, si yo no estoy bien, menos tú. Qué mala onda, ¿no? Si esos hijos de su santa madre se quedan con todo y nosotros acá rompiéndonos la mandarina en gajos.
0: Por ejemplo, en la fronteriza alta.
1: Ahí viví yo.
0: No tienen agua ni drenaje.
1: No teníamos agua.
0: Todavía. Y entonces el problema ahí, yo solicité a la Junta de Aguas que se elaborara un proyecto. Porque decían, no, pues es que no sube el agua. Y, bueno, decía ella, pues, faltará ideas. Dije, bueno, ¿cómo no pueden? Sí, esa gente ya debería de tener agua y drenaje, porque además así lo establece la Constitución, es un derecho humano el derecho al agua. Yo les propuse, pues pongan pues unos contenedores allá.
1: ¿Como los que tienen allá?
0: En los kilómetros, uh-huh. Para que la gente se pueda reabastecer de agua potable. Ah, buena idea. Digo, entonces, ¿dónde está, verdad, el proyecto? Por eso yo digo que hay mucha necesidad y son variadas, y a medida que vamos desarrollando la conversación, pues es las necesidades que hay en cada colonia, y ahí en la fronteriza alta es el tema del agua potable y el drenaje, que por la altura dicen, no, es que está muy alta la colonia. Pues sí, pero sí se puede, si hay voluntad, si se quiere, pues que la gente que allí viva y que ya tiene muchos años pueda tener drenaje y agua potable entubada, y no las pipas, porque a veces pues tienen que emparejar la calle, porque a veces quedan y están a punto de
1: ir. Es otra.
0: Sí, entonces pues sí tenemos un problema grave. Y el tema demográfico, ¿verdad? Si se ahí, yo estoy insistiendo mucho con el gobierno del estado para que no, porque se estaban vendiendo los terrenos a los kilómetros y que no creciera tanto como hasta hoy, que tú ves si ya ha crecido tanto y hay tantas familias, sí, que ya
1: otro
0: hay
1: mundo.
0: Ya es otro mundo, y la verdad pues son la tenencia de la tierra. Entonces pues sí hay muchas cosas que debemos de atender de fondo y que no se ha puesto atención, y que yo creo que si un buen representante administra bien esta ciudad, puede prosperar más de lo que ya tenemos en nuestra ciudad.
1: Sí, y el es que no hay, pero ¿cómo pueden las haciendas tener agua entubada? Haciendas de ricos, ¿eh?
0: Pongo un ejemplo en el Sauzal Viejo. Había negocios de jardines, no quiero dar domicilios, que tenían agua, pero la gente alrededor no tiene agua. Y nomás ellos sí. Entonces yo decía, oiga, pues aquí hay un pozo que está vandalizado, ¿por qué no está operando? Ni ellos sabían. No, es que no conocen la historia de ese pozo. No, pues es que es particular o no tenían ni idea. Entonces, el problema del Sauzal es igual el tema del agua y de drenaje y el tema del transporte. Entonces, hay necesidades que de veras ya es una urgencia que se restablezca, por ejemplo, el tema del agua, o en el Sauzal por las distancias, pues tener transporte hasta allá, no que les quede mucho horas de camino para poder agarrar una ruta o el transporte para poder dirigirse.
1: Y no le pueden meter calle, tanta lana que hay.
0: No hay calles pavimentadas.
1: No, y tienen una calle, yo me acuerdo que fuimos a Palomas, cuando fui a jugar, cuando estaba jugando, ya tiene ratillo, y volví a ir hace como un mes al museo que tienen ahí. O sea, la misma arena tapa la calle. O sea, no tienes una maldita pala, tú, gobierno del estado, municipio, o los ejidatarios de ahí, limpiar. O sea, ¿qué onda?
0: Es que hay áreas donde sí tiene que entrar la Secretaría de Comunicaciones y Transportes, y ellos tienen la obligación.
1: Todos están obligados.
0: Para limpiar esas calles.
1: Y no lo hacen.
0: Sí.
1: Rivera ya creció. O sea, Rivera es una ciudad más grande, yo creo, que Camargo. Pero bueno, Camargo tiene como tres calles, Camargo, pero aquí es otro asunto.
0: Sí.
1: O sea, tremendo. O sea, no se fijan en lo que es Juárez. Palomas, el Sauzal, el Valle, bueno, todo eso. Todos son juntos, pero está el poniente y el suroriente. Ahora dicen, bueno, entiendo el tema de lo pequeño de las casas, que allá por Roma van a ser las casas de bienestar. Tarea de Dios, pues dámela. Pero también se batalla en el tema de transporte. Entiendo esa parte, pero pues se supone por eso están los gobiernos.
0: Así es. Yo recuerdo desde que entró la primera administración de esta administración, que estuvimos denunciando el tema de transporte. Inclusive metimos un amparo por el tema del aumento, que fue de 8 pesos a 12 pesos.
1: Sí.
0: Y que estuvimos muy insistentes en que existiera un proyecto adecuado para la ciudad. Y que no se beneficiara nada más a una población muy reducida. Quien utiliza el transporte, pues son las orillas de toda la ciudad, más sí. que los que vivimos en el centro de la ciudad. Y estuvimos muy insistentes, todavía hasta la fecha, estuvimos ahí platicando con algunos concesionarios para que se les tomara en cuenta, y porque ellos tenían pues sus concesiones y que denunciaban de que eran selectivos, que no operaban de manera justa, sino quien tenía del compa lo acercaba y quien no, pues quedaba fuera de la jugada. Y la verdad, el tema de transporte en Juárez es un tema que se tiene que tratar.
1: El transporte debería estar aquí.
0: Sí, porque si no tenemos un transporte adecuado, pues la gente utiliza otras vías alternas, como otras plataformas en vehículos donde se puedan.
1: Allá en los kilómetros, ¿cómo están? Tiberos, ¿no? Tiene una mafia ahí de Ubers, carritos. Te tiran un paro, pero la necesidad te lleva a utilizar los mugreros esos.
0: Ellos se ponen en el kilómetro 20 sí. y en el Soriana, que está ahí en López Mateos, ya metí igual. Y ellos...
1: no hay bronca.
0: Ahí,
1: es una mafia de ellos, por la necesidad del pueblo.
0: No están regulados.
1: No están regulados.
0: Y el tema de los vehículos no están en muy buen estado.
1: Ni placa tiene uno.
0: No tienen placas, no tienen asientos, cobran lo que ellos quieren. Pretenden. Yo he hecho muchas denuncias, inclusive en Cabildo, hicimos ahí un posicionamiento para que el gobierno del estado, a través de la Subsecretaría de Transporte, pues pusiera orden. Pero pues si no tienen patrullas para regular el tema de transportes, entonces pues como
1: las patrullas nomás se ponen atrás de los especiales de maquiladora y ya se saludan la mano y se van. Es lo único que hacen, yo los he visto. Pero bueno, Pedro, interesado en la alcaldía de Ciudad Juárez, ojalá y fortuna, como información nos queda claro las intenciones que tienes. ¿Algún mensaje, algún último comentario? No último, bueno, aquí en el programa, después más adelante lo, ya cuando pasa la encuesta, vienes para charrilla. Bueno, ¿algo más, Pedro?
0: Pues desde luego agradecer a toda la ciudadanía que ha tenido a bien confiar en un servidor, y desde luego pues contribuyamos en el sentido de la empatía, hagamos esa cadena de favores. Yo creo que es importante y relevante que nos ayudemos unos a otros. Finalmente, quien ayudamos pues es a nuestros propios hermanos, o llamémoslos así, o ciudadanos, para poder mejorar nuestra sociedad y tener pues una mejor calidad de vida.
1: Así es, Pedro Matus, el regidor del Partido del Trabajo, interesado en la alcaldía, a ver cómo le va en la encuesta. Aquí lo informamos. Vamos a un corte, Pedro, gracias.
0: Gracias.
1: Saludos a la familia,
0: Gracias.
1: No sabía que tenías 8 hijos. Volvemos. Informe 24, buenos días.
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Le agradecemos el favor, su atención, qué amable, gracias a la gente que se comunicó. Qué buena onda. De último momento, ¿qué tenemos? ¿Qué tenemos, DJ, rápidamente? ¿Qué pusieron aquí? No lo tengo. Aquí está. ¿Todo normal, señor? No sé qué pasó. Al que murió, ah, sí, este murió.

0: El chisme dice: Inglaterra clasificó a octavos de mundial y se enfrentará a México en el próximo domingo. Para ver el partido cuesta hasta, en millones de pesos, están vendiendo boletos. Eso es una exageración. Nos vamos, gracias, un placer, quédese con la excelente programación de la J Mexicana 970 a través de esta frecuencia, la histórica, desde calle Elisa Bustamante número 400, ya lo sabe usted, fraccionamiento de Los Coloninos. Mi nombre es Paul Rojillo, director de noticias, y por favor, cuidemos el agua, dejemos de tirar basura. Ánimo a las autoridades, todo nuestro respeto al ejército mexicano, se la parten, buena vibra a la gente que va a viajar a Venezuela y está apoyando a los afectados allá en Venezuela. Quedo pendiente con... hay varios temas, me mandaron un tema, me mandaron otro tema, no nos dio tiempo. Se los pongo mañana, ¿qué le parece? ¿Sí? Quédese en información, música, noticias y música aquí en la J Mexicana 970. Ánimo, un placer.
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6: Estamos aquí en la J Mexicana, ¿cómo le va en la vida? Un placer saludarles el día de hoy, hasta el día de hoy. Hoy vamos a tener personas que nos van a hablar, el licenciado Chávez allá de las jornadas villistas. Va a estar interesante para ver cuál es la historia, cómo va a estar todo el movimiento. Y si nos podemos trasladar para allá, al menos con la imaginación, para poder vivir parte de la historia de Chihuahua, de Parral, de Santa Bárbara, de San Francisco del Oro. Vamos con mi compañero Omar Arriaga y regresamos. Adelante.
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8: Hola, hola, ¿qué tal? Muy buenos días, gracias por acompañarnos en este... ¿Hoy qué es? ¡Ándele, es jueves! Juevesito, 2 de julio del presente año 2026. Muy buenos días, gracias por acompañarnos en el programa ¿Cómo le va la vida? En la J Mexicana 970. Vámonos con la cuestión climatológica. La temperatura en estos momentos es de 28 grados centígrados. La máxima alcanzando los 37 equivalentes a 98 grados Fahrenheit. El día nublado, al momento de la mañana va a estar nublada, no se prevén lluvias, humedad en el ambiente del 40% y los vientos corriendo a 5 kilómetros por hora. Vámonos con el reporte de los puentes internacionales, pero déjeme comunicarle que el dólar ha estado subiendo 5 centavos cada día. Hoy amanece el dólar 17.75, así amanece el dólar en esta mañana de jueves 2 de julio. A la venta 17.75 y a la compra 17.65, así que ahí tiene usted. Vámonos al puente internacional Zaragoza. Déjenme, vamos checando las cámaras. Una afluencia moderada en Zaragoza con 1 hora 30 minutos para cruzar. Moderado el flujo en Zaragoza. Puente Córdoba América es el llamado puente libre, con 1 hora 30 minutos para cruzar. La fila en América llega hasta Polito Mexicano. Y en la Pérez Serna, un poquito más allá de la X. Puente Internacional Santa Fe, también con bastante afluencia vehicular. 1 hora 30 minutos es el tiempo estimado para cruzar. Pero sí hay mucha afluencia ahorita en lo que es el Paso del Norte o el llamado Santa Fe. Tornillo me manifiesta 20 minutos para cruzar y Santa Teresa no me está manifestando ningún... Ningún reporte, no me está. Ahorita Santa Teresa no me está reportando al momento, pues, cómo está la fila. Pero regresamos con nuestro compañero Froilán Chávez.
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6: ¿Cómo les da la vida? Les saludamos con el gusto de siempre. Desde que se inventaron las excusas, se acabaron los parejos. Ahora resulta que en el partido del martes entre Ecuador y México empiezan a sacar una serie de pretextos que van desde lo ridículo a lo absurdo para poder excusar el mal desempeño de su equipo. Y no es que el equipo de Ecuador sea malo, no, lo que pasa es que siempre hay una forma para cada zapato, una horma para cada zapato. Esto pasa hasta en las mejores familias y en muchos equipos como Portugal. ¿Quién se iba a imaginar si era uno de los favoritos y ya están en casa? Cuando se siguen con los mismos hábitos y costumbres y todavía nos molestamos porque las cosas no siguen saliendo mal, debemos de hacer ese cambio, no en la demás gente, en nosotros mismos. Nos permite pensar que un cambio de actitud, el cambio de actitud, se dice que las personas que tienen la enfermedad del alcoholismo, por ejemplo, que para poder cambiar tenemos que tocar fondo. Esto para poder impulsarnos, como cuando vamos a la alberca, ¿se acuerda que caíamos de pie y nos hundíamos hasta el piso? Y de ahí nos impulsábamos para poder salir a flote. Esto aplica también en política. Solo que ahí se tienen que cuidar más las formas. Es como cuando nos dicen, tú, niégalo todo y no aceptas nada. Aunque sepas que no tienes la razón o que no es verdad lo que decimos. Por otra parte, está atorado el Tratado de Libre Comercio y Trump no cede. Dice que sin embargo hay un periodo de gracia de 10 años para poder prescindir del mismo, porque no son enchiladas. La buena noticia es que no hay mal que dure 100 años, ni pueblo que los aguante. El actual presidente solo le quedan un poco más de 2 años en su periodo como el mismo. Así que va para rato. Buenas noches. Muchas gracias.
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6: Vamos a transmitir por... Mire, estamos aquí, ya con las personas, le había yo hecho un preventivo de las jornadas villistas. Y a mí, mire, licenciado, mire, se me encuera el chino. Se me encuera el chino solo de pensar de toda la historia, de todo el significado que tienen las jornadas villistas, y eso nos llena de satisfacción. No cualquier estado de la República puede contar en su haber con una historia tan maravillosa como la de nosotros. Le damos la bienvenida, licenciado. Gracias.
4: Buenos días y buenos días a todos que nos escuchen en sus hogares, que nos dan la oportunidad de entrar y estar con ustedes esta mañana, platicándoles de algo muy, muy, muy, muy positivo. Es la segunda positiva, porque vamos a darle las felicitaciones a la selección, que estamos avanzando.
6: Sí, señor.
4: Con algunos problemitas ahí, pero sí, tenemos que, pero estamos avanzando, estamos celebrando. Y ahora con esta cabalgata villista, que tiene sus inicios desde el año 1996, es la 31ª edición que tenemos ahorita ya por empezar este próximo sábado.
6: Sí, señor.
4: Vamos a dar el banderazo de arranque aquí en el umbral de Ciudad Juárez, en la entrada de Ciudad Juárez, donde está la puerta gigante en la entrada de Ciudad Juárez. Vamos a estar ahí, vamos a reunirnos el día 4 de julio,
6: sí,
4: sábado,
6: sí,
4: a las 8 de la mañana. Los invitamos a todos, están cordialmente invitados, y como dices tú, es algo de festejar. Es un evento magno, es un evento gigantesco. El año pasado llegaron a Parral más de 10,000 jinetes, había más de 20,000 espectadores. Fue una fiesta a lo largo y ancho del estado, ya que sale de Ciudad Juárez, salimos como 280 jinetes. Bueno, salimos, digo, porque yo los acompañé a la salidita, pero yo tenía que trabajar, me bajé. Pero 280 jinetes salieron de Ciudad Juárez, pernotaron en Villahumada y luego hicieron su viaje directo a la Chihuahua capital. Se hicieron varias paradas,
6: sí, señor,
4: donde lo recibieron en la ciudad de Chihuahua. Hicieron ahí un desfile y luego de ahí arrancan otra vez. Son 5 municipios los que se atravesaron hasta llegar hasta la histórica ciudad de Parral, en donde la fiesta fue en grande, lo recibió la gente, como te digo, más de 20,000 espectadores, más de 10,000 jinetes de muchísimos lugares, de Estados Unidos, inclusive de Europa, vinieron a unirse a los festejos. qué se festeja? Bueno, pues ahora sí que es la cabalgata villista, es en aquellos tiempos de la revolución, y que todavía se sigue peleando por la patria y la libertad. Entonces, este es lo que simboliza. Ahorita, obviamente, estamos festejando, ya que al día siguiente, bueno, se iba a llegar el 19, pero parece ser que, pues, va a haber juego, esperemos que haya juego de la selección, entonces pues se tuvo que traer al día 18. Estamos previniendo todo eso, inclusive también el juego que va a haber ahora el domingo, por eso también se aplazó. Estamos acoplándonos también a darle un poquito de espacio a la selección, y disfrutar también de pues, del mundial.
6: Licenciado, tu nombre completo, si me lo permite.
4: Jorge Chávez.
6: Jorge Chávez. Ahorita lo que pasa es que nada más me pasaron el dato y el apellido no se me olvida. No sé por qué. Entonces el nombre no. Pero bueno, aquí yo les decía hace un momento en un preventivo, ahorita estamos transmitiendo en vivo por Cómo le ven la vida en Facebook, para que la gente que nos puede escuchar sepa de viva voz qué es todo lo que implica lo que es las jornadas villistas. Estamos tan entrados, yo no por presumir, pero soy de Santa Bárbara, Chihuahua. Parral es uno de los suburbios de Santa Bárbara, porque obviamente Santa Bárbara fue la primera ciudad en el estado. ¿Cómo tiro? Parezco Parral, ¿verdad?
4: Qué bueno.
6: ¿Cómo tiramos rollo?
4: ¿Verdad? Hay que sentirnos orgullosos de nuestras raíces. Yo soy de Ciudad Madera. Nací en Ciudad Madera, viví mis primeros 15 años en la histórica Ciudad de Madera. Y pues me siento muy orgulloso cuando tengo tiempo. Todavía tengo familia, mi madre vive en Madera, mi hermano, tenemos todavía raíces ahí. Entonces, pues obviamente que la sangre llama.
6: La sangre llama.
4: Ya tomamos agua.

0: añoranza, por llamarlo de alguna manera, y nos da mucho gusto el poder compartir con la gente y que sean más los que se adhieran, los que tengan este sentimiento, ahorita con la emoción del béisbol, pero hay muchas emociones también.
1: ¿Qué fútbol?
0: Que no les quite, del béisbol, del fútbol, perdón. Sí. Pero ahora con lo del, hay más emociones y el corazón no se cansa de disfrutar esto.
2: No, tenemos esa resiliencia los mexicanos, que obviamente tenemos, no reconocemos nuestro pasado, somos orgullosos de nuestro pasado, el mexicano es una especie de individuo muy muy muy peculiar, de todo sacamos lo mejor y eso es lo bonito, porque la vida es para disfrutar. Y este tipo de cosas, aunque simbolizaron algo, pues algo trágico, la que desencadenó con la muerte del caudillo, bueno, pues también hubo muchas cosas positivas. Como en toda la guerra se cometen algunas cosas positivas. O sea, la guerra en sí tiene mala connotación, pero sí. Fue en muchas ocasiones fue necesaria, se hizo, se realizó, se liberaron muchas cosas, se hicieron muchas reformas, México es otro a partir de la revolución, que
0: sí.
2: También debemos decir que nació aquí en Juárez, que Juárez es un punto estratégico en la historia de México. México no sería lo que es si no fuera por Juárez y lo que sucedió aquí en Juárez, todo lo que se fue. Entonces, aquí tenemos muchísima historia también en Juárez que tenemos que conocer, que tenemos que desempolvar esos libros, esa historia, y yo quisiera también más adelante hacer un exhorto al municipio, a ver si podemos hacer algo más local, que los niños aquí en Ciudad Juárez, en las primarias, aprendan, que tengan, así como en aquellos tiempos cuando estábamos en la escuela, ¿te acuerdas? Allá en los 70,
0: sí, cómo no.
2: Que tenemos esas clases de civismo, bueno, pues que algo de historia local de Juárez, porque Juárez tiene muchísima riqueza. Juárez, tenemos alguno del Museo de la Casa de Adobe, que para jugar muchos juarenses es desconocido, lo que simboliza, lo que es. De ahí se tomaron decisiones presidenciales, estuvo Madero, Villa, y fue donde estaba el cuartel, de ahí empezó todo, la piedra de Orozco, donde está el ojo de Orozco, la entrada donde tenían ahí las guardias, los villistas, ahora sí que los que estaban en la insurrección ahí. Entonces, pues obviamente que todo eso es mucha historia. Cargamos mucha historia, desafortunadamente no tenemos una arquitectura como la ciudad de Chihuahua, que tiene muy bonito delimitado el centro. Aquí en Juárez eso no lo logramos rescatar, muchos edificios históricos sí se han destruido, no se ha preservado mucho de eso. Y pues es responsabilidad de nosotros como juarenses, como habitantes de esta gran ciudad que nos ha tendido la mano, que nos ha dado la oportunidad de estar aquí, pues tenemos que también hacerle un poco de justicia y ahora sí decir qué es Juárez, por qué Juárez es importante y qué punto histórico y qué peso histórico tiene en la historia de México. Y pues obviamente que esta cabalgata, pues su inicio, qué más que hacerlo, es aquí en Ciudad Juárez, y que desde el gobierno municipal, gobierno del estado, estamos haciendo todo lo propio para darles importancia. Lo más bonito y lo más importante es que pues esto no es un evento de ningún gobierno, sí, es la sociedad la que se encabeza esta cabalgata. Si nos han sido en 1996 empezó esta tradición y ha crecido enormemente, se ha desarrollado. Anteriormente era un poco más corta y ahora pues ya llega hasta la ciudad de Parral, y pues con una derrama económica que obviamente que también es lo que se busca. En esta ocasión usted informa que son más de 23 millones de pesos la derrama económica en el municipio de Parral. Uh-huh. Solamente no vas a encontrar hoteles, haz de cuenta que estás en la Ciudad de México ahorita, sí. En medio del mundial no vas a encontrar hoteles, no vas a encontrar, pues, o sea, todo se agota. Pero también lo más importante es que platicando ayer con José Manuel, con Miguel, perdón, Salcedo, el hijo del fundador,
0: sí.
2: Me estaba diciendo que pasan por algunos pueblos en donde sí. Los pueblos ya son pueblos fantasmas casi, pero la gente, que muchos de ellos se fueron a Estados Unidos a vivir, están uh-huh. residiendo en Estados Unidos, regresan en estos días, abren tiendas, venden aguas, refrescos, venden de todo y reviven. O sea, las pocas personas que se quedaron en los pueblos reciben a los que vienen de fuera, sí. Y se vuelve

0: hacer esa camaradería, van a hacer otras paradas, van a en esta cabalgata en otros pueblos, porque se los han pedido. Entonces, esa derrama económica pues todavía se extiende mucho más, le da oxígeno, que para un pueblo 50 mil pesos es mucho dinero, tal vez para aquí 50 mil pesos pues no es mucho para la ciudad de Juárez o Chihuahua, pero para esos pueblos que pues casi están desapareciendo, les llega oxígeno puro y con eso vuelven a rehabilitarse.
1: Claro.
0: Empiezan a su economía empieza otra vez a florecer. Entonces, son muchas las bondades que tiene esta cabalgata. Y como te digo, o sea, estamos recibiendo gente de muchísimos estados, vienen de Jalisco, de Zacatecas, de Durango, de Estados Unidos, de Nuevo México, de Texas, y como te digo, también están confirmando que vinieron de Europa todavía. Esta cabalgata es la más grande.
1: Sí.
0: Podemos decir que la cabalgata de Zacatecas también es muy grande, sí, tal vez, pero no olvidemos que esta cabalgata son 15 días. No, okay. Es un solo día.
1: Okay.
0: Entonces eso es lo que lo hace mucho más majestuosa. Esa, uh-huh, esa que la se vayan añadiendo a cada pasar, a cada kilómetro que van estos jinetes, se le van añadiendo gente de ciudades, de pueblos, hasta llegar a la ciudad de Parral. Entonces, por mucho es, me dicen que pues que no hay registros, es verdad, se quiso registrar en Guinness, pero es estratosférico lo que están pidiendo, como tienen, o sea, no es lo mismo un clavadista que viene y hay tres jueces y ven, sí, se lo tiró de muy arriba y bajó y cayó. Aquí son más, o pues son kilómetros y kilómetros, sí, de sí, recorrido, sí. Entonces estar contando y ir llevando jueces a cada lugar cuesta arriba de $50,000.
1: Ah, caray.
0: Entonces, nosotros lo vemos, no necesitamos tampoco expandirlo. Hay otra cabalgata, creo, en Asia, en Mongolia, en la que también es muy concurrida, pero otra vez, esta cabalgata, nuestra cabalgata, nosotros decimos que es la mejor, la más grande y la más bonita, y así nos vamos a sentar en eso. Entonces tenemos que sentirnos orgullosos por los días, por lo que representa para nosotros.
1: Licenciado Jorge Chávez es la persona que está ahí en comunicación de las jornadas villistas. A mí en lo personal, Jorge, me da mucho gusto que una persona con esa sensibilidad histórica esté representando esta cabalgata, y te felicito de veras, y yo sé que también te emocionas. Lo siento.
0: Yo también tengo se me da, y me gustaría saber más, sinceramente. O sea, hay veces que se mete uno en estos temas y empieza uno a buscar y se da cuenta de cositas y te empiezan a contar historias y lo que hicimos en Villamada y el año pasado fue así, empezamos aquí, llegamos con 11,000 jinetes, ay caray, pues o sea, se siente uno parte de la historia, como que lo está reviviendo, ¿no? Yo creo que deberíamos hacer más aquí en Juárez para tener un poquito más, o sea, si pudiéramos hacer un festival pre la cabalgata para calentar a la gente, saldríamos muchísimo más jinetes de aquí hasta que me
1: animo. Licenciado, ¿cómo podemos unirnos? ¿Cuál es la base? ¿La gente, cualquier persona puede unirse a la cabalgata?
0: Claro que sí. O sea, mira, la cabalgata tiene la peculiaridad que es gratuita. Y si tú te unes a eso, lo único que necesitas pues, es traerte tu animalito, tu caballito. Pero la comida y para ti, para el caballo, son gratis. En cada parte que se pernota, ahí eso es gratuito. Se le va a dar gratuitamente el alimento al jinete y al animal. Entonces, todo eso, pues obviamente que abona a que pues esto crezca y se haga más grande. Entonces, los apoyos son grandes. El municipio apoya aquí en Juárez y cada municipio va apoyando a cómo se va, progresando la cabalgata. El gobierno del estado también está haciendo lo propio por medio de la Secretaría de Turismo. En Chihuahua los reciben, les dan alojamiento a los animales y a los jinetes. Entonces todo está previsto, todo está bien, y como te digo, es gratuito. Y pues la alegría y el ahora sí que el compartir con estas personas que comparten contigo los mismos sentimientos. Oye, pues, no cualquiera se sube un caballito por 15 años, por 15 días, perdón, y se va, y pues imagínate cómo vas a hacer. Tienes que estar en buena condición, ¿eh? Porque para aventarte sí, 15 días a caballo, pues ya no sé cómo vas a llegar allá.
1: Oye, si nos puedes platicar un poquito más de cómo son en esos trayectos, porque tengo entendido que acampan en algunas partes.
0: Sí, o sea, personalmente no lo he hecho, pero por las historias que me cuentan, sí llegan, sale de hasta la ermita aquí en Somalayuca.
1: Sí.
0: O sea, damos el arranque y ahí llegamos a la ermita, y luego en Villamada se quedan a dormir, ahí están, hacen el campamento, les dan, como te digo, los alimentos, los caballos tienen su descanso, continúan, y son varias rancherías las que se van visitando. No, aquí tengo, mira, el 4, salí de Juárez, el 4 de julio llegan hasta el rancho el 70, está okay. Pasado, estaba sí. La garita de la aduana,
1: sí.
0: Ahí en el rancho 70, ahí se quedan, y luego el día 5 llegan a Villamada, el 6 están en estación Moctezuma, que en esta ocasión siempre se quedaban ahí donde está el casco de la gasolinera, que ya de Moctezuma, no sé si te recuerdas.
1: Uh-huh. Sí,
0: recuerdo que antes de Madera nos íbamos, no había carretera, nos teníamos que ir hasta Chihuahua, en Chihuahua tenía un viaje de 11 horas de Madera para acá, son 4, llega uno. Y aquí en estación Moctezuma, me acuerdo que mi papá siempre nos parábamos a comer, entonces pues llegamos ahí. Ahí se quedaban en esa parte. Ahora el pueblo que está como a un kilómetro metido, el pueblo de Moctezuma, le dijo, no, pues no están gachos, véngase para acá, que la de Roma, la rama económica se extienda para acá. Entonces ahora van a ir, van a pernoctar en el pueblo, no ahí en la estación esa okay. Que está derrumbada. El día 7 van a llegar al rancho La Tinaja Lisa, cerca de Chihuahua, bueno, en Chihuahua más bien. El 8 de julio llegan a Delicias, el 9 a Nuevo Delicias, perdón. El 8 llegan a Nuevo Delicias, y luego el 9 van a estar en Sacramento, y el 10 es la entrada a Chihuahua. El 11 es el desfile en la ciudad de Chihuahua. El 12 llegan a Alamillo. El 13 es en Satebó. El 14 es en Faro. El 15 en el Valle de Zaragoza. El 16 en Sapien. 17 va a ser ya la entrada y llegada a Parral. Y pues el 18 es el magno evento, el desfile, la entrada a Parral. En el caballote que les hicieron ahí en la entrada de Parra, no sé si los
1: vi. No lo he visto.
0: Me lo han platicado, y sí, sí. Veo las fotos, y pues la gente se ve, las pezuñas del caballo, se fueron grandes con el caballo, se fueron grandes. Qué bueno que tengamos algo estos tipos para de monumentos que representan lo grandioso y el orgullo chihuahuense.
1: Qué bueno, estas añoranzas que pues nos llenan de historia y de emociones, y que se están reviviendo en esta parte en donde pues es nuestro estado, ¿verdad? Pues qué podemos decirle nosotros a la vida, ¿verdad? Que afortunadamente estamos aquí.
0: Está reconocido como patrimonio cultural intangible del estado de Chihuahua. Ya el Congreso ya lo puso como patrimonio cultural. Entonces esto es grande, esto ya de aquí para el real, lo que se vaya acumulando, y esperemos que se mantenga esa tradición viva, que logremos revivir. Estamos esa unión, tenemos muchas, ahora sí que no concordamos en muchísimas cosas, pero hay ciertas cosas que nos unen, entre ellas el fútbol, los deportes, y la cabalgata aquí en Chihuahua, la cabalgata villista, donde te vas a olvidar de absolutamente todo color, credos, razas, partidos y de todo, y vas a unirte a una cabalgata a disfrutar con tus semejantes, con la gente que comparte tus ideales, comparte lo que esas raíces de Chihuahua. Entonces es lo bonito, que aquí ya dejamos todo de fuera y nos centramos como seres humanos, como chihuahuenses, y nos vamos a unir y nos vamos a pasear un ratito a caballo, que yo en mis tiempos de niño en Madera, eso es lo que hacía, o sea, no, nos horreábamos la escuela y nos íbamos a arrear vacas ahí con los amigos y nos íbamos a los campos a traer, y pues fue mi vida de chico. Ya me vine para acá, para Juárez, y pues ya se perdió todo eso, pero de vez en cuando veo un caballo y me acuerdo de mis días de niñez y juventud, rejuventud, pero ahí andábamos.
1: Qué bueno, qué bueno. Es el licenciado Jorge Chávez, el de comunicación social de las cabalgatas villistas. ¿Hay un estimado de cuántas personas van a iniciar esta cabalgata, licenciado?
0: Estamos esperando a más de 300 sí. Personas. Yo creo que se va a superar por mucho, pero el año pasado, te digo, fueron 280 las que se contabilizaron, fueron más las que estábamos en el umbral. Hay que recordar que muchas de las personas que estábamos en el umbral, pues, o sea, fuimos al arranque, pero pues falta del caballo, pues es caro tener un animalito, especialmente aquí en Juárez, entonces hay que pedirlo, hay que sacarlo, y no es por un día, sino por mucho tiempo. Entonces, y luego también los animales se lastiman en tanto tiempo de andar, porque pasan por algunos lugares también un poco escabrosos ahí que van quebrados. Entonces es difícil conseguir, pero este año ya confirmaron de Jalisco que ya venían. De Jalisco ya pasaron su cuarentena, hay que recordar que tenemos el problema del gusano barrenador, entonces tienen que pasar cuarentena los animales, y no solo los animales, sino también los trailers o remolques que traen a los, todo eso tiene, porque puede estar contaminado. Entonces lo que hacen es, pues los meten al baño los animales, meten al baño también los remolques, todos los trailers, eso es lo que traen, y todo se desinfecta y todo se tiene que estar perfectamente bien sanitizado para que puedan venir. Entonces ya avisaron que ya habían pasado y que ya venían, entonces pues obviamente que ya está todo en Chihuahua, los animales ya están en Chihuahua, entonces yo siento que va a haber muchísimos más. No nos queremos adelantar porque pues queremos llegar a ese día, que ese día nos den los nombres, y aquí es donde quiero hacer la invitación a todos, a las 8 de la mañana, ahí en el umbral de Juárez, en la entrada donde estaba la antigua aduana.
1: Sí.
0: Ahí vamos a dar el banderazo de arranque, y de ahí pues ahí se van hasta la ermita, y ahí está mucha gente de aquí de Juárez, llega hasta la ermita, y ahí de verdaderamente los que sí se van a añadir a la cabalgata es los que van de la ermita en delante, los que van a agarrar ese recorrido, que van a llegar hasta el 70. En el rancho el 70 es donde van a pernoctar, ahí es donde van a descansar, van a tener los comidas para el caballo, descanso, agua, todo, y luego ya al siguiente día se continúa.
1: Ok, es el 4 de julio cuando salen de aquí, sábado 4 de julio, aquí de donde está ahí el umbral. Ahí van a salir la cabalgata. Déjeme platicarle algunas cosas más, algunos temas que tenemos pendientes. Vamos al corte, si me lo permite, Lee. Claro. Regresamos rápido.
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8: Tenemos historia, estamos aquí con el licenciado Jorge Chávez, platicándonos de la emoción de las jornadas villistas. Y estamos aquí, aparte, fuera de los micrófonos, y de que estamos transmitiendo ahorita también aquí en la cámara del Facebook, por cómo le ven la vida, si usted nos desea acompañar por esa plataforma con toda confianza. Y acerca de todo lo que podemos hacer por el Estado, de esa macrovisión que tiene ahorita el licenciado Jorge Chávez, de veras que hay mucho por hacer y que tenemos muchas cosas muy interesantes y que no las hemos hecho, pero bueno, yo creo que por ahí vamos y por algo se empieza. Y platicando, volviendo al tema de las jornadas villistas, ¿qué más podemos aportar acerca de lo que tenemos ahorita en puerta?
9: Bueno, estas, una vez más que una unión entre chihuahuenses, entre gente que compartimos esos ideales, y no solamente de Chihuahua, es porque también estamos viendo que viene gente de Texas, Nuevo México, Jalisco, Durango, muchos otros estados, y que ahora se nos van a unir, esperemos, muchos más jinetes y gente que viene a compartir esa experiencia. Pues tenemos también que nos da esa derrama económica que nos va a ayudar, que nos permite otra vez en el ámbito económico, esa derrama, apoyarnos. Tenemos que ver que el turismo per se en Chihuahua, mucha gente no lo ve como que Chihuahua es un punto turístico, pero es por excelencia el estado grande, tenemos absolutamente todo. Lo único que nos falta tantita agua, porque la playa la tenemos. Tenemos ahí las dunas, mucha arena, entonces pues ya puede contar como playa, pero nos falta poquita agua nada más. Eso es lo único. Pero tenemos que ver más allá. Chihuahua nos ofrece absolutamente desde ríos, lagos, parques de arqueología, montañas, las barrancas, el parque Barrancas. Es una experiencia, el Chepe, ese majestuoso tren, ese recorrido que no solamente es un método de transporte, sino también es una experiencia que está a nivel de cualquier otra en Europa o en Asia, inclusive del, del Express que está en Canadá. Esa es una experiencia que te lleva por medio de los de las comunidades rarámuris, donde ves a la gente en su hábitat, en su forma natural, y luego llegar a las, ahora sí al, al divisadero, ver esa majestuosidad hacia abajo que es increíble. Este, ahí tienes a luego, luego la cascada de Basasiachik, que también es otra maravilla increíble natural. Este, el Parque Barrancas, que lo administra el Grupo Barrancas y que es parte de la Secretaría de Turismo también del Gobierno del Estado, y ofrece una tirolesa en la redísima, 3 kilómetros, imagínate, y estás colgado a cientos de metros, o sea que no hay margen de error, pero muy seguro. Tiene su teleférico para 60 personas, increíble. Todo es de primer mundo, es increíble. Sí les recomiendo que nos demos una vueltecita, que conozca o que conozcamos las joyas de la corona, pero pues también aquí Juárez, Juárez, el, tenemos aquí una belleza incalculable con nuestras dunas de Samarayuca, esa hermosura, que pues obviamente, como dice, nadie es profeta en su propia tierra, y nosotros vemos las dunas y me impresiona oír a juarenses que nunca han ido a las dunas. Uh-huh. Y sí, eso no, pues es que estamos hartos de estar viendo, pero esas dunas, viene gente a verlas, un atardecer, un amanecer en las dunas de Samarayuca, es una experiencia que cada vez que voy y la saco, tengo fotos por millón en las que no se cansa uno de apreciar esa salida y esa metida del sol, y todo en el intermedio también. Entonces tenemos que cuidarlas. Tenemos aquí luego también Casas Grandes, con una impresionante cultura patinero, tenemos un museo muy completo, tenemos la zona arqueológica, tenemos el pueblo mágico de Casas Grandes, tenemos ahora sí que Mata Ortiz, donde todavía hacen la misma alfarería de como las hacían en la antigüedad, y son impresionantes, esas personas son unos artistas, y están, pues son por generaciones, ve uno a los niños de 5 o 6 años que ya están empezando a hacerlos, y hacen unas obras de arte, o sea, son increíble todo lo que tiene, tienen sus propios festivales, y eso es a lo que le tenemos que dar también muchísimo publicación, tenemos que promover todo eso, que la gente nos conozca por lo que somos y el valor que tenemos, tenemos absolutamente todo. Chihuahua, pueblo recio, pueblo fuerte, resiliente y muy echado para adelante. Entonces, todo eso pues abona mucho a que pues esta cabalgata es, refleja sinceramente lo que somos. Somos duros, o sea, no cualquiera te aguanta 15 días también. O sea, no un rarámuri que corre por cientos de kilómetros sin parar, y o sea, es
8: aguántale el paso,
9: esa resiliencia que tiene el chihuahuense, pues la traemos en nuestros genes y la traemos en nuestra sangre, y la queremos compartir con todo el que viene y que quiere estar aquí en Chihuahua y que quiere conocer nuestra cultura. Eso es lo bonito de Chihuahua.
8: Licenciado, me platicabas acerca de que hubo un cambio para poderle dar una más difusión y más importancia. No era una secretaría, la de turismo, y ahora ya es una secretaría.
9: Anteriormente era una dirección que dependía de ¿cómo se llama? De la parte del CIDE, de Secretaría de Desarrollo de Hacienda, básicamente.
8: Sí, okay.
9: Era una dirección, y como tal, pues obviamente hacían su trabajo. Pero al momento en que entra la maestra Maru Campos a esta administración, fue una decisión muy acertada, en la que dice, Chihuahua tiene que tener su propia Secretaría de Turismo. Chihuahua es grande, Chihuahua tiene mucho que ofrecer, y para representar y para poder explotar todo esto correctamente, se decide hacer la Secretaría de Turismo, y el licenciado Edurai Gómez Gallegos, como es el secretario actualmente, fue inaugurado con la secretaría, y han hecho un papel extraordinario, han logrado posicionar Chihuahua en tianguis internacionales, en tianguis nacionales, en muchísimos eventos a lo largo y ancho del país y fuera internacionalmente. Entonces, la derrama económica se ha incrementado cada año.
8: Sí, sí.
9: Estamos hablando de que en el 19 andamos en 12 mil millones de pesos la derrama estimada en el estado, y ahorita andamos arriba de 17 mil millones de pesos como derrama económica. Entonces, tenemos muchísimo trabajo que hacer, no se puede hacer todo, y también tenemos que hacer planeación muy exhaustiva, porque no puedes solamente abrir un espacio turístico, porque pues tienes que también ver el impacto. Tenemos que ver, mucha gente me pregunta que si por qué Sabanayuca no es un pueblo mágico. Bueno, sí podría ser un pueblo mágico, pero tenemos que tener esa infraestructura, tenemos que tener donde alojamiento, hoteles, restaurantes, donde va a llegar la gente, y que ahora sí que tenemos que tener cuidado en cuánta gente puedes permitir. Yo recuerdo que, por ejemplo, en Chichén Itzá, en los 70s, 80s, uno se metía a las pirámides por todos lados, era acceso libre, pero con el deterioro, por el exceso de turistas, se empezó a deteriorar. La gente no cuidó, falta de vigilancia, entonces ahora las restricciones son muy grandes, ya no se dejan uno acercarse, pues ya no es lo mismo tocarlo a verlo de lejos. Entonces todo eso pues es lo que queremos preservar, cuidar. Las dunas tienen una inmensa variedad de fauna y de flora que uno no conoce, pero si empieza uno a meter automóviles motorizados como los racers, los cuatrimotos, impacta. Y pues obviamente los animales empiezan a irse, la flora empieza a decaer, y entonces empieza ese deterioro. Entonces tenemos que preservar todo eso. Entonces esa decisión de la gobernadora pues fue muy acertada, y todo eso se está empezando ahorita a ver. Empezamos a ver también que no es lo mismo agarrar y traerte y meterte en coches a los ríos, porque pues hay contaminación, hay todo ese desgaste que se puede causar. Entonces no eliminar las cosas, pero ponerles su lugar y su tiempo para que puedan hacerse y que podamos vivir y gozar de la naturaleza en plenitud, pero también respetando y preservando todo lo que tenemos ahí.
8: Muy bien. Él es el licenciado Jorge Chávez, es la persona que está encargada de las jornadas villistas, en donde siempre hay mucho más de qué hablar. Chihuahua es el estado más grande y hay muchas, muchísimas cosas que nos faltaría siempre el tiempo. Licenciado, algo más que desear agregar, sabemos que pues, traemos ahí el tiempo, pero pues ya discúlpanos.
9: Solamente quiero un reconocimiento a la persona que inició este recorrido. El licenciado
8: Salcido,
9: el licenciado José Socorro Salcido Gómez, que fue el que inició esta cabalgata. Un reconocimiento muy muy merecido, porque pues yo creo que nunca se hubiera imaginado a lo que iba a derivar. Y otro reconocimiento muchísimo también, de igual forma, a su hijo, que ha logrado evolucionar y llevar a este nuevo nivel, obviamente con la ayuda de un equipo muy grande de gente que lo ayuda aquí en Juárez, en Chihuahua y claro, en todos los intermedios, pero su liderazgo de José Miguel es muy bueno. O sea, gente como esa necesitamos, gente que desinteresadamente lo hace por su amor a la tierra, por su amor, su pasión a nuestros principios, a nuestros ideales, lo hace, y pues obviamente que merecen todo nuestro respeto y toda nuestra admiración. Estuve ayer con él, estuvimos en una rueda de prensa aquí en Ciudad Juárez, okay, para hacer la invitación, y créame que pues sí, es mi respeto para todos y para todos los que forman e integran el equipo de esta cabalgata villista desde Juárez hasta Parral.
8: Muchas gracias por estar aquí, licenciado. El licenciado Jorge Chávez, de las jornadas villistas, ya lo sabe usted, ya lo escuchó. Hay que contagiarse. ¡Viva Chihuahua! Y que viva
9: esta, Chihuahua, ¿verdad? Que viva la cabalgata villista, que viva Chihuahua y viva México.
8: Y ahí está
9: la selección. Vamos a continuar ahí con estamos, la selección.
8: Ahí estamos.
9: Muchas gracias, pariente.
8: Gracias.
9: Te agradezco mucho.
8: No, al contrario, gracias. Y vamos al corte y regresamos.
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8: Bueno, ya regresamos aquí a esta realidad. Es lo que tenemos aquí a nivel local. Mire, lo que pasa es que, en serio, déjeme le digo, amable radio escucha, me emociona mucho todo lo que tenga que ver con la historia, con estas jornadas villistas. Me emociona, y ojalá y que usted también lo haga y que viva esto. Que viva. Mire, el asunto con las... lo quería tratar con mi compañero Omar, que él es el que está más leído y escribido con la cuestión del Mundial. ¿Ya quedaron definidos los grupos, my friend? ¿Todavía no?
16: No, todavía no, mi problema. Faltan partidos... Hoy y mañana todavía. Ya para que se defina
8: todo. Y mañana ya definimos. O sea, el sábado ya vamos a los octavos de final.
16: Me hace que se arrancan el domingo, me supongo.
8: El domingo, muy bien.
16: Déjeme investigarlo bien.
8: Ya está. ¿Tenía algo ahí que decirme, licenciado?
16: No, ahorita estoy bien.
8: Ok. Bueno, mire, el asunto de que podamos nosotros ser parte de estos eventos, pues es al menos acudir, hombre, el 4 de julio, es el acudir, es al mostrarles. A veces uno no tiene la atención como para poder mostrarles a los más pequeños, a los hijos, a las nuevas generaciones, parte de la historia. Entonces a veces nos quejamos y decimos, pues es que no tenemos arraigo, pero es que también es parte nuestra, es tarea nuestra también el poder que la gente tenga arraigo. ¿Usted de dónde viene? No, pues yo vengo de Veracruz, pero ahorita estás aquí, my friend. No, pues que yo vengo de Oaxaca, pero ahorita estás viviendo aquí. Eso es lo importante. Entonces hay que ver todas esas cosas que podemos nosotros ir tomando en cuenta para lograr que haya precisamente más arraigo y que la gente tenga más posibilidades. Mire, lo que es un hecho es que entre más conozcamos, más disfrutamos de las cosas porque las entendemos. Cuando no tenemos ese entendimiento, cuando no tenemos ese conocimiento, pues nos pasa de noche. ¿Y eso qué es? Eso que es, bueno, sea lo que sea, nos pasa de noche y ya. Decimos, no, pues esto no es posible. Entonces eso es lo que pasa algunas veces. Pero bueno, aquí estamos ya casi listos. Mire, nos dicen que juegan 16avos este jueves España, Portugal y Suiza. Entonces es lo que decía ahorita mi compañero, cómo van a quedar para poder lograr. Y estaba haciendo yo una especie de remembranza en aquel México 86, ¿se acuerda? México 86, el mundo unido por un balón, ta ta ta ta ta tan tan. Entonces, es precisamente porque yo decía 40 años que decían que no llegábamos al quinto partido. Ya hace esos 40 años, del 86 para acá, no recuerdo con qué equipo nos topamos, pero la realidad es que sí hace estos 40 años de los que estamos hablando y que sería posible que los fueran un poquito menos para tener el, ¿cómo le puedo decir?, la consistencia del equipo. Lo que yo puedo visualizar un poquito más allá, no es que sea un adivino, ni que hay los hermanos que hemos tenido aquí a veces me hayan dado alguna gracia de la mentira, no, pero mire, lo que yo alcanzo a entender es que tiene mucho que ver el Márquez, Rafa Márquez en el equipo, sobre todo en la cuestión defensiva, en este equipo que tiene un poquito más de contundencia. O sea, pues tiene que haber algo, tiene que haber un referente de conocimiento, de historia, y es importante ver, ¿verdad?, ver de dónde está la situación. Pero bueno, ahorita mencionaba en la cápsula que están diciendo que le tienen miedo a la Azteca. Yo sí les creo, yo tuve la posibilidad de platicar con algunos jugadores, y dicen, hombre, si entras al estadio, me refiero al Azteca, si aquí hay muchos que se arrugan, se imagina usted con 80,000 personas, y que estamos en el país. Ahora, vamos a ver que usted estuviera en Estados Unidos, allá en el, ¿cómo se llama?, el que esté en Nueva York, el que es el más grande ahorita, que es donde van a estar los partidos más importantes, y que sea usted de otro país, y que le estén gritando cosas, y que le estén diciendo algunas cuestiones con respecto a sus etnias, a su raza. ¿Se imagina? Eso le pasó a Hugo. Porque mucha gente dice que Hugo no ha sido, pues no ha sido humilde. Esa es la realidad. Pero sufrió mucho eso. El poderle decir que le gritaban indio, le gritaban como le gritaban también a López Obrador, ¿verdad? Indio patarrajada, ¿verdad? Esas cosas que dice uno, oye, pues estamos en este siglo y todavía estamos con esa clase de insultos que dice uno, oye, pues dime todo lo que quieras, el que te estás haciendo daño eres tú. Y eso es lo que puede ofrecer. Mire, hay mucha, obviamente la gente quiere sacar agua para su molino, y tras estas cuatro personas que fallecieron van a poner más pantallas y obviamente restringir, dijo ahí la jefa de la Ciudad de México, dijo que estaban controlando incluso para poder que estuvieran menos saturadas algunas de las partes donde están las pantallas, iban a poner más. Bueno, pues ya, eso es lo que se está haciendo. La presidenta dijo que ya se trabaja con el gobierno de la Ciudad de México, encabezado por Clara Brugada, para que haya más pantallas en los diferentes puntos, en el FEST, le llaman FEST, para poderle dar a las personas un lugar más adecuado, ¿no? Un lugar más propio, que no esté tan restringido y que puedan darle esa parte. Van a poner allí, en su conferencia mañanera, dijo que se va a trabajar con el gobierno de la ciudad para tener más pantallas y para que los policías orienten a la población. ¿Cómo le ven la vida? Muy buenos días, ¿cómo ha estado?
17: 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Muchas gracias, señor Froilán.
8: Al contrario.
17: Esperamos a su hermano un ratito. Hasta luego, la hora.
8: Excelente. Gracias. Excelente día, excelente, gracias. 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Mire, es que todas las cosas, de veras, hay algo en donde no ha pensado, yo creo que ni la inteligencia artificial, ¿verdad? En las personas que ya no son los mismos gigantes que trae uno en la cabeza y que ya pues no puede uno pensar tan rápido, y allí es donde está fallando la situación, allí, ¿verdad? Porque dicen www. Y no me digas que no, etcétera, y luego la gente piensa que todo eso se le grabó perfectamente bien. Es allí donde han fallado, es en el trato. Yo espero que recapaciten, de veras, disculpen que toque el tema otra vez, con las empresas que prestan servicios públicos, a que tengan una, más bien no las empresas, las dependencias, que tengan el trato humano. Me va a contestar una máquina, a mí me va a contestar una máquina que si quiero presentar una denuncia, que si me robaron, que si esto, y me presiona el número uno. Y al final, como de 4 o 5 filtros que usted pasa, ya le dicen, si gusta lo podemos pasar con una persona para que lo atienda. Bueno, y luego lo van a pasar para con la persona que lo atienda, y luego le dicen, ahorita no hay personas disponibles para que le atiendan, guste esperar. Y luego a los 5 minutos, ahorita no hay, y así se la llevan. Entonces hay que ponerse de este lado para poder hacer las cosas un poquito más acorde a lo que requerimos la mayoría de las personas, ¿verdad? ¿Por qué? Bueno, pues porque somos los que usamos, por ejemplo, en este caso, el servicio bancario, las tarjetas, todo eso, que dicen, y no le dé usted información a ningún desconocido. No, pues nomás ustedes, con ustedes tengo, pero dice, no le dé usted, cuídese mucho, no le dé información. Pero ¿cómo le voy a dar información si no sé a veces ni cómo se me dificulta hasta para ingresar la tarjeta? Entonces, de meter la tarjeta, de ver la pantalla, ponerle cuál cuenta, si es de ahorro, si es de cheque, todo eso, para muchas personas, aunque usted no lo crea, se nos dificulta mucho. Entonces, hay que poner puntos sobre las íes. Mire, en esta negociación que se está haciendo y que se dice que no, Estados Unidos está poniendo algunas situaciones porque pues está quebrado, ¿verdad? Está quebrado y está buscando de dónde logra agarrar más dinero. Y si nos ponemos otra vez del otro lado de la mesa, decimos, tiene razón, ¿no? Si en realidad le estoy comprando mucho a esta persona y se está ganando las perlas de la Virgen, pues tiene razón, ¿verdad? Y luego, bueno, ahora vamos del otro lado. Oye, México, sí, pero pues estoy dando buen precio. Y también yo tengo que pagar acá sueldos y todo lo que esto incluye. Las empresas manufactureras, como lo son las maquilas, no consumen insumos de aquí, de nuestra tierra, de México. La traen de Estados Unidos, ¿verdad? Traen todo de Estados Unidos. Aquí lo maquilan y luego se lo vuelven a llevar. Entonces, ¿por qué no que todo salga de aquí? Esa es la intención, pues, de esta nueva tendencia que hay para poder resolver, y que lo, bueno, al menos tráeme algo, pero dame para que permee en más personas. Eso es lo que pretende. Y hay aquí el endurecimiento de esto, pero al final, quien paga los platos rotos somos usted y yo. Es la gente que el último cliente, el último consumidor, somos los que llevamos menos agua al molino. ¿Por qué? Porque tenemos que comprar las cosas más caras y hacer esto. Mire, cuando hubo la cuestión del aumento de sueldo en el 2018 y dijeron, va a aumentar el sueldo, me parece que al doble, aquí en la zona fronteriza. ¿Sabe por qué no hubo bronca? Porque dijeron los americanos, dijeron, oye, pues le va a pagar un peso, le va a pagar en un peso, le va a pagar dos. ¿Cuánto significa en dólares? No, pues todavía es muy rentable. Esa es la realidad. O sea, nadie vende un caballo por bueno ni hace ricos quedándose pobres. Todos buscamos nuestro propio beneficio, ¿verdad? Pero para poder ser justos, hay que ver, hay que ponernos en los zapatos de los demás. Entonces, ahí está atorado esto, en donde obviamente buscan mejores condiciones para las dos partes, pero que tienen que pensar también en el último cliente, que es la gente que está ahí. Y de alguna manera, la impopularidad que ha tenido el presidente de los Estados Unidos se debe a eso, a que la gente dice, oye, pues ya está más cara la gasolina. Se pone más cara la gasolina y se pone más caras muchas más cosas, por lógica, ¿sí? ¿Por qué? Bueno, pues porque me voy a tardar más en mis costos. Mis costos van a ser mucho más grandes que antes. Ya no voy a gastar 10 pesos, voy a gastar 20 o poquito menos. Pero ya subieron mis costos de operación, ¿verdad? Y entonces eso, pues lo tengo que justificar de alguna manera. ¿Cómo le va en la vida? Le saludamos con gusto. Buenos días.
18: Buen día.
8: Señor.
18: Pues escucho muchas frases, palabras, pero a la vez un silencio ensordecedor. ¿A qué me refiero? Ah, porque esto son frases de excelencia para aquellos selectos que le hablan al pueblo. Usan frases, palabras así que convencedoras, supuestamente porque tienen una gran preparación en esas universidades que les otorgan títulos con grandes, pues, títulos con gran valor supuesto para ayudar a la sociedad y engrandecen su estancia económica. Como hoy ya te estuve hablando de las villistas, ¿no? Entonces, si le hablaran de esto, y el que, a ver qué opina señor Marcos Barraza Urquidi de estos festejos de los villistas. ¡No, hombre! Se lo van a echar encima. Este señor odia a Villa. Y además fue el que trajo aquí la palabra, aquí a la frontera, inteligencia artificial. Y aprovechándose de unos libros escritos en los años 40, El hombre de la entropía, donde buscan la manera más precisa y correcta del conocimiento científico. Y adoptando todos esos mecanismos de esos grandes libros, y luego eso de la inteligencia artificial, y está dando cursos de inteligencia artificial, y o sea, haciéndose rico, ¿no?, de palabras y frases, engañándose, como eso que están diciendo, ¿no?, inteligencia artificial, y luego por aquí y por allá, y esto, ¿no? O sea, te están vendiendo algo que no necesitas, por eso se dice inteligencia artificial, o sea, engañosa, mentirosa, falsa, hipócrita, para quitarte tu dinero. ¿Qué más creo que se les explique el maestro? Si ya lo saben, no se dejen de engañar. Gracias.
8: Muy amable. Muy amable. Mire, los precios, bueno, pues es que si se ha fijado que no tenemos palabra, se ha fijado que la palabra, el significado de la palabra ya no existe, se ha fijado

0: 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Cuélgate una sonrisa y saludos a toda la gente allá en el hormiguero. Saludos a Tatiana, gracias.
1: Muchísimas gracias. Licenciado, ¿tenía usted una información que me quería compartir? Todavía no.
2: Ah, no, efectivamente, hablando un poquito del fútbol, Mr. Freeland. Sí, el viernes terminan los 16avos y el sábado comienzan los octavos de final.
1: Ya casi, bueno, obviamente esto se sabe hasta el viernes, ¿no?
2: El viernes quedan definidos los grupos y el sábado comienzan los octavos de final.
1: Bueno. Bueno, pues muy bien, dijo aquel, muy bien, licenciado, muy bien. Déjeme ver si tenemos una llamada, ¿sí? Tenemos una llamada, ¿cómo le ve la vida? Buenos días.
3: Roelán, buenos días, ¿cómo estás? Acá Gabriel Macías. Oye, mira, un favorzote, ahorita que estamos hablando precisamente de la inteligencia artificial, yo les voy a aconsejar que no confíen tanto en ella, porque cuando uno interactúa con la inteligencia artificial, yo por lo regular le pido diariamente una imagen de una persona, y he notado de que a veces a la persona le pone 6 dedos en alguna de las manos. O cuando no interactúas diariamente con ella, la inteligencia artificial no mantiene récord del día actual. Entonces, por ejemplo, si actúo con ella hoy, 2 de julio, y mañana no, el sábado va a pensar que todavía va a ser viernes. Entonces, mucho cuidado trabajar con ella, porque no es de confiarse, ¿eh? De hecho, ningún aparato es de confianza, porque tarde o temprano se va a desgastar y va a fallar. Pero, muchito, yo les quisiera preguntar, mentiras, ¿cuánto cuesta mantener una mentira vigente? Porque obviamente yo veo este programa de Luisa María Alcalde.
1: Omar, buenos días.
3: Que cómo ha bajado de rating ese programa, y les iba a preguntar, ¿cómo manejan el rating ustedes? Porque ella cuando empezó con 5,000 espectadores, y ya pasó un mes, y ya tiene 1,200, o sea, como que no está pegando. Esta muchachita necesita entender que para mantener a la audiencia activa tienes que darles algo, ya sea dinero, una pensión, una beca, o una torta con frutzi, o como Andrea Chávez, pan con café, o café con un tamal, ¿sí? Y la pregunta, muchachos, la pregunta de oro, ¿con cuánto nos han endeudado López Obrador y Claudia Sheinbaum? López Obrador aumentó la deuda a 17,400 billones de pesos. Sheinbaum lleva 3 bonos internacionales de 9,000 millones de dólares y uno de 2,400 millones de euros. Con eso es con lo que mantienen las mentiras vigentes y a sus seguidores contentos, regalándoles algo. Nomás así los morenistas son contentos. Muchachos, será mi comentario.
1: Bueno, mire, regresamos, los precios de los boletos de Inglaterra hasta en 2.3 millones. Es increíble cómo se dispara los precios. Y mire, ¿sabe por qué se dispara tanto? Porque hay mercado. Créame usted que si no hubiera mercado, no se disparaban tanto. 2.3 millones, Inglaterra clasificó para octavos de final. Se enfrentará a México en el próximo domingo. Ante ello, los boletos en la reventa sufrieron un estallido con un costo de hasta 2.3 millones de pesos. ¿Se imagina usted una transacción de este tipo? Cuando usted está en los estadios, cuando usted va a ver que ya no hay boletos, porque así se la disfrazan. A veces cuando uno va de fuera, le digo porque a mí me pasó. Entonces de repente se acercan. Va usted caminando allá a las taquillas. Ta, ta, ta, ta. Y luego se acercan. Hey, tengo unos boletos muy buenos. Va a estar en tal parte. Y luego se la pone, no hombre, vas a estar a ras de pasto, carnal, a ras del pasto, ahí te las vas a encontrar todo el rollo, vas a estar, es más, casi vas a tocar ahí a los jugadores, pues así la pone, ¿no? Y dice uno, no hombre, pues ahí mero, ¿cuánto me cuesta? No, pues le cuesta a usted más, y resulta que le hubiera salido la mitad o más barato el haber estado comprado ahí en la taquilla. Pero bueno, eso cuento ya se lo sabe. Entonces, para poder tener...

0: tener una poquita más de experiencia, pues llegar a la taquilla y poder ver, no comprar a las primeras de cambio. Una transacción de 2.3 millones, ¿se imagina en efectivo? ¿Se imagina en efectivo hasta para poder que llegue ahí cualquier malandro? Ahora, para que usted los cargue. Ahora, si los va a transferir, en las transferencias también es un riesgo. Tenemos una llamada, ¿cómo le va la vida? Buenos días.
1: ¿Cómo les va la vida, jovenazo?
0: Don Natalio, adelante.
1: Oiga, con estos últimos sexenios se pide con exigencia todo lo que hace el gobierno. Y los otros, ¿cómo no pedían información y maquillaban mucho el mal desempeño que hacían cuando gobernaban? Por eso yo me siento satisfecho, orgulloso, porque a mí no me gusta hablar al aire mentiras. Tengo ganas de que alguien me pesque una mentira de lo que hablo en el aire. Recuerde usted que el que echa mentiras le falla como religioso una de las leyes de Dios: no levantar falsos testimonios. Un monaguillo levantar falsos testimonios, él sabe de lo que está hablando. Y yo hablo, cuando hablo de una persona, lo hablo porque lo sé y el conocimiento. Y a mí nadie me puede decir, y nadie me ha dicho, que soy mentiroso. Me han dicho al aire, hablo tonterías, pero hasta ahí nomás, porque no tienen argumento válido. Cuando yo señalo a una persona, ¿por qué la señalo? Porque esa persona peca dos veces como monaguillo. El primero, ¿por qué? Porque él mismo platicó que le habían matado al hermano, y él mismo platicó que lo había echado patadas su nieto. Eso estoy seguro, él lo dijo. Y yo nunca he hecho mentiras, siempre hablo con la verdad, porque la mentira nada más dura mientras que la verdad llega. La verdad se va para siempre y la mentira tarde o temprano calla. Ahorita habló un radioescucha que Claudia Sheinbaum echa mentiras, quizás sí, pero se está mordiendo la lengua porque él es un mentiroso, el hijo bastardo. Gracias, muy amable.
0: Muchas gracias, muchas vamos al corte y regresamos.
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0: Bueno, aquí tenemos una llamada, ¿cómo le ve la vida? Buenos días.
20: Buenos días.
0: ¿Sí?
20: Soy yo, la señora que quería preguntarle, señor, con todo mi corazón, que me guíe, por favor, ayer que lo oí yo que estaba diciendo que el señor de Asentamientos Humanos y otras personas iban a arreglarle papeles a muchas gentes de colonias. Yo soy desde el kilómetro 27 y yo tengo desde que el señor Héctor Murría nos dio unas cartas de posesión y nunca he hecho nada, como ya estoy grande y a veces me vengo para acá con un hijo que vive para la división.
0: Sí.
20: Porque está muy lejos y tengo que ir a las clínicas esas de Medichihuahua. Y sí, voy cada rato a Asentamientos Humanos, pero mire, vaya para allá y mire, vaya para acá. Y así me traen, por favor ayúdeme, ¿a dónde voy?
0: Sí, mire, estoy tratando de, porque nomás le he dejado los recados, anda un poquito ocupado, Julio César, lo estoy tratando de invitar al programa para que nos dé la solución. Lo que yo le recomiendo, si usted tiene la posibilidad de acudir directamente ahí a Asentamientos Humanos, está ahí donde estaba el rastro antes, es en la colonia San Antonio, y si nos da un teléfono le podemos mandar ubicación. El punto es que llegue ahí directamente y pregunte por Julio César de la Cruz, él es el director.
20: ¿Mande? Julio César.
0: Julio César de la Cruz.
20: César de la Cruz.
0: Sí, dígale que nos escuchó aquí en el programa, que lo manda Froilán, sí, para que le den la atención. A lo mejor no la atiende, no se crea, pero dígale para que le atienda, le va a atender, créame que le va a atender, y si no me dice lo que guste por el teléfono, le va a atender para que pueda solucionar ese problema que usted trae. Yo no le veo mucho problema a su caso, porque usted ya tiene ahí una carta de posesión. Entonces ya nada más falta que le den ¿cómo lo llamaba ayer yo? Ahorita me acuerdo de la palabra, pero hay aparte de la carta de posesión, le dan un certificado para que usted ya diga, esta casa es mía, va a estar a su nombre y todo, que no haya poder humano que se lo quite. Entonces, eso es lo que van a hacer ahí con usted.
20: Sí, señor. Ay, señor, que Diosito me lo oiga y de veras que me ayude, por favor. Si sí, voy a ir mañana mismo a buscar a ese señor.
0: Si gusta, deme su nombre y su teléfono, señora.
20: ¿Mande?
0: Deme su nombre y su teléfono para poderle pasar el dato también.
20: Sí, yo me llamo Alejandra Llorens Juan.
0: ¿Perdón?
20: Alejandra
0: Flores.
20: Lawrence Juan.
0: Ok. Oiga, ¿su teléfono?
20: Mi número es 129.
0: ¿Sí?
20: 86.
0: ¿Sí?
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0: Ok.
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0: 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Yo tomo, le paso el dato para ver si se pueden comunicar con usted y que le den una veracidad de lo que la pueden atender y qué día y a qué hora. ¿Le parece?
20: Sí, señor. Se lo agradezco con todo mi corazón.
0: Gracias, señora.
20: Lo oigo todos los días, señor.
0: Gracias.
20: Gracias a usted.
0: Gracias. Que aguante, señor.
20: Gracias.
0: Que aguante. Gracias. Déjeme, estoy tratando de veras de comunicarme, pero es que sí trae mucho trabajo, andan en las colonias, incluso ayer no sé si pasé una nota, anda ahí con el presidente Héctor Ortiz Orpinel Héctor Ortiz Orpinel, perdón, gracias my friend. Entonces ahí andan en la tenebra, y es por eso que estamos tratando de comunicarnos con él y batallando, pues sí se batalla, pero déjeme ver si le podemos ayudar, porque ya tengo tres casos allí para poderles dar pues la veracidad, ¿verdad? El que tenga ahí esa situación. 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Profe, te saludo con mucho gusto. ¿Cómo te va en la vida? Buenos días.
1: Buenos días.
0: Te saludo con gusto. 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El chiste, profe, no sé tú, para que tú me digas, es que la gente al menos tenga dos semanas para poder acudir contigo con un precio muy especial. ¿Es correcto, profe? Claro. Dime tú.
1: Sí, señor. Sí, señor.
0: Ese sería la utilidad que podamos tener al respecto, my friend.
1: Sí, así es.
0: Profe, y bueno, yo sé que no das brinco sin guarachazo. El asunto de poder tener a la gente con este descuento obedece también a que vamos a ampliar los servicios. Entonces, al mismo tiempo que vas a tener el descuento del 66%, vamos a tener la posibilidad de poder aliviar también la artritis, profe, dime tú.
1: En esta ocasión no, porque tengo que primero regresar de México.
0: Ok. Pero bueno, la intención es que estemos mejorando ahí los servicios, profe, ¿tú cómo ves?
1: Así es, vamos tratando de crecer para que tengan muchos más beneficios las personas que acuden a este local.
0: Ok.
1: Pues conmigo, porque pues necesitamos que la gente reciba mejores oportunidades de salud, y esa es la intención que tengo.
0: Sí, con más comodidad, profe, con más comodidad, más amplitud, y desde luego que también haya la posibilidad de que la gente obtenga un beneficio extra con todo esto que estamos ofreciendo, profe, dime tú.
1: Sí, van a tener este descuento bastante grande, y bueno, pues como recomendación, cuando lleguen no digan que van de parte todavía de cómo le van la vida, sino que esperen al precio para que luego se les dé el descuento y puedan ver que es cierto, que no tiene truco.
0: Sí. 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Usted cuando llegue, amigo, que va, usted que se está anotando aquí con las personas que van a acudir, no diga luego, óigalo, no, usted como si nada. Usted juéguesela al profe, juéguesela. Entonces, ya está, no, que sí, que no, que y luego, oiga, ¿cuánto va a ser? ¿Cuánto le digo? No, pues sabe de que me dijeron, ayer me dijeron que de vez en cuando preguntas por mí. Oye, profe, apenitas cosas que me hablan de ti, si lo hubieras hecho antes. ¿Quiénes son esos? Los bríos.
1: Los solitarios, nomás que... Esa voz está caliente para
0: alcanzarla. No, y fíjate, a mí me gustan las altas, pero no de tono. Oye, profe, bueno, déjame decirle a la gente, profe, que tú eres especialista, pues, en todo el sistema musculoesquelético. 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Es Dios.
1: Solamente.
0: Pero cuando se trata de que podamos hacer algo, y que, mira, mira, profe, de veras, yo me traslado ahí cuando te dice la gente, hágale la lucha, y que dices tú, ándele pues, déjeme le hago la lucha para poderle dar más comodidad, más menos dolor, pues.
1: Tratar de mejorarlo,
0: profe.
1: Es una recomendación de mi profe de Brasil, que yo es que lo voy a ver para finales de julio.
0: Sí.
1: En una ocasión que se presentó un caso muy difícil, nos dijo, si se mueve, háganle la lucha.
0: Yes.
1: Entonces, cuando la gente está muy dañada y pide esa oportunidad, pues se la damos. Se la damos y con la esperanza de que mejore.
0: Okay.
1: Es, maestro. Ahorita, maestro, andamos ya ultimando detalles aquí en el consultorio.
0: Ah, ya estás ahí, profe.
1: Sí, aquí ando ahorita. Y están ultimando detalles ya para borrar paredes y... Ya, es muy rápido ya lo que falta.
0: Está bien.
1: Cuestión de una semana, 10 días.
0: Oye, profe, los juanetes también los curamos. Ahí requerimos también cita, ¿verdad, profe?
1: Los juanetes no.
0: Los juanetes es rápido como la vista y como los calambres, profe.
1: Los calambres, no, los juanetes no tienen tratamiento quiropráctico, al menos que yo conozca.
0: Bueno. 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Profe, el día de mañana, con el favor de Dios, vamos a estar aquí, te esperamos, my friend.
1: Sí, muy bien. También que sepa la gente que tratamos el espolón calcáneo, que es el talón, my friend.
0: Ah, okay, el espolón.
1: Sí, también tratamos el espolón y que la gente sepa que puede volver a caminar como se debe caminar, no que ande rengueando por dolor en el talón.
0: De la
1: también
0: pata izquierda.
1: Esto lo tratamos, maestro, sí, claro que sí.
0: Oye, la canción del espolón, ¿no es esa canción que dice espolón, espolón por espolón?
1: Por espolón.
0: Ah, esa. Me la ganaste, profe. Ahí estamos, gracias.
1: Muchas gracias, un saludo para todos.
0: Hay tacos. 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No sé si tenemos una llamada o nos vamos directamente al corte comercial. Como usted me indique, licenciado, déjeme ver nada más si tenemos ahí esta posibilidad y atenderle. Si es que quiere salir al aire. Mucha gente que no quiere salir al aire dice, no, a mí no me cuenten penas. Déjeme, nomás le platico las cosas al Omar, aunque se cree mucho, pero es que nomás le platico. ¿Tenemos llamada, my friend?
3: Teníamos.
0: Ah, ¿siempre no? Bueno, pues vamos al corte, my friend, por favor. Gracias.
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0: Ya regresamos. Bueno, va a salir humo, va a haber humo blanco. Ya está lista la terna para la dirección de la J más. El director ejecutivo de la J Central de Aguas y Saneamiento, Mario Mata, señaló que el cargo requiere un perfil con capacidad para administrar y gestionar el recurso hídrico. Así lo dijo. El Consejo de Administración de la J de Aguas y Saneamiento aprobó por unanimidad la terna de aspirantes que será enviada a la Junta Central para la designación del próximo director ejecutivo del organismo, cargo que pertenece vacante tras el fallecimiento de Marco Licón Barraza. Durante una sesión extraordinaria, este jueves el presidente del Consejo de Administración, ahí voy con la llamada, Rogelio Ramos, informó que se recibieron 3 cartas de intención de personas interesadas en encabezar la descentralizada. Los perfiles propuestos son la actual titular de comunicación social en la zona norte, Amparo Beltrán Beltrán. Ojalá, ojalá. El interino de la misma, Alberto Paredes Arroyo, y el delegado de la Comisión Estatal de Vivienda, Óscar Lozoya Granados. En esta reunión, Ramos presentó la trayectoria profesional de cada uno de los aspirantes y dio lectura a las cartas de intención, mediante las cuales manifestaron su interés por ocupar la dirección ejecutiva. Hay tacos y enchiladas, tenemos la llamada, ¿cómo le ven a vida? Buenos días.
8: ¿Qué tal, maestro? Buenos días. Hola, señor Espino.
0: El señor Espino, gracias, sí. Buenos días.
8: Que tengo unos comentarios. El primero es para los aficionados al fútbol de la selección.
0: Sí.
8: ¿Sabe que estuve viendo algunos videos en donde los de Ecuador, antes de que fuera el partido, empezaron a echar que ellos y que soy que vino? Y ya después, si se acabó el partido y se perdieron, ahí los tienen, llorando y ni siquiera diciendo, que discúlpenos, pues. Es que no tenemos que hablar antes de, pero en fin. Y la otra es de que me quedé el niño y me tocó ir con el doctor y me dice, ¿sabe qué, señor Espino? Tiene que dejar una soda. Y digo, ¿cómo, doctor? Dice, pues sí, tiene que dejarla. Y luego le digo, ¿sabe qué? ¿Por qué no espera hasta el miércoles? Y me dice, ¿por qué el miércoles? Y digo, porque el miércoles en la Babacón Sancho la soda es gratis. Y no puedo dejarla. Gracias, maestro. Buen día.
0: Y disculpe, quería aprovechar la oferta. Ay, disculpe, perdóneme la vida, está muy bueno este, está muy bueno. Bueno, pero es que mire, de veras, de lengua me como un taco y de barbacoa también. Lo que pasa es que a veces, en serio, no entendemos. Decía que no hay que cantar victoria antes de tiempo. Y no hay que cantar victoria antes de tiempo, porque pues pasan cosas, suceden. Si ustedes ponen atención en muchos, incluso el usted está viendo una pelea de box, ¿verdad? Y hay uno ahí más burlesco y que se está burlando, y que le hace ahí como, la mayoría de las veces, topas, perico, se cae. Entonces, pues hay que guardar silencio, ¿no? Si son los moquetes ahí arriba, pues vamos a ver cómo, de a cómo nos toca. Mira. No, yo con una mentada de madre tengo, no piense usted que yo aguanto mucho. No hay para tanto. Entonces hay que estar ahí presente. Le platicaba ahorita lo de la JMAS. Es importante que haya una persona ya designada. ¿Por qué? Porque de por sí el periodo ya es muy pequeño, un año más o menos. Y luego, dicen que el amor es poco y gastarlo en celos. Entonces, el que está ahorita puede estar un tanto cuanto incómodo, me explico. El que llegue, aunque sea por un periodo menos de tiempo, pero ya es el firme. Entonces, eso es lo que está permeando ahorita en esto. Mire, dicen que se viene un golpazo en los próximos meses, seguramente para el próximo año, con la caída del Tratado de Libre Comercio con Estados Unidos y Canadá. Lo mencionó, sin embargo, pues se les olvida decir que esto tiene una vigencia todavía de 10 años, que sí se va a acabar, bueno, pero todavía faltan 10 años. ¿Qué podemos hacer en 10 años? No es de la noche a la mañana. No, ya nos vamos, ¿verdad? Cuando a uno lo corren de la casa por no pagar la renta y que llegan ahí la ley, llegan los policías con una orden judicial, pues ya no hay más que hacer, ¿verdad? Ya dice uno, bueno, pues a ver dónde acomodo los muebles, a ver con quién me voy o a dónde los meto. Oiga, no me deja, no. Oiga, que yo soy, no, que soy amiga del Omar, no cuenta nada. Y ahí es donde se llevan todo. Pero en este caso hay todavía tiempo. Lo que pasa es que obviamente el golpeteo político va a venir en serio, va a venir mucho, muy fuerte por ese lado. es que Trump cumplió otra vez con lo que ya había dicho, decidió no extender el T-MEC, lo que plantea es una nueva dinámica de revisar cada año. Pues así se puede hacer, que llegue la fecha de su vencimiento, que es en el 2036. Sí, faltan 10 años. Hasta ahí, esto parecía ser el fin del mundo, y lo más grave sería la fuerte incertidumbre de jalar las inversiones. Sí, esta incertidumbre, estas noticias, estas fake news, el poder crear un ambiente de zozobra, pues ya lo hemos vivido muchas veces, ¿verdad? Y es de lo que se trata para poder desestabilizar cualquier cosa. Sí, cualquier cosa se desestabiliza. Mire, hay veces cuando uno recibe una llamada de horas, le hablan a usted a las 11 de la noche y dice usted, híjole, ya nomás le ruega a Dios que no sea nada malo, que no sea nada malo. ¿Qué pasó? Luego, ¿qué pasó? No, todo está bien, hombre, nomás que andaba aquí en una fiesta seguido, pasa con algún conocido que no quiere decir quién, pero estoy viendo, mi Freud, es que ando aquí hasta tracio. No se crea, no es cierto. Pero bueno, pero ya cuando es una situación a deshoras, pues uno se pone sobre todo. Pasó eso en el año 2009, más o menos por ahí, en donde incluso a cualquier hora, había tal temor, tal incertidumbre, tanta situación de cosas malas en donde estaba uno alerta para cualquier cosa y las balaceras eran por todas partes de la ciudad. Llegó a ser, obviamente, como usted ya lo sabe, la ciudad más peligrosa del mundo, incluyendo Irak. E Irak estaba en guerra. Entonces, era Ciudad Juárez, dicen, la resiliencia de Ciudad Juárez. Pues nomás hay que ver la historia, ¿no? Para ver si somos resilientes o no. Pero aguantar eso, estar con la zozobra, salían los chamacos y decía uno, que vengan con bien, hombre, pero pues ni modo de tenerlos en la casa toda la vida. Tenemos una llamada, ¿cómo le ven la vida? Buenos días.
9: Buenos días, Roy.
0: Buenos días, my friend, ¿qué barrio, qué? ¿Cuántos son?
9: No, pues, nada más yo. ¿Qué, cómo andamos o qué?
0: No, bien.
9: Esto, qué bueno.
0: Bien, my friend. ¿Qué hay que hacer hoy?
9: Oiga, hoy, ¿quién?
0: ¿Quién iba a pensar que un día me había de abandonar? ¿Quién? Pero bueno, ya está allí este asunto, pero no está allí. Sí está, pero no está. ¿Por qué? Porque pues ya sabemos, hombre, ya no la sabemos el cuento del lobo. Ya se sabe que le vieron las orejas y las negociaciones no serán de un día de campo, se va por más aranceles y ya se le ve que van a pedir a México que el valor del contenido regional de las mercancías que se exporten se incorpore hasta un 50% del contenido específicamente estadounidense. ¿Qué quiere decir? ¿Qué quiere decir que esto lo quieren hacer en contra de lo que ellos aplicaron aquí en la frontera, en donde traían toda el, ¿qué le digo? El 90% de los insumos eran de Estados Unidos y nada más un 10% que era de los proveedores locales. ¿Qué era eso? Bueno, pues a lo mejor las rejas, las pinturas, los ingredientes para hacer la limpieza, alguno que otro, los trabajos de albañilería para poder rentar las naves industriales, todo eso. Y nada más. Sí, empleaban a muchas personas. Y obviamente les daban todas esto entre paréntesis, sus prestaciones. Y hasta allí, ¿verdad? Lo vuelvo a mencionar. El hecho de que se elevara al 100% el salario, dijeron, papita, carnal, papita, no hay bronca. Y por eso era tanto, es como cuando usted trae lana y le dicen, ¿cuánto cuesta eso? No, que cuesta 50 pesos, le doy 70, carnal. Nomás para que vea de qué color pinta el verde. Entonces, hasta ahí está el asunto. Estas y otras reglas van muy duro contra las maquilas. Se verían afectadas los sectores de autopartes, arneses, componentes eléctricos, motores, acero, aluminio, semiconductores, electrodomésticos y más. Sí, pero no tanto, ¿verdad? Porque va a tener que haber una parte media, porque es mucho. O sea, imagínese usted el poder rentar otra nave industrial allá, el poder pagar los salarios que se pagan allá. Entonces, no es tan fácil. Y los, mire, si acá con las petroleras le dijeron que se fueran a Venezuela y le dijeron, no, espérame, no, yo no me voy para allá. Yo no me voy, pues, ¿qué voy a hacer ahí? Voy a armar una petrolera allá en Venezuela y me voy a tardar mínimo unos 8 o 10 años en poder empezar a sacar el que sea factible, pues. Ahora, eso es, y luego mientras empiezo a comercializar, pues me voy a tardar un ratito más. Eso es, o sea, no son negocios de no son enchiladas, pues. Se acabaron las enchiladas, vámonos, se me acabó la tortilla, ya no hay. ¿Verdad? Pero aquí no, aquí son muchos factores. Estas reglas van a pegar, claro que van a pegar, a la industria en el ramo automotriz, donde Chihuahua es la entidad federativa más fuerte. Obviamente que sí, cientos de empresas de autopartes se van a ver afectadas con las nuevas reglas que requiere poner Trump. Sí, pero hay que sacar siempre la mejor ganancia. Todo lo bueno tiene algo malo y todo lo malo tiene algo bueno. ¿Qué es lo bueno? Que vamos a ser más independientes, que vamos a ajustar las reglas, que vamos a tratar de ser... mire, el no depender de la gente, y yo lo comento a veces con las personas que tengo cerca, entre menos dependencia tengas de más gente, eres más libre. Ya dependes tú de fulano, de sutano, de mangano, ya estás ahí comprometido con muchas cosas, ¿verdad? Como el hecho de los tiempos, y que no, que aquel se levanta tarde, y que aquel no va, y que aquel sí va, y que no me gusta cómo hace. Ya valió, ¿verdad? Entre uno mismo haga las cosas. Ahora, ya pasa otro tiempo, ¿eh? La supervisión, a lo mejor si tengo mucha gente, pues sí, pero sí tengo que estar ahí. Orden dada sin ser supervisada vale una nada. Pero bueno, esto es lo que se dice, y van a empezar a salir muchas cosas de esto, de veras, en donde ojalá y que pudiéramos nosotros estar analizando cada uno de los detalles para ver realmente cuáles son las consecuencias y cuál sería la mejor forma de salir adelante. De eso no tengo la menor duda. A nombre de todas las personas que hacen posible este programa, le agradecemos enormemente el favor de su atención. Un servidor, Froilán Chávez Holguín, les desea como siempre que la felicidad los haga pedazos toda la vida.
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Bueno, mientras tanto, ¿cómo está? ¿Cómo le va? ¿Qué cuenta? ¿Qué dice? ¿Qué hace? ¿Qué deja de hacer? Muy buenos días, es juevesito. Es jueves 2 de julio del presente año 2026, juevesito rico y sabroso. Mi nombre es Omar Arriaga y voy a estar con usted hasta la 1 de la tarde, jueves y viernes voy a estar con usted. Y le recuerdo solamente hasta la 1 de la tarde. Gracias. Gracias por estar en compañía de la J Mexicana 970. Y bueno, 11 de la mañana con 7 minutos en este instante. Yo espero que usted también ya haya desayunado rico y sabroso. Que, por cierto, todavía tienen la oportunidad de desayunar. Todavía estamos de mañana. Ya en un ratito más estaremos entrando a la tarde. Pero bueno, mientras tanto, vámonos con la música. Vámonos con nada más y nada menos que con la Sonora Dinamita. Sí, la sonora, eso se llama Mil Horas. Gracias a todos ustedes por estar en compañía. Bienvenidos, muy buenos días. Es jueves y el cuerpo lo sabe. Vámonos.

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19: Efectivamente, 11 de la mañana ya con 30 minutos. A ver, déjenme ver acá. De repente como que siente, ¿sí me oye? ¿Sí me escucha? Bueno, 11 de la mañana ya con 30 minutos aquí en la J Mexicana 970. En caso que no me escuche, márcame y me dice, ok, es que ando medio, quién sabe cómo, ando bien, quién sabe cómo este día. Pero bueno, mientras tanto, le recuerdo el teléfono en cabina, 656-616-2259. 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Y estamos en Alexa, la J Mexicana 970 AM. Así dígale, Alexa, la J Mexicana 970 AM. Viene por ahí José José. Nos vamos con la música de José José y regresamos.

11 de la mañana, 44 minutos, aquí en la J Mexicana 970, en este juevesito 2 de julio. Juevesito 2 de julio. Pero mientras tanto, me arranco con el bloque de saludos. Me quedo con saludos para la señora Moraima Lugo y para el señor José Lugo, que nos acompañan en El Paso, Texas, que de hecho se comunicó conmigo ayer, pero ya me saludó ya cuando estaba yo despidiéndome el día de ayer. Así que muchas gracias y saludos para la señora Moraima y el señor José Lugo, la familia Lugo en El Paso, Texas. Muchas gracias, saludos para ellos. También saludos para Consuelo Sánchez. ¿Qué onda, Conchero? ¿Cómo está? Un saludo para Consuelo Sánchez, que me está solicitando un tema con Antonio Aguilar que se llama Zenaida Ingrata. Ok. Gracias a Consuelo Sánchez por estar con nosotros. Saludos también para nuestro amigo el Macareno de El Paso, Texas, que me está solicitando tema con Pedro Infante. Y por cierto, hoy me están solicitando varios temas con Pedro Infante. Como hoy me voy a la 1 de la tarde, me tengo que dar carrilla. Déjeme, me empiezo hoy con los temas pendientes y regreso aquí a la J Mexicana 970. Primeramente, Antonio Aguilar con Zenaida Ingrata. Y luego viene por ahí el tema Que Seas Feliz de Pedro Infante. ¡Ahí vengo!

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1: Muy buenas tardes, gracias por estar en compañía de la Jota Mexicana 970. Buenas tardes en este juevesito, 2 de julio, muchas gracias por estar con nosotros. Vámonos con el bloque de los muchachos. Viene la música a cargo de la voz de Javier Solís, Pedro Infante, José Alfredo Jiménez y Jorge Negrete. Y con todo gusto, y en el área de Horizon City, saludamos nada más y nada menos que a nuestro amigo, el señor José Luis Flores, que se manifiesta desde aquellos lugares. Señor José Luis, muchas gracias. Gracias por estar con nosotros. Gracias al señor José Luis Flores. Vámonos con los muchachos. Son las 12 del mediodía, ya con un minuto. Me arranco primeramente con el tema Amor Mío.

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12 con 15 minutos en este instante aquí en la J Mexicana 970 y escuchamos a Jorge Negrete con el tema Yo soy Mexa, yo soy mexicano. Mientras tanto, ya saludamos al señor José Luis Flores, ya lo saludamos, gracias, saludos para el señor José Luis Flores. Saludos también para la señora Hilda y para su hija Patti, la señora Hilda Isabel, que siempre están en compañía de la J Mexicana. Gracias, Hilda, que esté bien, que se encuentre bastante bien. Saludos también para el maestro Magán. ¿Qué onda, maestro? ¿Cómo le va? ¿Qué me dice el maestro Magán? ¿Que por qué no me animo a cantar? Pues es que yo soy locutor. Soy locutor, maestro. No cantautor. Me dice, ¿va? Eso me comenta el maestro Magán, que me debería de lanzar a cantar. Pues a lo mejor si en algún momento el tema de locutor ya no se hace, pues me voy a los camiones, mister maestro. Bueno, para empezar ya ni hay camiones, ¿verdad? En el llamado Viveún ni lo dejan subir a uno a cantar, así que, pues bueno, a lo mejor allá afuera, o en las cantinas, oiga, me pudiera cantar a las cantinas. Ahí me consigo dos, tres personas con guitarra y nos armamos una banda norteña. ¿Qué hubo? Oiga, no es mala idea, voy a ir a cantar a las cantinas. ¡Claro que sí! ¡Vámonos con la música! Gracias por estar en compañía de la J Mexicana 970. Gracias a todos ustedes por estar en el 970. Regreso con más saludos y peticiones musicales. Pero primero, permítame, déjame voy con unas polcas. Señor.

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26: Las 12 con 30 minutos aquí en la J Mexicana 970, en este juevesito 2 de julio, estamos en julio, ya estamos en el mes número 7, ya huele a vacaciones. De hecho, estamos en plena temporada vacacional, donde los muchachos ya salieron de vacaciones, algunas oficinas, algunas maquilas también están de vacaciones, hay mucha gente ahorita de vacaciones, así que qué suave, qué suave. Ya también huele a mis vacaciones. Las huelo desde lejos, las vacaciones y las espirituosas también. Pero bueno, no, a mí me toca octubre. Pues ya mero, fíjese. Aunque usted no lo crea, ya en un parpadeo lo voy a estar diciendo, estamos en agosto y luego estamos en septiembre. Así se pasa el tiempo de bolón ping pong. Pero bueno, vámonos con saludos, saludamos con todo gusto a nuestro amigo Juanito Chávez, que nos dice, Omar, aviéntate la negra noche, por favor, con Jorge Negrete. Va que va, gracias a Juanito Chávez, que se comunica desde el centro de Ciudad Juárez. Gracias, Juanito, que estés bien. Saludos también para el señor Franco, que me dice, Omar, con Javier Solís, ¿qué te parece el tema Carabela? Órale, pues, gracias al señor Franco, desde el Valle de Juárez, en Loma Blanca. Gracias al señor Franco también. Saludos también para José Luis García de la Chaveña. Una noche de julio con José Alfredo Jiménez, con mi apá. Ahora pues, claro que sí, y si queda, oiga. Estamos en pleno julio. Gracias, gracias a José Luis García y a toda la gente de la Chaveña. Vámonos con este bloque musical y regreso de Bolón Ping Pong. Le recuerdo que Omar Arriaga está con usted jueves y viernes hasta la 1 de la tarde. ¡Ahí vengo!

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Y no se dejen explotar los campesinos del patrón. Así finaliza este tema que se llama Justicia Ranchera en la voz de Miguel Acevedo Mejía. Esta melodía solicitada por Mari Carmen Luna. ¿Qué onda, Mari Carmen? ¿Cómo está? Un saludo para Mari Carmen Luna, que se manifiesta aquí el 970 y nos solicitó el tema que acaba de terminar, Justicia Ranchera. Ahí escucha usted el tema Justicia Ranchera. Y no es viernes, pero parece viernes, oiga, me han pedido mucha música de los muchachos, así que gracias, muchas gracias. Ya mañana nos aventamos una hora con los muchachos, mañana viernesito, de las 12 a la 1 de la tarde. Gracias a Mari Carmen Luna, pero también déjeme recordarle que a las 7 de la tarde tenemos béisbol aquí en la Junta Mexicana 970, la narración y la crónica de nuestro compañero Martín García Prieto. Recuerde que jueguen aquí en el Coloso de la Reforma. Así que hay partido aquí en Ciudad Juárez, que los indios de Ciudad Juárez no andan nada bien, pero usted no se pierda las incidencias del partido a partir de las 7 de la tarde en los Miguel, bueno, con la transmisión de nuestro compañero Martín García Prieto y todas las incidencias del béisbol de la Liga Estatal. ¿Estamos de acuerdo? Qué bueno que estamos de acuerdo. Yo voy a cerrar mi espacio musical con Javier Solís, con este tema que se llama Sentencia, a petición de Lili, que se comunica desde el área de San Lorenzo. Lili, muchas gracias, gracias por estar con nosotros. Y a usted le deseo que coma rico y sabroso. Vámonos a la calle, llega el momento de que nos vayamos a la calle. Se queda usted en sintonía de la J Mexicana 970. También a la 1 de la tarde viene un pequeño espacio informativo, 24 minutos desde la Ciudad de México, con nuestro compañero Alberto Peláez. Que usted coma rico y sabroso, muy buen provecho. Mientras tanto, si el sol, la luna y las estrellas nos lo permiten, aquí nos reencontramos en los micrófonos de la J Mexicana 970. Por su atención, muchas gracias. Muy buenas tardes. Y hasta mañana viernes. Bye, bye.

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5: El gobierno de Reino Unido emitió una alerta de viaje para sus ciudadanos que se trasladen a territorio mexicano con motivo del partido de fútbol entre las selecciones de México e Inglaterra. La presidenta Sheinbaum negó este jueves problemas de seguridad en México tras la alerta emitida por Reino Unido en el marco del próximo partido entre Inglaterra y México. El secretario de Economía, Marcelo Ebrard, insistió este jueves en que el gobierno mexicano mantendrá conversaciones con Estados Unidos después de que se determinara no ampliar el tratado otros 16 años. Ebrard aseguró que la administración buscará llegar a acuerdos para resolver las preocupaciones de todas las partes en las relaciones comerciales, pero señaló que después de esta decisión no se esperan afectaciones mayores. La presidenta Sheinbaum anunció que la próxima semana recibirá a su homólogo de Suiza, Guy Parmelin, y que en septiembre visitará a México el presidente de Corea del Sur, Lee Jae-myung, en medio de la estrategia federal para diversificar mercados y reducir la dependencia comercial de Estados Unidos. El Instituto Nacional Electoral entregó a Somos México y PAD la constancia que los acredita como los nuevos partidos políticos y podrán participar en las elecciones de 2027. En un comunicado, el INE informó que también se hizo entrega de oficina a recursos administrativos para dar inicio formal a los trabajos del Consejo General y de la Comisión Nacional de Vigilancia de cara al fortalecimiento de la vida democrática del país. La Fiscalía General de la República informó que este jueves fue detenida Gilda Susana Lozoya Austin, hermana de Emilio Lozoya, exdirector de Petróleos Mexicanos. Las autoridades indicaron que Gilda está relacionada con el caso Agronitrogenados y se le acusa de actos con recursos de procedencia ilícita y de ser beneficiaria de la empresa Tochos Holding Limited, tras una decisión de su hermano. Jesús Adrián N., alias Bomba, e identificado como el segundo al mando de una célula delictiva, fue detenido en Hermosilla, o Sonora. Bomba cuenta con 10 órdenes de aprehensión vigentes, 8 de ellas por desaparición cometida por particulares y 2 por su probable participación en el delito de homicidio calificado. La Fiscalía de Morelos aseguró que ya activó los mecanismos de protección para María Felicia Jiménez, esposa del exdirector de Pemex, Víctor Rodríguez Padilla, después de que expusiera vídeos en los que la golpea en reiteradas ocasiones. De acuerdo con el fiscal Fernando Blumenkron, las medidas incluirán patrullajes y aplicarán tanto para Jiménez como para sus hijos cuando acudan al Estado. Autoridades de los tres órdenes de gobierno capturaron al tigre de Bengala que escapó en Tepetlahuac, en el Estado de México. Dicha información fue confirmada con la alcaldesa Diana Morales y la Procuradora Federal de Protección al Ambiente. La captura del tigre se llevó a cabo esta mañana. La mexicana Katia Itzel García llegó al sexto partido en el Mundial 2026, toda vez que estará en Argentina, en contra de Cabo Verde, a disputarse mañana en Miami. Katia Itzel cumplirá su quinto partido como cuarta árbitra en el Mundial 2026. Venezolanos acusan al abandono y falta de organización en el gobierno de Delcy Rodríguez tras los terremotos. Muchos residentes de comunidades de La Guaira atribuyeron la mayoría de los rescates a otros ciudadanos y a equipos extranjeros y denunciaron la falta de participación de funcionarios. Rusia lanzó cientos de drones y decenas de misiles contra Kiev, la capital de Ucrania, en la madrugada de hoy, destrozando edificios residenciales, causando la muerte de al menos 18 personas y dejando decenas de heridos. El Departamento de Justicia de Estados Unidos informó que un jurado federal del Distrito de Columbia acusó formal a Juan José Farías Mendoza, alias Juanjo, Israel Vega Farías, alias Papo, integrantes del alto rango de Cárteles Unidos por tráfico de drogas. Juanjo es hijo de Juan José Farías Álvarez, alias el abuelo, líder de la organización transnacional, mientras que el Papo es su sobrino. El presidente de Estados Unidos, Donald Trump, dijo que Cuba se está acercando a la órbita de Estados Unidos casi un mes después de que el Departamento del Tesoro estadounidense impusiera una nueva ronda de sanciones contra la cúpula política de la isla. Cuba, después de muchísimas décadas, se está acercando a nosotros, dijo Trump en la ceremonia de inauguración del nuevo edificio de la Biblioteca Presidencial de Theodore Roosevelt en Medora, Dakota del Norte. El Servicio de Migración y Control de Aduanas de Estados Unidos detuvo a más de 10.000 personas en los últimos 5 días, un aumento que prácticamente duplica el ritmo de arrestos registrado a comienzos de año como parte de una estrategia impulsada por la administración de Trump para intensificar la aplicación de las leyes migratorias, informó el New York Times. Al menos 5 personas murieron este jueves y otras 16 resultaron heridas por la explosión de un artefacto colocado en una cafetería cercana al Palacio de Justicia, en el centro de Damasco, informaron fuentes oficiales. La televisión oficial siria, citando al Ministerio de Salud, informó que este balance de víctimas, que no ha sido reivindicado por ningún grupo ya que ha ocurrido en la zona de Hiyaz, en la capital siria. Y la agente tributaria española, representada por la Abogacía del Estado, se hizo presente de manera formal este jueves en la causa que investiga las joyas halladas en una caja fuerte de la oficina del expresidente socialista del gobierno español, José Luis Rodríguez Zapatero, de una tasación judicial valorado en 1.3 millones de euros. Bueno, empezamos con la información y ya tenemos como todos los días a José Luis Plaza. Buenas tardes, José Luis.
1: Buenas tardes al auditorio. Y el pasado martes, cuando jugó a la selección, grupos de padres buscadores y madres buscadoras intentaron llegar por Calzada de Tlalpan hacia el estadio, pero fue imposible. Fueron inicialmente encapsulados y posteriormente fueron agredidos por policías. Incluso un señor que llevaba la manta, en la cual pide que se recupere, que se busque a su hijo, le quitaron esa manta y lo amarraron a un poste. O sea, burlas y todo esto. Ayer ya salió la jefa de gobierno a decir que ella nunca va a reprimir ni va a hacer nada contrario a lo que es una petición, y que ojalá que sí se lleve a cabo la investigación que está pidiendo la jefa de gobierno, porque sí, más que nada las burlas, Alberto, son padres que no tienen a sus hijos desde hace años. Madre. Y que obviamente piden que se les pida.
5: Lo menos que se puede decir es sin comentarios, porque ¿qué quieres que te diga? O sea, claro. Es mentira. Pierde un hijo y a ver qué pasa.
1: Sí, no. Piérdelo por 2 horas y olvídate, bueno. Te mueres.
5: José Luis, muchas gracias. Buenas tardes.
1: Hasta luego, buenas tardes.
5: Y el gobierno del Reino Unido emitió una alerta de viaje para sus ciudadanos que se trasladen a territorio mexicano con motivo del partido de fútbol entre las selecciones de México e Inglaterra el domingo. Las autoridades británicas actualizaron sus recomendaciones de seguridad para quienes acudan al país después de confirmarse el juego de octavos de final que se disputará el próximo domingo en la Ciudad de México. Respecto al Mundial, se alertó sobre la muerte de 4 personas en las celebraciones de la victoria de México sobre Ecuador en el Ángel de la Independencia. También el gobierno del Reino Unido indicó que durante el torneo se ha reportado un aumento en los robos de teléfonos móviles y la venta de bebidas adulteradas. Si tiene previsto regresar a los Estados Unidos para un partido posterior y pierde o le roban el pasaporte, no podrá utilizar un documento de viaje de emergencia proporcionado por la Embajada Británica para volver a entrar en los Estados Unidos desde México, dice el aviso. Luis Fernando, buenas tardes.
6: ¿Qué tal, Alberto? ¿Cómo te va? Muy buenas tardes. Senadores y diputados de oposición en la Comisión Permanente del Congreso de la Unión calificaron como un fracaso del gobierno de México que Estados Unidos haya decidido no renovar en sus términos el T-MEC, sino evaluarlo anualmente durante 10 años. Por su parte, legisladores de Morena consideraron que se trata de una oportunidad para nuestro país. El coordinador del PRI en la Cámara de Diputados, Rubén Moreira, dijo que se trata de un fracaso de los negociadores del gobierno de México, porque la revisión anual implica que cada año Estados Unidos podría amagar con imponer aranceles a nuestro país. El coordinador del PAN en el Senado, Ricardo Anaya, consideró que es una pésima noticia que el gobierno mexicano haya fracasado en la negociación del Tratado de Libre Comercio. El coordinador de Movimiento Ciudadano en el Senado, Clemente Castañeda, expresó: "Yo creo que sí, es un fracaso la falta de certeza de perspectiva de mediano y corto plazo y por supuesto es un fracaso de los negociadores mexicanos".
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5: Bueno, hoy en la mañanera la presidenta Sheinbaum negó este jueves problemas de seguridad en México tras la alerta emitida por el Reino Unido en el marco del próximo partido entre la selección nacional e Inglaterra. El gobierno británico ha pedido a sus ciudadanos tomar precauciones ante el robo de teléfonos celulares, la adulteración de bebidas alcohólicas y la muerte de 4 personas en los festejos en Paseo de Reforma. Es seguro visitar el país, no tiene ningún problema.

0: en el padrón de proveedores de los municipios de Paraíso, Tabasco y Salvatierra, en el estado de Guanajuato. En el caso de Salvatierra, Avatar Logistics se encuentra en el padrón de proveedores 2026 y como contratista de la compañía está registrado el nombre de J. Refugio Ruiz Villagómez. Ruiz Villagómez es señalado por el Departamento del Tesoro de Estados Unidos de introducir combustible de contrabando hacia México sin contar con los permisos correspondientes y de realizar el pago de cuotas a cárteles y otras organizaciones criminales que controlan los puntos de entrada en la frontera. Tanto en Salvatierra como en Paraíso, Abbott Logistics Solution aparece en el padrón de proveedores sancionados. ¿Qué más tenemos, Luis Fernando?
1: La presidenta del Senado y próxima secretaria de las Mujeres, Lauritzel Castillo, reconoció que Víctor Rodríguez Padilla, acusado de violencia por su esposa, reconoció que fue su asesor cuando ella fungió como consejera independiente de Petróleos Mexicanos. Se ha señalado y se dice que el señor Víctor Rodríguez Padilla trabajó conmigo, efectivamente. No hay nada que ocultar, todo es transparente y como yo he señalado, caras vemos, corazones no sabemos, afirmó Castillo Juárez al confirmar la información. Fue mi asesor, y quiero decir que fue asesor en energía, que es una persona capacitada con doctorado y especialista en cuestiones de petróleo, que ha publicado innumerables documentos y libros, y que cuando yo fui honrosamente consejera de Pemex, fue mi asesor, uno de mis asesores, y que siempre cumplió con sus compromisos, añadió. La presidenta del Senado, hasta el 30 de agosto y próxima secretaria de las Mujeres a nivel federal, externó su compromiso con la defensa de los derechos de las mujeres.
0: ¿Y qué más ha pasado en el país? Vámonos al carrusel de los estados.
2: A casi 3 décadas de su creación, la Gran Cabalgata Villista se ha consolidado como uno de los eventos ecuestres y culturales de mayor relevancia en México, no solo por reunir a más de 10.000 jinetes a lo largo de su territorio, sino por la distancia que cubre, la derrama económica que genera y el reconocimiento que ha obtenido como patrimonio cultural intangible del estado de Chihuahua. Para Informe 24, desde Ciudad Juárez, Nicolás Díaz Moreno.
3: El gobernador de Nayarit, Miguel Ángel Navarro Quintero, encabezó la instalación del puesto de comando para la temporada de lluvias y ciclones 2026, así como la sesión extraordinaria del Consejo Estatal de Protección Civil, con la participación de la Coordinadora Nacional de Protección Civil, Laura Velázquez Alzúa, autoridades de los 3 órdenes de gobierno, integrantes de las Fuerzas Armadas y presidentes municipales. Desde Tepic, Nayarit, para Informe 24, Perla Rentería.
4: Los restos óseos de 3 personas fueron localizados durante una jornada de búsqueda realizada por colectivos de familiares de personas desaparecidas en una zona de brechas entre Puerto Peñasco y Sonoita. Además, encontraron prendas de vestir y objetos personales que podrían contribuir a su identificación. El hallazgo ocurrió el pasado 28 de junio, cuando integrantes del colectivo Familias Buscadoras recuperando tesoros de Puerto Peñasco, en coordinación con Solas por los Nuestros de Sonoita, ubicaron restos humanos dispersos, entre ellos cráneos. Desde el estado de Sonora, para Informe 24, Mariela Bernal.
5: Un inmueble que operaba presuntamente como un centro de gestoría vehicular fue asegurado y clausurado por la Fiscalía de Jalisco, luego de que durante un cateo se localizaran documentos falsificados de distintas dependencias estatales. El operativo se llevó a cabo en un domicilio de la colonia Jardines Alcalde en Guadalajara, tras una investigación de la Vicefiscalía en Investigación Especializada. Según las autoridades, en el sitio se ofrecían servicios de gestoría vehicular, entre ellos altas y bajas de placas, cambios de propietario e impugnaciones de fotomultas, y hasta el momento no hay detenidos. Las autoridades informaron que las investigaciones continuarán para determinar el origen de la documentación y deslindar las responsabilidades correspondientes. Desde Guadalajara, en Informe 24, David Correa Aldrete.
0: Gracias, compañeros. Y en información internacional, una semana después de los históricos terremotos gemelos en Venezuela, algunos doctores dijeron que temen que las secuelas pudieran desencadenar una crisis médica cada vez mayor, marcada por heridas sin tratar enfermedades infecciosas y un sistema de salud que opera al límite de su capacidad. Miles de venezolanos desplazados duermen en refugios abarrotados o a la intemperie, sin acceso a agua potable, en medio de pésimas condiciones sanitarias tras los terremotos del 24 de junio, que según las autoridades dejaron más de 2.000, casi 3.000 muertos y más de 11.000 heridos. Los trabajadores de ayuda humanitaria señalaron que las consecuencias han derivado una enorme crisis médica que, a menos que se controle con rapidez, cobrará más vidas en los próximos días y semanas. La emergencia ha dejado al descubierto la escasez crónica de doctores en Venezuela, resultado de años de crisis económica, falta de financiamiento de migración. Estamos viendo solamente

0: la punta del iceberg. Veremos lamentablemente muchas cosas más. Luis Fernando.
1: Begoña Gómez, esposa del presidente del gobierno español, Pedro Sánchez, pidió autorización al juez que le está investigando para poder acompañar a su esposo a Ankara, en Turquía, donde se celebrará la semana próxima una cumbre de la OTAN. Begoña Gómez también pide al magistrado, después de que éste le retirara el pasaporte, poder asistir en Londres a la graduación de su hija. El abogado de Gómez ha hecho esta petición al juez Juan Carlos Peinado, puesto que éste le reiteró recientemente el pasaporte a la esposa del jefe del Ejecutivo español y le prohibió salir del país como medidas cautelares hasta que se celebre el juicio por los cuatro delitos que se investigan. El magistrado investiga desde 2024 los hechos que giran en torno a una cátedra que Begoña Gómez codirigió en una universidad pública madrileña y le imputa los delitos de tráfico de influencias, corrupción en los negocios en el sector privado entre particulares, apropiación indebida y malversación de caudales públicos.
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3: Un tema en nuestro país que ha pasado desapercibido, pero que desde mi punto de vista es muy importante y no podemos dejarlo de lado, es lo que anunció la presidenta mexicana el pasado martes 30 de junio con relación al tema de las redes sociales, la utilización de telefonía celular y la inteligencia artificial. Argumentando la salud emocional de los niños de 16 años y menores. Y argumentando también los planteamientos del Papa León XIV sobre el uso de la tecnología conocida como inteligencia artificial, la presidenta anunció que después del Mundial de Fútbol, una vez que concluyan todos los juegos y conozcamos al ganador de la Copa FIFA, el gobierno de México va a ir a una regulación completa del uso de Internet. Como le digo, la argumentación es cuidar la integridad emocional e inclusive física de los menores de edad con el uso de las redes sociales a las que calificó de adictivas. Sin embargo, hay que decirlo como es. Una cosa es la que se dice y otra cosa es la que se hace. Si no se aplican legislativamente los candados adecuados, más que salvaguardar la integridad de los menores de edad, medidas como esas servirán para cancelar redes sociales, para cancelar programas que informan de manera libre lo que está sucediendo en México.
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4: La Copa del Mundo sigue definiendo a sus sobrevivientes y ayer quedaron listos tres nuevos clasificados a los octavos de final. Inglaterra sufrió más de lo esperado, pero remontó para vencer 2-1 a la República Democrática del Congo. Un doblete de Harry Kane, quien ya suma 5 goles y se coloca entre los máximos goleadores del torneo. En Seattle, Bélgica protagonizó el duelo más emocionante de la jornada al imponerse 3-2 a Senegal en tiempo extra, asegurando su pase tras un partido lleno de intensidad y cambios de ritmo. Por su parte, Estados Unidos hizo valer la localía y derrotó 2-0 a Bosnia y Herzegovina, manteniendo con vida el sueño del país anfitrión. Con este resultado, México, Estados Unidos y Canadá continuaron en una competencia, un hecho histórico para los tres organizadores del Mundial. La actividad continúa este miércoles con 3 encuentros en 16avos de final. España enfrentará a Austria, Portugal se medirá ante Croacia y Suiza jugará ante Argelia, en busca de los últimos boletos para la siguiente ronda. Para Informe 24, Antoine González.
0: Gracias, Antoine. ¿Con qué terminamos, Luis Fernando?
1: Alberto, la frase "y si sí" se ha convertido en el lema de la afición mexicana en la Copa Mundial como una forma de manifestar la esperanza de que la selección mexicana quede como campeón en este torneo, y aunque no tiene copyright ni nada parecido, su origen se puede rastrear antes del Mundial de Qatar de 2022. Si bien no cabe duda que la expresión, igual que el pato Merlín, surgió de manera orgánica y no impulsada por una campaña de marketing de alguna marca, se ha hecho famosa por su uso en redes sociales sin que quienes la emplean estén al tanto de su origen. Hace algo más de 4 años, en preparación para el Mundial de Qatar 2022, José Ángel Arrieta Arteaga y su hermano José Miguel publicaron en la cuenta de Instagram @peplarrieta un post donde emplean la frase "y si sí" en contextos como relaciones de pareja, emprendimientos y otros, para mostrar que las ilusiones y los sueños, aunque poco probables, pueden cumplirse. ¿Y si sí?
0: Y si sí, efectivamente, porque el domingo México puede vencer a Inglaterra, ¿por qué no? ¿Y si sí? Y ahora está jugando España también contra Austria, que espero que gane España. ¿Y si sí? Vamos a verlo, pero bueno, sí. Yo creo que esto va, también va de actitud positiva. Y México está demostrando una actitud positiva espectacular. Lo que están haciendo esos chavales me parece, vamos, una genialidad, y nos han dado ánimo al resto de los mexicanos, así que enhorabuena. Nos tenemos que marchar, es 1 y 24 minutos de la tarde, pero mañana más, como siempre, a la 1 en punto. Mientras tanto, gracias, que descansen, muy buenas tardes.
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3: Hace muchos años no se experimentaban fiestas tan intensas por el triunfo de la selección mexicana sobre su similar de Ecuador, lo que por primera vez en la historia envía a los jugadores mexicanos a octavos de final. Sin embargo, las fiestas provocaron 3 fallecidos en la capital de la República. En las inmediaciones del Paseo de la Reforma, cercanos al Ángel de la Independencia, quedaron los cuerpos de las 3 personas que fueron asfixiados y aplastados por las estampidas. El triunfo de la selección mexicana de fútbol 2-0 contra su similar de Ecuador se ha constituido en un hecho histórico para todo el acontecer del fútbol mexicano desde sus inicios. Y es que la selección mexicana nunca había llegado a estas alturas en un mundial, pero sobre todo sin recibir goles y tener 8 goles a favor. El periódico Reforma, medio impreso de comunicación nacional, ha denunciado que ha recibido amenazas por parte del Sindicato de Trabajadores del Sistema de Transporte Colectivo Metro de ser cerrado al menos durante una semana. Esto en represalia porque ese medio de comunicación ha dado a conocer en 2 ocasiones gastos no comprobados y sin licitar, lo que suman ya casi 500 millones de pesos.
2: 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Juárez.
18: Pese al registro de 4 incendios en 6 meses, Ecología omite sanciones por daños al medio ambiente. Respondieron ayer solicitudes de información. Ni la Dirección de Desarrollo Urbano ni la de Protección Civil dan a conocer sanciones aplicadas este año.
2: El Paso.
18: El Complejo Penitenciario Federal de La Tuna, que ha operado en Anthony, Texas desde 1932, será cerrado. Luego de haber operado casi un siglo y haber albergado a mafiosos y políticos, concluye un capítulo en Anthony, Texas.
2: Estatal.
18: Vehículos atrapados, inundaciones y derrumbes es el saldo de lluvias en Parral. Protección Civil informó que se lograron controlar todas las situaciones sin personas lesionadas.
2: Nacional.
18: Brigada mexicana recupera 40 cuerpos y rescata a 2 personas con vida en Venezuela, dijo la presidenta que México mandó a Venezuela un equipo de 250 militares, 22 binomios caninos y más de 13 toneladas de medicamentos.
2: Internacional.
18: La Organización Mundial de la Salud declara fin del brote de hantavirus vinculado al crucero que partió de Argentina. El director de la OMS informó que la última persona en contacto con alguien expuesto al hantavirus a bordo del crucero MV Ondius terminó su periodo de cuarentena y su análisis resultó negativo a la enfermedad.
2: Deportes.
18: Estos son los partidos de la Copa del Mundo para hoy, jueves 2 de julio. España estará recibiendo a la 1 de la tarde a Austria. Portugal a las 5 de la tarde estará enfrentando a Croacia. Y por la noche a las 9, Suiza contra Argelia.
2: Espectáculos.
18: Localizan con vida a Kelly Ariadne, nieta de Paquita la del Barrio. Estaba desaparecida desde hace 40 días. Kelly Ariadne había sido reportada como desaparecida el 20 de mayo. El ex-manager de la cantante aclara que la investigación sobre la situación continuará para determinar responsabilidades.
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17: 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Juárez.
18: Pese al registro de 4 incendios en 6 meses, Ecología omite sanciones por daños al medio ambiente. Respondieron ayer solicitudes de información. Ni la Dirección de Desarrollo Urbano ni la de Protección Civil dan a conocer sanciones aplicadas este año.
17: El paso.
18: El Complejo Penitenciario Federal de La Tuna, que ha operado en Anthony, Texas desde 1932, será cerrado. Luego de haber operado casi un siglo y haber albergado a mafiosos y políticos, concluye un capítulo en Anthony, Texas.
17: Estatal.
18: Vehículos atrapados, inundaciones y derrumbes es el saldo de lluvias en Parral. Protección Civil informó que se lograron controlar todas las situaciones sin personas lesionadas.
17: Nacional.
18: Brigada Mexicana recupera 40 cuerpos y rescata a 2 personas con vida en Venezuela, dijo la presidenta que México mandó a Venezuela un equipo de 250 militares, 22 binomios caninos y más de 13 toneladas de medicamentos.
17: Internacional.
18: La Organización Mundial de la Salud declara fin del brote de hantavirus vinculado al crucero que partió de Argentina. El director de la OMS informó que la última persona en contacto con alguien expuesto al hantavirus a bordo del crucero MV Ondius terminó su periodo de cuarentena y su análisis resultó negativo a la enfermedad.
17: Deportes.
18: Estos son los partidos de la Copa del Mundo para hoy, jueves 2 de julio. España estará recibiendo a la 1 de la tarde a Austria. Portugal a las 5 de la tarde estará enfrentando a Croacia. Y por la noche a las 9, Suiza contra Argelia.
17: Espectáculos.
18: Localizan con vida a Kelly Ariadne, nieta de Paquita la del Barrio. Estaba desaparecida desde hace 40 días. Kelly Ariadne había sido reportada como desaparecida el 20 de mayo. El ex-manager de la cantante aclara que la investigación sobre la situación continuará para determinar responsabilidades.
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26: Según el reporte de la Secretaría de Seguridad Ciudadana del gobierno capitalino, cerca de 1,000,000 de personas se concentraron en calles como Paseo de la Reforma, Avenida de los Insurgentes y calles aledañas de la colonia Cuauhtémoc y de la colonia Juárez para celebrar el triunfo de la selección mexicana de fútbol. Lamentablemente, se ha confirmado la muerte de 3 personas por aplastamiento. Nuevamente, la presidenta mexicana se negó a asistir a un estadio para presenciar el partido de fútbol de la selección mexicana de fútbol. Se metió en un deportivo en la alcaldía Azcapotzalco, en un medio controlado, en donde nadie la criticó y nadie la rechifló. En ese lugar celebró los 2 goles de la selección mexicana. En noticias desde Venezuela, las autoridades de ese país han confirmado el fallecimiento ya de 2,000 personas en este momento, cuyos cuerpos han sido encontrados entre los escombros de los más de 700 edificios derrumbados hasta este momento. Sin embargo, la cifra amenaza con incrementarse de manera significativa, ya que la cifra de desaparecidos se mantiene cercana a 20,000.
25: 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Juárez.
27: Pese al registro de 4 incendios en 6 meses, Ecología omite sanciones por daños al medio ambiente. Respondieron ayer solicitudes de información. Ni la Dirección de Desarrollo Urbano ni la de Protección Civil dan a conocer sanciones aplicadas este año.
25: El Paso.
27: El Complejo Penitenciario Federal de La Tuna, que ha operado en Anthony, Texas desde 1932, será cerrado. Luego de haber operado casi un siglo y haber albergado a mafiosos y políticos, concluye un capítulo en Anthony, Texas.
25: Estatal.
27: Vehículos atrapados, inundaciones y derrumbes es el saldo de lluvias en Parral. Protección Civil informó que se lograron controlar todas las situaciones sin personas lesionadas.
25: Nacional.
27: Brigada Mexicana recupera 40 cuerpos y rescata a 2 personas con vida en Venezuela, dijo la presidenta que México mandó a Venezuela un equipo de 250 militares, 22 binomios caninos y más de 13 toneladas de medicamentos.
25: Internacional.
27: La Organización Mundial de la Salud declara fin del brote de hantavirus vinculado al crucero que partió de Argentina. El director de la OMS informó que la última persona en contacto con alguien expuesto al hantavirus a bordo del crucero MV Ondius terminó su periodo de cuarentena y su análisis resultó negativo a la enfermedad.
25: Deportes.
27: Estos son los partidos de la Copa del Mundo para hoy, jueves 2 de julio. España estará recibiendo a la 1 de la tarde a Austria. Portugal a las 5 de la tarde estará enfrentando a Croacia. Y por la noche a las 9, Suiza contra Argelia.
25: Espectáculos.
27: Localizan con vida a Kelly Ariadne, nieta de Paquita la del Barrio. Estaba desaparecida desde hace 40 días. Kelly Ariadne había sido reportada como desaparecida el 20 de mayo. El ex-manager de la cantante aclara que la investigación sobre la situación continuará para determinar responsabilidades.
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1: 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Juárez.
2: En la cabalgata villista que inicia el 4 de julio participarán más de 10.000 jinetes que recorrerán más de 600 kilómetros en un trayecto de 14 días. Avanzarán 50 kilómetros diarios hasta llegar a Parral, donde se esperan más de 25.000 asistentes.
1: El Paso.
2: Estrena imagen Fighter Pete, la mascota de UTEP. Evoluciona para adaptarse a la nueva etapa de la institución que se estrena en la Mountain West Conference.
1: Estatal.
2: Niega Morena existencia de negocio inmobiliario de Ariadna Montiel y Andrea Chávez. Pide coordinador parlamentario investigación de inmobiliaria de Maru por posible conflicto de interés. Ante esto, Alfredo Chávez, coordinador del grupo parlamentario del PAN, afirmó que se trata de una estrategia política ligada al proceso interno de ese partido.
1: Nacional.
2: El robo bancario récord de 5 millones de pesos cometido en un banco del Bienestar fue planeado por la misma gerente de la sucursal para cubrir desfalcos previos que ella misma había cometido. Es en la colonia Torremolinos La Fe, en los límites de Guadalupe con Apodaca.
1: Internacional.
2: Reportan al menos 21 muertos por ataque ruso a Kiev. Es la peor ofensiva contra la capital ucraniana desde el inicio de la guerra. El presidente Volodymyr Zelensky promete que su país responderá y pide a Estados Unidos licencia para fabricar misiles de defensa antiaérea.
1: Deportes.
2: El mediocampista Lucas Paqueta será baja de Brasil para el partido de octavos de final del Mundial el domingo contra Noruega. Así se mencionó por parte de la Confederación Brasileña de Fútbol. No se descarta que el centrocampista del Flamengo reaparezca en el torneo únicamente si la Canariña clasifica la final el 19 de julio en el MetLife Stadium en Nueva York.
1: Espectáculos.
2: Victor Willis, quien cofundó Village People, coescribió los éxitos clásicos del grupo de disco IMCA, Macho Man e Into Navy y deleitó a las multitudes vestido como el policía del grupo, con casco y bigote. Él ha muerto. Tenía 74 años. Descanse en paz.
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6: Hola, hola, ¿cómo están? Soy Claudia Mejía. En esta ocasión vamos a hablar de un tema que le compete a las mujeres. Bueno, en parte mujeres, en parte a tu pareja, en parte a todos, porque somos una red de apoyo aquí en esta vida. Debemos de tener siempre redes de apoyo y no estamos solitos. Entonces, pues vamos a empezar. En esta ocasión vamos a hablar de endometriosis. Es una palabra medio rara y tal vez nunca la hayas escuchado o tal vez sí, pero si eres mujer, seguramente sí. Y para eso está conmigo la doctora Alejandra López Chávez. Ella es ginecóloga y obstetra. ¿Cómo estás?
7: Hola, muy bien, muchas gracias. ¿Y tú?
6: Muy bien, aquí emocionada porque es tu primera vez.
7: Sí, la primera vez.
6: Endometriosis. O sea, yo escucho endometriosis y endometrio. Bueno, ya nosotras sabemos que el endometrio, pues es esa capita que se suelta cuando estamos en nuestro periodo.
7: Exacto.
6: ¿No? Pero se escucha más peligroso y más feo que solamente.
7: Sí, suena,
6: eso, ¿no?
7: Suena intimidante la palabra.
6: Exacto,
7: ¿no?
6: Sí.
7: Pues justo lo que mencionabas, o sea, primero hay que entender que el endometrio es esta parte bien interna del útero que va a tener básicamente dos funciones. La función uno es que se va a hacer gruesita entre una regla y la otra, se va a hacer gruesa porque se prepara para recibir un embarazo. Si en esa mujer, en ese mes, no hubo un embarazo, al terminar ese periodo, va a caerse este endometrio en forma de menstruación, ¿no? O sea, el endometrio tiene que vivir justo en la cavidad endometrial y se va a descamar mes a mes en forma de regla. Sin embargo, la endometriosis quiere decir que hay tejido que no es endometrio como tal es tejido similar, que eso es muy importante, entender que no es endometrio, que es tejido similar al endometrio y que va a estar fuera de esta cavidad, que puede abarcar cualquier parte del cuerpo humano, desde cerebro, desde pulmones, desde el diafragma, pero principalmente va a estar en órganos pélvicos, que pudiera ser a lo mejor la vejiga, el uretero, el intestino, o literalmente los ovarios, las alpinges. Si bien esta es la localización más frecuente, no es la única. Entonces, realmente los síntomas van a ser múltiples, muy variados, en muchos matices, y cada paciente lo va a vivir de manera distinta. Entonces, si bien la endometriosis puede tener diferentes grados de afectación, siempre va a haber un dato que nos haga sospechar de ella.
6: Y si dices que es otro tipo de tejido, que puede estar en cualquier otro órgano, si de por sí el dolor que una siente en su periodo, no me quiero imaginar el dolor que sería tener ese tejido en otro órgano. O sea, ¿esto sí es así?
7: Sí, literal. O sea, al final del día, el tejido endometrial sano que está dentro del útero va a tener receptores para ciertas hormonas, ¿no? Estas hormonas, de manera natural, las produce el ovario. Pero también hay hormonas que producimos a través del tejido graso, a través de ciertos procesos químicos. Pero en una paciente sana, estrictamente hablando, y te hago mucho hincapié en esta parte que tú me acabas de mencionar, el dolor que sentimos durante la regla. Y ese es un punto pivote. La regla puede doler, claro que puede doler, pero hay un grado para diferenciar cuando es un dolor normal, entrecomillado, y un dolor que ya no se considera normal. Y esta palabra de es que para mí el dolor es normal, el normalizar el dolor, creo que es el gran error que podemos cometer desde a veces las propias pacientes que lo normalizan y también nosotros como médicos que no les damos el peso, ¿no? El justo peso a las cosas, ¿no? Entonces, tener dolor durante la regla puede ser normal siempre y cuando no afecte calidad de vida, que no sea un dolor incapacitante, que sea un dolor que te permita hacer tu vida prácticamente normal. Entonces, la endometriosis puede ser extremadamente aparatosa. Pacientes que durante la regla pueden tener sangrado a través del recto, a través de la orina, que pueden llegar a convulsionar, que pueden llegar a tener desmayos, que pueden tener focos de diarrea tremenda durante la menstruación. Y también importante no encasillarlo solo a la regla, ¿no? Porque a veces los médicos podemos caer a que solamente vas a tener dolor durante la menstruación. Y si no estás menstruando y te duele, entonces no es endometriosis. Y eso es un error, porque la endometriosis es una enfermedad crónica. Crónica quiere decir que dura mucho tiempo, que va a ser, se va a ir complicando, que va a ser una enfermedad que va a ser progresiva. Y eso hace que cada vez las molestias vayan siendo más aparatosas. Desde primero ser un dolor, entre comillas, no tan complejo, que a lo mejor con analgésicos se puede tratar, a terminar en situaciones que requieran cirugía por una obstrucción intestinal, porque la función del riñón ya no está del todo bien, y todo porque esta enfermedad es muy agresiva.
6: Nos decías que hay una estadística que nos puede sorprender. ¿Cuántas mujeres lo padecen?
7: La estadística a nivel México se estima que 1 de cada 10 mujeres van a tener algún grado de endometriosis. O sea, 1 de cada 10. Es impresionante. Sin embargo, tardamos en hacer el diagnóstico en promedio de 7 a 10 años.
6: ¿Qué? ¿Por qué?
7: Es muchísimo, exacto. ¿Por qué? Porque los síntomas son sumamente diversos.
6: Wow.
7: El hecho de que el tejido puede estar a lo mejor en el intestino puede hacer que tú, al momento de la regla o fuera de la regla, puedas tener colitis, ¿no? Que tengas esta sensación de estar muy distendido después de comer ciertos alimentos, que tengas problemas al momento de evacuar, que tengas periodos de diarrea, porque el intestino se va a irritar por ese tejido y va a hacer que tengas evacuaciones sumamente líquidas o que puedas intercalarlas con estreñimiento, porque a lo mejor está obstruida una parte del tubo digestivo que no permite que pase la evacuación y puedes alternar entre diarrea y evacuaciones pues duras con estreñimiento y decir es que es colitis. El tema emocional es algo fundamental. O sea, vivir con endometriosis lleva a las pacientes a tener periodos de ansiedad, periodos de depresión, periodos en los que no saben qué está pasando con su cuerpo y también es fácil que las encasillemos a, bueno, es que tienes estrés por el trabajo, tienes presiones con la pareja, tienes presiones con los hijos y más bien va de la mano con todo esto de la endometriosis.
6: ¿Por qué les pasa? O sea, pues, ¿cuáles son las causas?
7: Pues mira, la verdad es que desgraciadamente no tenemos los médicos una certeza de una causa única. O sea, hay muchas teorías de por qué sucede la endometriosis, teorías ya muy viejitas, algunas de ellas que tienen casi 100 años de que las empezaron a estudiar. Hay otra teoría que nos habla de que esto se forma desde que éramos embriones, desde que estábamos en la pancita de nuestra mamá. Nuestras células tienen esta capacidad cuando somos embriones de decidir, bueno, tú eres una célula del hígado, te vas para el hígado. Tú eres una célula del cerebro, te vas al cerebro. Tú eres de útero, te vas al útero. Hay teorías en las que estas células no llegaron a su destino final, se quedaban en el camino y por eso quedaron implantes en varias partes del cuerpo. Hay otra teoría que habla de que el cuerpo tiene esta capacidad de transformar un tipo de célula a otra. O sea, hay células que tienen que estar en la parte más superficial de los órganos, que se llaman peritoneo, y a lo mejor sufren este tipo de transformaciones a otro tipo de célula parecida al endometrio. Entonces, la verdad es que hay muchas teorías. También hay teorías genéticas en las que hay un patrón genético de que en tu familia probablemente, si tú tienes endometriosis, tías, primas, hermanas, tu mamá probablemente también tenga endometriosis. Y también cada vez nos acercamos más al tema de las enfermedades autoinmunes, porque hay una cierta relación en pacientes con lupus, en pacientes con artritis reumatoide, esas enfermedades que son también muy difíciles de diagnosticar y que también pueden tener una correlación con endometriosis.
6: Aquí en el ISSSTE sabemos que de primera instancia hay que ir a nuestra clínica.
7: Sí.
6: Ellos nos referirán al especialista. Aquí en el ISSSTE hay todo este grupo de apoyo, tanto emocional como médico.
7: Pues la verdad es que como tal un grupo de apoyo específico para endometriosis, en el tema emocional todavía no, en la parte de psicología todavía no lo hay. En la parte quirúrgica, pues el abordaje ideal es vía laparoscopía. No se sugiere tanto la cirugía abierta porque va a ser bastante más agresiva de por sí. Entonces, en el ISSSTE, en hospitales de tercer nivel, como el 20 de noviembre, como en el López Mateos, como en el 1 de octubre, que hay este abordaje de cirugía laparoscópica, es una buena herramienta. Todavía más pensando en cirugía robótica. La cirugía robótica viene a ser un parteaguas en el manejo de enfermedades tan complejas como es la endometriosis. Entonces, en este momento, hasta donde tengo entendido, solamente en el 20 de noviembre hay Da Vinci, y eso nos va a dar una oportunidad a los médicos y evidentemente a las pacientes para que tengan manejos mucho más integrales.
6: Me dio mucho gusto que estés aquí.
7: Ay, a ti, muchísimas gracias por la invitación, estoy muy contenta, me encanta hablar de este tema porque siento que como médicos tenemos la responsabilidad con las pacientes de hablar de este tema que a veces está muy oculto.
6: Gracias, yo soy Claudia Mejía, nos vemos en un siguiente episodio. Hasta pronto.
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4: Hola, ¿qué tal? Bienvenidos todos, los saludo con muchísimo gusto. Hoy jueves 2 de julio, yo soy Jania Novel, les agradezco que nos escuchen aquí por Audiorama Comunicaciones en todo el país, en todas nuestras emisoras que están a lo largo y ancho del país. Muchísimas gracias. Estos son los temas que tenemos preparados para hoy. Derecho laboral y las faltas del Mundial, ¿nos dan permiso los jefes? La Auditoría Superior presenta 21 denuncias por daños al erario de más de 600 millones de pesos. Kilómetro cero, los temas de la política turística, la polaca y la viajadera. Reporte Gol, quiénes se van y cómo se va perfilando la final. Más todo lo que se suma en esta hora de Buena Radio. Vamos a las noticias del día, lo que ustedes leerán mañana en las primeras planas. Tatiana Flores, adelante.
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6: Hola, Jania, ¿qué tal? Muy buena tarde. Esta es la información. El secretario de Economía, Marcelo Ebrard, aseguró que la decisión de Estados Unidos de no renovar el T-MEC y realizar revisiones anuales durante los próximos 10 años no es el peor escenario. Dijo que el objetivo es resolver diferencias y preocupaciones que existan para llegar a acuerdos. Además, descartó que en las mesas de trabajo con los representantes de Estados Unidos y Canadá se traten temas de seguridad para determinar si continúan o no en el tratado. Detuvieron a la hermana del exdirector de Petróleos Mexicanos, Emilio Lozoya. Este jueves, la Fiscalía General de la República cumplimentó una orden de aprehensión en contra de Gilda N. en las inmediaciones del Aeropuerto Internacional de la Ciudad de México. La investigan por su probable responsabilidad en el delito de operaciones con recursos de procedencia ilícita involucrada en el caso Agronitrogenados. Ante el partido de México contra Inglaterra que se disputará el próximo domingo en la Ciudad de México, el Reino Unido lanzó una recomendación a sus ciudadanos a no acudir a menos que sea por motivos esenciales. Advirtió que podrían correr riesgos relacionados con delincuencia y violencia. El gobierno británico mencionó las 4 muertes de aficionados durante los festejos en Paseo de la Reforma. Estados Unidos obtuvo una acusación federal por narcotráfico y terrorismo en contra de Juan José Farías Mendoza, alias Juanjo, hijo de Juan José Farías Álvarez, conocido como El Abuelo, quien es líder de la organización criminal Cárteles Unidos, así como para Israel Vega Farías, alias Papo, sobrino del mismo. En Jalisco, autoridades de salud confirmaron un caso importado de malaria. Detallaron que el paciente es de origen colombiano que viajó por el partido de su selección contra República Demócrata del Congo. El hombre de 30 años de edad presentó fiebre y dolores musculares en la Ciudad de México, pero fue hasta llegar a Guadalajara cuando buscó ayuda médica. Recibió tratamiento y ya regresó a Colombia. En Michoacán detuvieron a Freddy N., presunto integrante del grupo delictivo La Sierra, que opera en la zona sur de Morelia y Villa Madero. Lo detuvieron el pasado 27 de junio por los supuestos delitos de extorsión y amenazas cometidas en contra de madereros y otros sectores productivos de la población. En información internacional, en Venezuela hay buenas noticias. Rescataron con vida a un hombre que permaneció 8 días bajo los escombros después de los terremotos del 24 de junio. Hernán Gil había sido localizado desde el sábado pasado y durante más de 100 horas de labores de rescate, brigadistas lograron sacarlo con éxito este jueves. Durante el tiempo que estuvo bajo los escombros, lo vigilaron a través de una cámara y lo hidrataron a través de una especie de manguera. Ahora recibe atención médica. Jania, hasta aquí con la información.
4: Gracias, Tatiana. Tatiana Flores con la información puntual y la conferencia matutina. En jueves, a ver, A ver qué les parece, los multitemas, la multiagenda.
1: A lo primero, el tratado se mantiene. Número uno, muy importante. Número dos, en cualquier momento, de aquí al 2036, entre los tres gobiernos se puede decir, se prolonga 16 años más. No es que ya es a 10 años y ya se acabó. En cualquier momento se puede también prolongar a 16 años más. Hay revisiones anuales. Quizá la más importante es la que inicia ahora, que ya tiene antecedentes que ha venido coordinando el secretario de Economía. ¿Por qué ahora? Pues porque Estados Unidos está pidiendo en esta nueva visión del presidente Trump, que no tiene nada que ver con otros temas. No tiene que ver ni con seguridad, no tiene que ver con la reforma al Poder Judicial, no tiene que ver con nada de eso, sino una visión del gobierno de los Estados Unidos que hemos escuchado, visto a partir de la entrada del presidente Trump al gobierno, de mayor proteccionismo de la economía estadounidense. Y eso ha impactado no solamente a sus principales socios, que somos Canadá y México, y principalmente México, porque hay mucho más comercio, sino al mundo entero. Entonces, en esta visión que tienen los Estados Unidos, pues quizá la revisión más importante es esta, la de este periodo, que ya viene desde antes. Incluso pensamos que puede haber mejorías a la situación actual de las tarifas que pusieron con el famoso 232 y algunas características que se van a definir ahora y que ya van a permitir que las revisiones anuales posteriores pues sean menores. Esa es nuestra visión. Pero es muy importante, el tratado se mantiene hasta el 2036. En cualquier momento los tres gobiernos pueden decir se prolonga otros 16 años en esos 10 años siguientes. Y las revisiones anuales pues son revisiones que tienen que ver con esta visión de los Estados Unidos de mayor proteccionismo, y nosotros estamos buscando la mejor de las condiciones para nuestro país y poder contribuir para fortalecer el contenido regional y disminuir el contenido que viene de otras partes del mundo.
3: Claro, no deja de ser paradójico que el...
1: Y hay certidumbre en la inversión. No hay certidumbre, tan hay certidumbre que se está invirtiendo. Y esta posición, como bien dice el secretario, nos va a dar más incertidumbre, porque no fue la posición de decir nos vamos mañana y pasamos por el Congreso del retiro de Estados Unidos del tratado. Es, se mantiene por los próximos 10 años. Y como ven, ya se esperaba esta respuesta, porque realmente no hubo grandes cambios. La posición del Consejo Coordinador Empresarial es muy buena. Ayer la emitieron, a ver si por ahí la puedes poner. Entonces, ya estamos trabajando de manera coordinada.
4: Bueno, pues ahí le dejamos, vamos a la pausa, regreso en un minutito, no se me vayan. Síganos en nuestras redes, @JaniaNobelNoticias, estamos en todas las plataformas. Pausa y volvemos.
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1: Continuamos con Jania Novel, información de coyuntura.
2: La pasión por el Mundial de Fútbol puede hacer que muchos trabajadores quieran modificar sus horarios o incluso faltar para ver un partido de la selección mexicana. Sin embargo, la emoción deportiva no modifica las obligaciones laborales. La Ley Federal del Trabajo no contempla permisos especiales para ausentarse por eventos deportivos y las faltas injustificadas pueden tener consecuencias que van desde descuentos salariales hasta, en ciertos casos, la rescisión de la relación laboral. O sea, que te echen, te despidan. Adiós, bye bye, te corran. ¿Qué derechos tienen entonces los trabajadores? ¿Qué facultades tienen los patrones? Vamos a platicarlo aquí en Hablemos Derecho con nuestro querido abogado de cabecera, abogado laborista, el maestro Mario Rebolledo. ¿Cómo estás, querido Mario? Muy buenas tardes.
3: Muy bien, querida Jania, qué gusto saludarte. Y bueno, la fiebre mundialista llegó a nuestra sección.
2: Exacto. Fíjate, yo hablé, quería una cita con una doctora. Pues que no habían trabajado. Busqué más. No, pues no, que no trabajaron. Creo que medio país le dieron el día. Si te dan el día está bien, ¿no? Si tus jefes, tus patrones te dicen, vámonos todos, regresamos mañana o escalonamos los horarios y tal, ahí sí, ¿no? Sí se vale, pero de lo contrario, ¿no era un día oficial de descanso o sí? Todos estos días donde juega México, por ejemplo.
3: Efectivamente, fíjate que no. Se trató de manejar como un tema primero de invitación, luego por ahí hubo ahí varios acuerdos, se hicieron varios acuerdos por parte de, sobre todo mediante un decreto presidencial, en el cual se fueron publicando cada vez que iba a haber partido en la Ciudad de México, decretos por los cuales se tomaban diversas medidas administrativas promoviendo el trabajo a distancia. ¿Qué quiere decir? No que no fuera a haber labores, sino que se pudiera laborar desde las casas, siempre y cuando obviamente tus actividades lo permitieran. Se habló incluso de la suspensión de clases en los lugares donde están las sedes, y estos decretos se publicaron el 9, el 16 y el 26 de junio, relacionados con los partidos que fueron en el Estadio Azteca, o lo que le llaman hoy Estadio Ciudad de México.
2: El Estadio Azteca, para todos, de cariño.
3: Azteca, ¿verdad? Pero fíjate, esto principalmente fue para los trabajadores de dependencias y entidades de la Administración Pública Federal, obviamente para las escuelas, todas estas actividades administrativas que no son esenciales, y insisto, solo para el tema de la administración pública. Para el sector privado, primero, en el primer decreto se exhortó al sector privado para que pudiera incentivar que la gente trabajara a distancia, trabajara desde sus casas y evitar estos conflictos de tránsito, etcétera. Y bueno, pero fue una invitación. Ya en el segundo decreto, Jania, déjame decirte, le cambiaron el exhorto por el conmino, ¿no? Te conmino a que lo hagas. La palabra conminar propiamente significa te obligo a hacer algo, te ordeno que hagas algo y hay una consecuencia, ¿no? Okay. Entonces, es una palabra más fuerte, es una palabra que implica una orden, implica una obligación. Sin embargo, dentro del mismo decreto, pues no se especificó absolutamente nada, no se habló de alguna multa o alguna situación, una infracción que pudiera generarse con motivo de esto. Entonces quedó también en una sola invitación, y por lo tanto, como bien lo dices, la Ley Federal del Trabajo pues no contempla estos días como días de descanso obligatorio.

0: El problema es cuando tú ya acumulas más de 3 faltas en un periodo de 30 días. Si nos vamos a los partidos que ha jugado México,
1: Pues ya son tres.
0: Y si por ahí tienes alguna otra, pues entonces ya puede ser objeto de una rescisión del contrato. Ya te pueden rescindir el contrato de trabajo por causas imputables a ti como trabajador, porque estás acumulando más de 3 faltas en este periodo de 30 días. Sí. Y ahí, pues prácticamente es un despido total y absolutamente justificado. No generas nada más que tus prestaciones que ya devengaste.
1: Te la pueden hacer cardíaca, voltearte la tortilla y decir, como era, te conmino y si tú quieres y tal, y al final, si faltaste esos 3 días, te podrían hacer trampa.
0: En claro.
1: Campos, diciendo, no, yo nunca te lo di.
0: Pues más que trampa,
1: era tu decisión, era tu gusto, faltaste, pues adiós, ya son 3. Se puede, ahí hay forma de que te hagan trampa los patrones. ¿Y cómo te defenderías?
0: Pues mira, más que hacer trampa, obviamente se dan los casos y existen ahí los mañosillos que te dicen, sí te doy permiso, pero te la cuento como falta, y al final te hacen efectivas esas 3 faltas, más de 3 faltas que dice la ley, son 4, y sí, entonces pues te despiden, ¿no? Entonces hay que tener cuidado, nada más, sobre todo, fíjate, el hecho como tal de faltar, como te decía, pues a lo mejor, si no las acumulaste, lo único que no generas es el pago.
1: Ah.
0: Pero si no tienes estas 3 faltas, la consecuencia no es grave. Puede haber consecuencias graves, por ejemplo, cuando dices, oye, estoy enfermo, no voy a trabajar. Hay muchos trabajadores que casualmente estos 3 días se han reportado enfermos, ¿no? O con alguna situación médica, y de repente pues los ves en el estadio, o ya los viste en el Ángel, ya los viste festejando. Ahí son responsabilidades diferentes. Ahí ya no nada más es la falta. Ahí es, ya me estás engañando, me estás mintiendo que estás enfermo. Incluso si me exhibes algún justificante médico o algo, pues ya es una conducta por ahí que puede incluso ser considerada como una falta de probidad y honradez, y en una de esas te rescinden el contrato por andar de mentiroso. Entonces hay que tener cuidado con esos aspectos también.
1: Sí. Oye, hablando de mentirosos, ¿qué ocurre quienes trabajan desde casa y dicen estar laborando cuando en realidad pues estaban viendo el partido, están viendo el partido?
0: Es uno de los riesgos. Pues claro, es uno de los riesgos, y tú como patrón, si los vas a dar el trabajo a distancia, tienes que tener todas las medidas necesarias de supervisión, de aplicación. Obviamente no les vas a poner una cámara a cada trabajador en su casa para ver que estén trabajando, pero sí les vas a exigir reportes, sí les vas a exigir que se conecten en alguna plataforma, en algún Zoom, en alguna situación, y que puedan estar, pues obviamente, con mucho más conocimiento de qué estás haciendo, cómo estás trabajando, si estás trabajando o no. Y ojo, esto no solo pasa, Jania, con la gente a distancia. Muchos trabajadores pues ya se conectaron en la computadora, ya están ahí listos.
1: O en su celular, ¿no?
0: O en su celular y están viendo el partido. Ojo también para toda esa gente, porque si los cachan por ahí, pueden levantarles algún acta y acreditar que no estás cumpliendo con las obligaciones para las cuales fuiste contratado. Entonces, hay que tener cuidado. El mundial es sin duda alguna apasionante, todos queremos verlo, todos queremos disfrutarlo, pero tenemos que respetar reglas, y las reglas laborales se tienen que respetar.
1: De acuerdo. ¿Y qué recomiendas tanto a trabajadores como a empresas para evitar conflictos durante el mundial, precisamente?
0: Te digo la verdad, voy a sonar muy barco, mi querida Jania, pero yo creo que debemos ser flexibles. Esto no ocurre siempre, menos un mundial en nuestro país. Entonces, yo creo que tenemos que ser flexibles, tenemos que dar ciertas condiciones, ciertas oportunidades, pues para que los trabajadores también puedan tener acceso a estos pequeños momentos de diversión. Un partido dura 2 horas, así es que nada te quita como patrón hacerlo, y hablar con los trabajadores, hablar con el patrón, que se acerquen, que negocien y que puedan ver todavía lo que falta de este interesante mundial.
1: ¿Tú diste el día en tu despacho?
0: Yo sí, fíjate, yo sí, sí les di la oportunidad, ojo, no el día, les di la oportunidad de trabajar a distancia a algunos, y en otros casos a laborar hasta ciertas horas para que pudieran llegar a sus casas y verlo allá.
1: Claro, todo se puede hablando, comunicándose, con el diálogo, negociaciones, acuerdos, y en donde todo mundo pues intentemos ser felices y darles oportunidad al otro también de ser feliz, ¿no?
0: Es correcto, y hablando derecho,
1: ¿no? Hablando derecho. Querido Mario, ¿en dónde te encuentran? ¿En dónde te leen? ¿En dónde te escriben?
0: Claro,
1: ¿dónde te consultan?
0: Con mucho gusto, en @mario_rebolledo1 en todas las redes sociales, Instagram, Facebook, Twitter, bueno, ahora X, ¿sí? Todas, ahí estamos en las redes sociales, todas las quejas, sugerencias, comentarios,

0: Ahí son bien recibidos.
1: Excelente, querido Mario, nuestro abogado de cabecera, como siempre, hablando derecho. Pues ya, ahí lo tienen, el Mundial despierta este entusiasmo, pero las reglas son las reglas y hay que respetarlas, ¿no? Hay que seguir, para eso está la Ley Federal del Trabajo, que sí nos concede algunas permisos, concesiones, no son automáticos, no podemos faltar sin autorización, esto se puede traducir en descuentos, sanciones, incluso si acumulan más de 3 faltas, ya nos lo dijo Mario, faltas injustificadas, pues es el despido. El adiós, te vas, gracias, y no está el horno para bollos cuando estamos tratando de trabajar, pues para tener una vida mejor. Así que hay que pensarlo, hay que disfrutar, pero con responsabilidad. Mario, muchísimas gracias, que tengas un excelente día.
0: No, al contrario, muchas gracias a ti, y te mando un fuerte abrazo a ti y todo el auditorio.
1: Igualmente, vamos a hacer una pausa, soy Jania Novel, no se vayan, seguimos.
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1: La Auditoría Superior de la Federación presentó la primera entrega de la cuenta pública 2025 y dio a conocer que interpuso 21 denuncias penales por un presunto daño al erario superior a 600 millones de pesos, además de promover investigaciones y procedimientos por posibles responsabilidades administrativas. ¿Qué significa este nuevo modelo de fiscalización? ¿Qué expectativas existen sobre el combate a la corrupción? Vamos a platicar precisamente sobre el tema con el diputado Carlos Gutiérrez Mancilla, secretario de la Comisión de Vigilancia de la Autoría la Auditoría Superior de la Federación. Diputado, muchísimas gracias por estos minutos de su tiempo. Muy buena tarde.
0: Buena tarde, Jania. Muy contento de estar contigo y con tu gran auditorio.
1: Muchas gracias. ¿Qué lectura hacemos de esta presentación de 21 denuncias? ¿Cómo lo leemos? ¿Cómo lo interpretamos?
0: Pues mira, Jania, yo lo que quisiera compartir contigo y con el auditorio es primero poner en contexto lo que pasó el día de ayer. Ayer fue el primer informe del nuevo titular de la Auditoría Superior de la Federación. Recordemos que él acaba de tomar protesta en marzo pasado, es decir, tiene unos meses en el encargo. Sin embargo, nosotros estamos hoy muy atentos a este informe en el que, como bien dices, hay un presunto daño por 600 millones de pesos, que es dinero de las y los mexicanos, y se han acreditado 21 denuncias. Nosotros, desde el grupo parlamentario del PRI, estamos atentos, estamos satisfechos, pero todavía estamos escépticos de lo que se vaya a desarrollar con estas denuncias, porque no se trata solamente de señalar, sino que llegue hasta las últimas instancias estos señalamientos, porque es un daño al patrimonio de la Federación que no podemos estar nosotros ajenos a eso.
1: ¿Y son en distintos órdenes de gobierno, diputado?
0: Sí, es en gobiernos estatales, federal, incluso en universidades públicas. Quiero decirte que hay datos en lo que llevamos revisando en el que está involucrado el gobierno de Nayarit, la COFEPRIS, y universidades públicas y autónomas también. Entonces es dinero que tenemos que estar vigilantes y esperando que este nuevo titular de la auditoría pues haga su trabajo. Siempre estaremos nosotros en el PRI atentos y daremos el voto de confianza para que se audite lo que se tenga que auditar, pero sin utilizar a las fiscalías, sin utilizar en este caso a la auditoría como un arma política para perseguir a opositores.
1: Sí, me dice el diputado Mancilla que tiene apenas unos cuantos meses, no correrá el riesgo de que lo coopten, lo convenzan, lo adulen, le refresquen la cartera, qué sé yo, y que después cambie de opinión o que, como ya está revelando estas fallas, renuncie.
0: Exactamente, y por eso mismo es lo que te digo. Nosotros estamos hasta el momento satisfechos en lo que se puede decir, pero escépticos, porque como bien acabas de comentar, luego empiezan las presiones, empiezan los señalamientos y los llamados desde Palacio Nacional, y eso es lo que no vamos a permitir desde el grupo parlamentario del PRI. Su servidor, que está como secretario en la Comisión de Vigilancia de la Auditoría Superior de la Federación, vamos a estar muy atentos para que esta nueva administración en la Auditoría Superior de la Federación cumpla con el mandato constitucional que tiene, que es de ser imparcial en la auditoría, en el auditar los dineros de las y los mexicanos.
1: Hay entonces estas fallas estructurales, cositas raras, cosas abajo de las alfombras en los mecanismos de control del gasto público, ¿o se trata de casos aislados?
0: Pues mira, yo te diría que este gobierno se ha caracterizado por tener muchos señalamientos de corrupción, sin hablar también del dinero que se ha perpetrado por parte del crimen organizado, tanto de afuera para adentro, pero también hemos visto cómo muchas organizaciones del crimen organizado han cooptado la obra pública en municipios, en estados, incluso se han metido también en espacios de decisión en los gabinetes estatales y municipales, y tenemos que estar muy atentos a cómo se va a ejercer ese recurso, que es un recurso público y que hoy, desgraciadamente, con este narcogobierno, en muchos casos está en manos del crimen organizado.
1: ¿Desde la Cámara de Diputados impulsarán la comparecencia de funcionarios federales o de la propia auditoría para ampliar la información sobre estas investigaciones y el destino de los recursos observados, diputado Mancilla?
0: Sin lugar a dudas, nosotros desde el PRI vamos a estar muy atentos a que lleguen a comparecer todas aquellas y aquellos que tengan observaciones importantes, porque en la Cámara de Diputados tenemos que ser nosotros quienes llamen a cuentas a estos personajes que han perpetrado las arcas de la nación y que tengan que decirnos a las y los mexicanos a través de la Cámara de Diputados qué es lo que están haciendo, y en caso de que no puedan acreditar de dónde vienen los recursos o hacia dónde lo han llevado, pues que tengan claro que van a pagar y van a estar tras las rejas.
1: ¿La Auditoría Superior estará trabajando, no sé, bien, con mayores controles, ¿O siguen existiendo estos problemas graves en el manejo de los recursos políticos? Es decir, ¿hay mayores facultades para iniciar investigaciones y presentar estas denuncias?
0: Se han hecho reformas. De hecho, en este pasado periodo de sesiones se hizo una reforma a la Auditoría Superior de la Federación, en donde nosotros de manera puntual estamos dándole esa confianza a este órgano autónomo, pero vamos a estar muy, muy atentos y muy vigilantes de que se haga de manera colegiada, que se haga de manera correcta, para que la auditoría esté en manos de gente que realmente pueda hacer las cosas bien.
1: Nos has dicho que pues que van a insistir en que las cosas se hagan bien, en que estén ustedes fiscalizando. ¿El PRI va a fortalecer la rendición de cuentas en este caso? ¿Qué acciones concretas van a proponer en su bancada?
0: Estamos muy atentos. Te diría, Jania, que desde la comisión de vigilancia propusimos en este pasado ejercicio las reformas a la auditoría para robustecerles, para darles más armas, para poder darles más dientes, y desde el grupo parlamentario del PRI estamos muy atentos para que eso pueda tener un buen cauce, pero te diría que principalmente un servidor vamos a estar vigilantes, porque tenemos claro que este gobierno no está haciendo las cosas bien, que hay mucha opacidad, y por eso vamos a estar señalándolo de manera clara y contundente.
1: Y si tienen que ver ahí, si estas investigaciones derivan, diputado Mancilla, en responsabilidades de todo mundo, de todos los partidos, incluyendo el tuyo.
0: Todos aquellos que cometan algún acto ilícito del partido que sea tienen que pagar. Las y los mexicanos se merecen un gobierno que esté a la altura del momento histórico que vivimos, indistintamente del partido político que sea. Todo aquel que haya cometido un acto ilícito, seremos los primeros nosotros en señalarlo y en pedir que paguen y que rindan cuentas.
1: Sin distinción política.
0: Sin distinción de colores, pero tampoco vamos a permitir que la auditoría sea un mecanismo de control político y que ataque solo a los opositores.
1: Y para concluir, diputado Mancilla, ¿qué mensaje envía a la ciudadanía que observa todos los años, todo el tiempo, estas denuncias por posibles daños al erario? Pero bueno, pues pocos casos, de verdad, poquitos concluyen en sentencias o recuperación efectiva del recurso público. ¿Qué mensaje envía?
0: Nosotros daríamos el mensaje a la ciudadanía de que estemos muy atentos, de que señalemos todas aquellas faltas que veamos, no solamente en el sector municipal, estatal, sino también en lo federal. Todos aquellos ciudadanos que hoy ven y que están muy atentos, que tenemos una sociedad que está muy metida, que hoy más que nunca se ha dado cuenta que este narcogobierno nos está llevando a la ruina, que lo vemos en los servicios de salud, que lo vemos en la seguridad, que lo vemos en las desapariciones, que todo eso estemos muy atentos y lo señalemos, porque tendrán nosotros, ustedes en nosotros, a un grupo parlamentario que esté muy atento, que esté defendiendo siempre los derechos de las y los ciudadanos, pero sobre todo desde esta comisión y un servidor estará muy atento de que cada peso que salga del erario público se pueda ejercer hacia donde va y no vayan a tener un desvío de recursos, porque nosotros estamos muy, muy atentos en eso.
1: Muy bien, pues exhortamos a la población que si está atenta, consciente y observa cualquier acto, estos de impunidad y de...
0: Que se denuncie, que se señale, que nosotros estaremos ahí para acompañarlos.
1: Exactamente, sin denuncia no hay poder de verificación. Muchísimas gracias, diputado Carlos Gutiérrez Mancilla, secretario de la Comisión de Vigilancia de la Auditoría Superior de la Federación. Muchísimas gracias por estos minutos de su tiempo.
0: Gracias, Jania, y gracias a todo tu auditorio. Que Dios los bendiga. Buen día.
1: Igualmente. Muchísimas gracias. El reto ahora será que las investigaciones avancen con transparencia, que se deslinden responsabilidades, vaya, cuando existan pruebas, y que los recursos públicos sean protegidos en beneficio de la ciudadanía. Vamos a hacer una pausa, es breve, y seguimos aquí. No se vayan, soy Jania Novel. Volvemos.
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1: Gracias por continuar con nosotros. Vámonos directito a las canchas. Un día después, reporte gol, Antuar. Adelante.
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3: ¿Qué tal, Jania? Vamos con el reporte porque el Mundial sigue demostrando por qué es el torneo más grande del planeta. Y ayer vivimos otra jornada de infarto en los 16avos de final, donde tres selecciones sobrevivieron, pero ninguno la tuvo fácil. Abrimos en Atlanta, donde Inglaterra estuvo a minutos de protagonizar uno de los mayores fracasos en su historia reciente. La República Democrática del Congo sorprendió desde el minuto 7 con un gol de Sipenga y durante más de una hora puso contra las cuerdas a uno de los favoritos al título. Cuando el reloj apretaba, apareció el capitán, el mejor 9 del mundo, Harry Kane. Al minuto 75 empató de cabeza y al 86 firmó la remontada para el 2-1 definitivo. Dos goles que no solo salvaron a Inglaterra, sino que también colocan a Kane con 5 anotaciones en el torneo, metiéndose de lleno en la pelea por la bota de oro a tan solo un gol de Kylian Mbappé y Lionel Messi. Después, Seattle fue el escenario del que para muchos es el mejor partido del Mundial hasta el momento. Senegal tenía contra las cuerdas a Bélgica, ganaba 2-0 y al minuto 86 con goles de Diarra y Sar parecía sentenciado, pero el fútbol tenía preparado otro capítulo. Romelu Lukaku descontó y luego Tielemans empató 3 minutos después. Y cuando los penales parecían inevitables, un penal revisado por el VAR en el tiempo agregado le dio a Tielemans de nuevo la oportunidad de completar una remontada histórica. Bélgica ganó 3-2 con el gol más tardío registrado en esta Copa del Mundo hasta el momento y dejó a Senegal con una eliminación que sigue generando debate. Y para cerrar la jornada, Estados Unidos cumplió con su gente. El anfitrión y el conjunto de las Barras y las Estrellas, dirigido por Mauricio Pochettino, derrotó 2-0 a Bosnia y Herzegovina con goles de Balogun y Tillman. Lo llamativo es que Balogun fue expulsado en el segundo tiempo, pero ni con un hombre menos los estadounidenses perdieron el control del partido. El dato histórico, Estados Unidos consigue su primer triunfo en una fase de eliminación directa desde aquel Mundial, Corea-Japón 2002, donde eliminó a la selección mexicana para pasar a cuartos de final. Y ahora se medirá a Bélgica en los octavos de final. Con estos resultados ya están definidos varios cruces de los octavos. México contra Inglaterra, Estados Unidos frente a Bélgica, Brasil ante Noruega, Paraguay contra Francia y Canadá frente a Marruecos. El nivel del torneo sigue creciendo y cada llave luce como una auténtica final adelantada. Y atención porque hoy continúa la actividad, con 3 partidos imperdibles. El que ya concluyó, España ante Austria, Portugal chocará después contra Croacia y Suiza buscará eliminar a Argelia, con 3 boletos más que estarán en juego rumbo a unos octavos de final que prometen ser espectaculares. El Mundial ya no da segundas oportunidades y aquí, un instante puede cambiar la historia. Un héroe puede aparecer cuando todo parece perdido y un país entero puede seguir soñando con levantar la Copa del Mundo. Hasta aquí la información y el comentario. Muchas gracias, Jania. Yo soy Antuar González.
1: Muchísimas gracias, Antuar. Y de las canchas a la paseadera, la política, la polaca del turismo. Kilómetro Cero, Edgar Fernando Cruz, adelante.
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0: Hola, hola, sigue el Mundial a todo lo que da, la euforia mexicana. Y en cada pueblo y región se está viviendo intensamente, intensamente. Estamos en espera de todos los datos, de toda la derrama económica y qué tanto se distribuyeron los turistas internacionales por el resto del país. Bueno, estamos entrando al verano, ya vienen las vacaciones, los niños están ya próximos a salir del colegio, algunos ya salieron. Y empieza el plan, la planeación de vacaciones. ¿Cómo van a ser estas vacaciones? ¿Playa, ciudades coloniales, experiencias comunitarias, como se llama hoy al turismo, que en otro tiempo se llamó turismo rural? Bueno, elijan ustedes, que siempre acercarse a nuestra cultura es algo maravilloso. Ciudades como la de Puebla es de verdad un portento, porque hay que pensar que ya viene agosto y con agosto llegan los chiles en nogada. Los chiles en nogada son un portento de platillo, podríamos decir barroco, como lo es Puebla. Ay, se me hace agua la boca. Y que es muy, muy de temporada. ¿Por qué? Porque depende de la nuez de Castilla. La enogada se hace con nuez de Castilla. El chile poblano en realidad es un híbrido de de el pimiento morrón y la chilaca, un chile largo, un poco angosto, pero muy picoso. Y al hacer esta mezcla del pimiento morrón español con la chilaca mexicana, salió el chile poblano, que en sus entrañas, en su cuerpo, pues es un sitio para depositar esas mezclas que van de frutas, picadillo, clavo, en fin, tiene una variedad de cosas para después ser capeados con huevo y encima ponerle esa enogada y la granada. En fin, si algo hay de fusión en nuestros platillos entre Medio Oriente, España y México, es el chile en nogada, y se da en Puebla. Pero ahora mismo la secretaria de Turismo está en Zacapuaxtla. Zacapuaxtla es la región donde hombres de Zacapuaxtla colaboraron muchísimo en la defensa del 5 de mayo frente a los franceses. Bueno, Zacapuaxtla es una región importantísima en el barro y hacen verdaderas obras de arte. Vamos a escuchar cómo lo promueve la secretaria de Turismo, Josefina Rodríguez Zamora, ahí inclusive con el gobernador y la secretaria de Turismo de Puebla.
5: Amigas y amigos, muy buenos días. Vamos llegando a Zacapuaxtla. Estamos con Margarito, nuestro presidente municipal, con el gobernador de Puebla, Alejandro Armenta, con la secretaria de Turismo más joven del país, Carla López Malo. Y vamos llegando a un evento muy bonito. Recuerden, estamos entregando los distintivos a las experiencias comunitarias. Hoy la visión que tiene nuestra presidenta es cómo a partir de nuestra gente, hoy México está de moda. Así como, por ejemplo, amigo, cuéntanos, ¿qué hacen tu experiencia?
6: Les enseño a preparar el barro, hidratarlo, decorar y hacer la pieza y hacer una quema. Son bienvenidos, tenemos la experiencia de 10 de la mañana a 6 de la tarde, toda la semana. Fines de semana, desde 8 de la mañana a 9 de la noche.
5: Así como él, tenemos 58 en Puebla. Busquen la guía, así que, gobernador, invítenlos a que conozcan estas experiencias.
7: Es muy importante, amigas y amigos, que sepan el gran apoyo que nos da nuestra Presidenta de la República, la doctora Claudia Sheinbaum, a través de nuestra secretaria José, que es una embajadora del turismo de todo nuestro país. Carla ha estado haciendo un gran equipo con ella y hoy le damos la bienvenida y disfruten, vengan a Puebla. Los 207 municipios son mágicos y Zacapuaxtla es el corazón de esta magia que hoy se presenta con ustedes.
5: Vengan a Puebla, latido de México lleno de gastronomía, de artesanía, de experiencias inolables, porque Puebla y México están de moda.
0: Bueno, ya lo saben ustedes, es una gran, gran promotora, incansable, y lo mejor es que sí es una apasionada de México y del turismo. Ahora traen toda la promoción sobre turismo comunitario, que hemos sido críticos con eso y reservados también. Está muy bien, pero no hay que olvidar la otra parte, la del turismo industrial, la del gran turismo y la del turismo que ha invertido muchísimo en las playas y regiones de México. Hoteles VIP, hay que cubrir todo. Se entiende la necesidad y la fuerza que necesitan las comunidades, muy importante, pero no hay que olvidarse de la otra parte y del turismo nacional. Bueno, ahí le seguimos al Mundial. El domingo nos espera un gran partido. Váyanse temprano a almorzar o a comer. Salgan, disfruten, que la vida es para eso. Sí, pues ni modo, los restaurantes no son baratos. No son baratos. Se puede ir a las plazas, se puede ir al Campo Marte, y cada una de las ciudades tiene algo que ofrecer. Bueno, salgan, hay que consumir, se dinamiza la economía. Y pues nada, a disfrutar. Yo soy Edgar Fernando Cruz y los espero el próximo martes, cuando México ya esté en cuartos de final, en cuartos de final. Nos encontramos en el próximo destino, partiendo claro de Kilómetro Cero. Yo soy Edgar Fernando Cruz y hasta la próxima.
1: Gracias, Edgar. Kilómetro Cero aquí todos los martes y jueves, la polaca del turismo. Pausa y volvemos, no se me vaya.
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0: Continuamos aquí con Jania Novel.
1: Gracias por continuar con nosotros. Hasta aquí nuestro programa de hoy. No. La última y nos vamos. ¿Qué nos tienes, Tatiana?
2: Jania, la última y nos vamos. El partido entre México e Inglaterra ha generado una ola de comentarios en redes sociales. Uno de los más virales es el que hizo Liam Gallagher, integrante de Oasis. En una publicación aseguró que Inglaterra le ganaría a México 5-0. Fer de Maná no se quedó callado y en un video le respondió. En otras palabras, le dijo que se ubicara y que nos vemos el domingo a ver cómo les va. Los ánimos ya están calientitos. Ahora sí, Jania, a ti y a todos nuestros radioescuchas, les deseo que tengan una excelente tarde.
1: Ahora sí, ya nos vamos. Gracias a todo el equipo. Es Edgar Fernando Cruz al mando de este barco, Manuel González, Claudio García Barrientos, Tatiana Flores. Gracias al staff de Audiorama, pero sobre todo y todas las cosas, gracias a ustedes por estar aquí y allí, del otro lado de esta cajita mágica y maravillosa que llamamos la radio. Nos despedimos con esta canción dedicada a la selección de Inglaterra. Son los Rolling Stones, Simpatía por el Diablo, que habla de cómo el diablo se mete en las guerras, en la catástrofe, en la realidad. Es una crítica a la maldad humana. Aquí va, pues, los ingleses, los Rolling Stones. Yo me despido, nos vemos al ratito por ADN Noticias. Ahí los espero, 9 de la noche, soy Jania Novel. Adiós.

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Bienvenidos, por supuesto, este 2 de julio del 2026. Y todavía traemos la fiesta puesta, de verdad. Aunque yo espero que este domingo sea totalmente diferente, porque qué vergüenza cuando hemos visto ya a través de los días los basureros que dejaron, la ineptitud de mucha gente. Una cosa es celebrar, otra cosa es ponerse hasta el gorro de una manera impactante que pierden el sentido. Hubo muchísimos atracos, asaltos dentro mismo de la alegría. Yo creo que hay que celebrar con conciencia. Hagamos un México que nos está viendo ahorita el mundo entero, un México bonito, un México hermoso, pero no dejar ese muladar para todos los compañeros, toda la gente que trabaja y hace sus labores todos los días de limpieza, que trabajan para el departamento con un sueldo, por cierto, miserable, y que trabajan pero tremendamente de sol a sol. Entonces, la verdad, que ojalá que este domingo gane México, sí, pero que también nuestra conducta cambie un poco para que podamos seguir saliendo adelante y mostrando lo hermoso que es nuestro país. Y me refiero a todas las partes donde ha habido fiestas. En Monterrey hubo zafarrancho, en Guadalajara hubo zafarrancho porque se juntaron más de 150 mil gentes en la Minerva y también hubo jaloneos. En Monterrey, que no sé si fue en Monterrey o en Guadalajara, donde rompieron.